fuerte a Jesucristo el Salvador. Oh, te alabamos, Señor. Te alabamos, Señor.

0: Salmo del mes de septiembre, Salmos 82. Dios se levanta en la reunión de los dioses, en medio de los dioses juzga. ¿Hasta cuándo juzgaréis injustamente y haréis acepción de personas con los impíos? Defended al débil y al huérfano, haced justicia al afligido y al menesteroso, librad al afligido y al necesitado, libradlo de manos de los impíos. No saben, no entienden, andan en tinieblas, tiemblan todos los cimientos de la tierra. Yo dije, vosotros sois Dios, y todos vosotros, hijos del Altísimo, pero como los hombres moriréis, y como cualquiera de los príncipes caeréis. Levántate, Dios, juzga la tierra, porque tú heredarás todas las naciones.
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Oh, llénanos, Señor, de amor por la justicia y odio por la maldad. Manda tu fuego a nuestras vidas para que esto suceda, Dios.

velocidad. Dándolo en esa noche sobre nuestras vidas. Lo necesitamos a Dios.

0: Y como ya dijimos, entonces vamos a aprovechar el tiempo contactando a nuestra hermana Eva Gallegos, deseando que ella nos conteste y así podamos enseguida poder presentarla en el nombre del Señor. Aquí está el teléfono sonando y veamos si nos contesta nuestra hermana. Buenos días.
1: Amén, muy buenos días.
0: Saludos, hermana Eva, ¿cómo está?
1: Amén, muy bendecida, gracias a Dios.
0: Pues gloria al Señor, pues aquí estamos nuevamente en esta mañana dándole la bienvenida, pues la audiencia le está escuchando ya. ¿Quiere saludar?
1: Amén, amén, claro que sí, gloria a Dios, muy buenos días. Querida audiencia, Dios me les bendiga a cada uno de ustedes. Saluditos en el nombre del Señor.
0: Amén, gloria a Dios, hermana. Pues el día de ayer nos dejó usted así como con deseos de más y fue el motivo por el que, bueno, le pedimos si era posible que nos compartiera porque nos enteramos que usted, bueno, por medio de usted misma que se fue a Centroamérica. Díganos, hermana, ¿cómo se organizó ese viaje? ¿De dónde salió? ¿De quién fue la idea?
1: Bueno, primero glorifico el nombre de Dios por esa bella oportunidad que me da para poder compartir lo que Dios hace en nuestras vidas, las bendiciones que Dios nos da, para que nosotros también podamos compartirlas. Y en oración, pidiéndole a Dios de un viaje, le pedí a mi Señor en oración y me dio a través del Espíritu Santo el sentir de visitar ese lugar. Es que yo, la mera verdad, era primera vez que salía. Y sí, me pude dar cuenta que sí era la voluntad de Dios, porque fue dando todos los medios para que podamos llegar. En el camino llegamos de aquí para allá, llegamos a Canoa, porque a una de las hermanitas les faltaba un pasaporte para poder entrar a Centroamérica. Y para eso necesitábamos llegar por el pasaporte, porque no lo tenía. Entonces llegamos, supuestamente era nomás de pasada, y nos íbamos a Centroamérica. Resulta que nos entretuvo más de 2 semanas allí el pasaporte. Estuvimos allí y eso no, pues no estaba en el plan de nosotros, pero fíjese que en el plan de Dios sí. Los planes de Dios son perfectos, porque pues tuvimos que pasar un sábado allí en Puebla, en el lugar de Canoa, y pues ellos fueron muy bendecidos y nosotros también. Me tocó predicar, hubo sanidades divinas ahí, bien contenta la gente porque nos habíamos quedado, y gracias a Dios. Allí platicando del viaje que queríamos hacer, que íbamos para allá, para Centroamérica, una hermanita dijo: yo quiero también ir, ¿puedo ir?
0: Ay, ay, ay.
1: Le dije: claro que sí, hermana, usted ya ha viajado. Dijo: no, es la primera vez que yo viajaría, es la primera vez que yo iría a un viaje misionero. Digo: bueno, sí, claro que sí. Y ahí le nació a ella a acompañarnos.
0: Okay, hermana, una pregunta. ¿Cómo sabía usted o por qué le motivó ir a Centroamérica? ¿Escuchó en los lugares o se fueron así a ver a dónde llegaban?
1: No, en oración, Dios me dio el sentir 3 lugares: Guatemala, El Salvador y Honduras. Antes de irme, bueno, obviamente oré, le pedí: Señor, esta es tu voluntad, porque no puedo decir yo que fue mi deseo, que fui yo creo que Dios en mí. Y esos 3 lugares me vinieron a mi memoria y dije: bueno, voy a visitar esos 3 lugares. Me comuniqué con un hermanito que está en Chiapas, que él tiene conexión con los que están en Salvador, en Honduras y en Guatemala.
0: ¿Cómo se llama el hermanito?
1: El hermanito es José, es el esposito de la hermana, de la pastora que está Zulma, de Zulmita.
0: José, ¿qué
1: Zulmita
0: hermana?
1: fue una hermanita campañista, fue una campañista ella.
0: ¿Cuál es el apellido del hermano?
1: El hermanito no recuerdo ahorita porque yo no lo conocía tampoco.
0: Está bien.
1: Primera vez que lo conozco.
0: Entonces ellos son los pastores y por medio de ellos usted obtuvo
1: Exacto.
0: información. Ahora,
1: Así
0: dígame,
1: es.
0: hermana, el nombre de las personas que fueron a ese recorrido.
1: Me acompañaron 2 hermanitas. Me acompañó Ana Pérez de Citón Yerbanís y me acompañó la hermanita Pánfila Monarca hermana del ya difunto hermano monarca.
0: Oh, mire, okay. Yo, bueno, no físicamente no conozco a la hermana Pánfila, o a lo mejor sí, pero así nos comunicamos por estos medios, gracias a Dios. Okay, y bueno, y a Ana, claro que sí la conozco.
1: Ellas dos, esas dos compañeritas fueron las que estuvieron en el viaje que hicimos.
0: Oh, gloria a Dios. Y entonces llegó el día que salieron.
1: Sí, ya nos fuimos de allí de Canoa, nos fuimos a Chiapas, ya fuimos en mi camioneta a Chiapas, que son 12 horas y media, de Puebla a Chiapas. Dejamos el vehículo allí en Chiapas para poder entrar a la frontera, entramos por la frontera de El Salvador.
0: Okay.
1: Entonces ya el hermanito me comunicó con el encargado de la obra de El Salvador. El mismo de El Salvador nos hizo el favor de movernos a Honduras y él mismo nos llevó a Guatemala.
0: Wow, ya se unió a la campañita.
1: Sí, ya él traía un carrito, nos hizo el favor también de llevarnos a Honduras, que está a 2 horas, 4 horas de El Salvador. Ya en Guatemala sí tuvimos que tomar un autobús porque ya está más lejos. Queríamos entrar por la frontera porque era más fácil entrar por Guatemala porque es frontera con Chiapas. Pero el encargado de la obra de Guatemala, el plan era entrar allí primero, pero no estaba, el encargado estaba un poquito ocupado en otros eventos. Entonces dije, bueno, yo nomás tengo 12 días, 4 días para cada lugar y yo ya tengo una fecha que tengo que estar en México nuevamente. Dije, vámonos directo entonces a El Salvador. Y de ahí para acá llegamos a Guatemala. Y así lo hicimos.
0: Qué bien.
1: Ya el hermanito Simeón fue el que nos estuvo llevando de un lugar a otro.
0: Él es el de Guatemala.
1: Sí. Ya él fue el que nos hizo el favor de movernos. Está en El Salvador. Él está en El Salvador y él es hondureño.
0: Oh, okay. Bueno, hermana, entonces ustedes llegan a El Salvador y comienzan las programaciones, o cómo fueron visitando casa por casa,
1: Sí, visitamos lo que es se llama lugarcito Aceituno, está en una provincia, pero llegamos en San Marcos, El Salvador, San Marcos, que está más cerca ya de la capital. Llegamos allí, yo como lo que yo quería era principalmente llegar a esos rinconcitos donde casi no son visitados. Entonces llegamos a San Marcos y de ahí inmediatamente nos llevaron a Aceituno. En Aceituno pasamos un sábado, pasamos viernes y sábado. Y nos regresamos el domingo. El domingo estuvimos allí en este lugarcito de San Marcos.
0: ¿Aceituno tiene una iglesita o una misión?
1: Sí, sí es una iglesia. Eso es iglesia. Está pequeña la iglesia, pero sí, sí es iglesia. Y allí fue donde nos tocó predicar. Pasamos un sábado. No podíamos pasar varios sábados en cada lugar. Nomás era un sábado. Y el otro les tocaba nada más, les tocó entre semana, a Honduras les tocó entre semana. Llegamos a 4 casas, llegamos al lugar también, Choluteca se llama, en Honduras se llama Choluteca, allí llegamos a la iglesia. De allí visitamos 4 casas, 4 hogares más. Ahí están unos ancianitos, en Honduras están, los encargados son unos ancianitos que me comentaron que tienen más de 40 años en la iglesia.
0: ¿Quiénes serán ellos? ¿Cómo se llaman?
1: Creo que se apidan Rodríguez.
0: Rodríguez.
1: Es un es sí, es un matrimonio, tienen muchos años ya, ellos conocen, pues tienen bastante conocimiento, siguen siendo misioneros y son los pastores
0: Gloria a Dios.
1: de
0: Bueno,
1: Choluteca
0: hermana.
1: en Honduras.
0: Y entonces, ¿dónde fue el lugar donde usted, bueno, una de las cosas que necesitamos, que queremos oír, para que usted, porque ayer nos dijo que usted compartió su testimonio de cómo Dios la sanó de la leucemia, o más bien de una
1: Anemia cerca
0: anemia
1: ya a punto de
0: severa.
1: darme
0: Bueno,
1: leucemia. Sí, sí.
0: eso, ya yo estoy poniendo otra cosa. Pero bueno, cuéntenos para que no sea lo que yo me imagino, sino lo que realmente sucedió. Cuéntenos ese testimonio y ya de ahí seguimos.
1: Amén. Sí, eso fue en el Aceituno, en El Salvador, me tocó a mí la predicación y ahí compartí en la predicación. Compartí el testimonio de la sanidad divina que yo recibí de esa fuerte, esa aguda anemia. Cuando yo lo estaba compartiendo, el testimonio, ahí fue una personita que sintió, que
0: Sí,
1: sin que
0: ese.
1: Dios le dio el sentido, ajá,
0: La fe.
1: así
0: Pero
1: que
0: cuéntenos la experiencia o el testimonio suyo de cómo Dios la sanó. Queremos oír.
1: eso fue en el 2000, eso fue en el 2010, fue en el 2010, yo tenía ya más de 6 meses teniendo problemitas de cansancio, fatiga, llegó un momento que sí, yo subía 4 escalones y era un cansancio, esos 4 escalones, haga de cuenta que yo había subido 100,
0: Ay.
1: ya muy mal que estaba y fui con el doctor me dijo, tienes una anemia muy, muy aguda, necesito que ahorita te vayas al hospital y te pongas 2 unidades
0: De
1: de
0: sangre.
1: sangre. Y en ese tiempo mi hija ya se había casado, ya iba a dar a luz, dije yo no puedo ir al hospital ahorita, ¿qué tal si mi hija se alivia mañana, se alivia pasado? Soy la única que la voy a auxiliar porque su esposo no pasaba aquí a Estados Unidos, mi hija se iba a aliviar en Estados Unidos. Total de que dije, no, me la voy a poner después. Y eso fue como un martes. El viernes de la misma semana, unos días de diferencia, se anunció que el apóstol Miguel Rodríguez iba a hacer la primera visita a México, su primera visita más o menos en ese año, que iba a ser a México, y allí después de la predicación se anunció, porque se estaba transmitiendo, se anunció que él iba a hacer una sanidad divina para todos aquellos que hablaran por teléfono, dieran su nombre, para que el obispo hiciera una sanidad divina en general. Yo lo estaba escuchando en la transmisión, pero yo no me pude comunicar y me afligí por un momento y dije, Dios mío, ¿cómo va a saber él que yo necesito que me realicen una sanidad divina por la anemia tan aguda que tengo? Y hubo un momento que me desesperé, dije, ¿cómo le hago? Porque yo no sabía manejar muy bien el internet para que yo les marcara y todo eso. Total de que llegó el momento, se terminó la predicación, dijo, bueno, ya cerramos las llamadas, no más llamadas, ya lo apóstol va a hacer la sanidad divina para todos. Dije, Dios mío,
0: Me
1: bueno, lo
0: quedé.
1: que hice, dije, bueno, me voy a arrodillar, Señor. ¿De qué me preocupo si tú sí me conoces y tú eres a través de tu siervo quien va a realizar la sanidad? Me arrodillé y le dije, Señor, aquí estoy en tus manos, necesito de ti. Si tú me alivias, Padre mío, yo usaré mis energías para evangelizar y para llevar tu palabra. Empecé a orar, empezó a orar el apóstol, empezó a realizar la sanidad divina. Cuando yo me arrodillé y le clamé a Dios con todo mi corazón, yo sentí algo desde mi cabeza, un fuego, desde mi cabeza retumbó en mis pies y sentí algo tan especial que yo ya no suplicaba sanidad, únicamente salía de mi boca palabras de gratitud, gracias Señor, gracias Señor, gracias Señor,
0: Gloria.
1: pero así, así una gratitud inmensa, inmensa. Y yo me di
0: Aleluya.
1: cuenta que Dios había obrado en mi vida y me sentí diferente. A partir de ese día, desde ese día 2000, del año 2010 hasta ahora, que ya son 13 años, no he sentido nada igual. A los 15 días voy y me realizo el examen. Y allí se lo llevo al doctor y el doctor me dice que yo ya no tengo mis plaquetas bajas, ya mis glóbulos están bien hasta la fecha de hoy. Y yo le di la gloria a Dios con el papel en la mano, el anterior y el nuevo que me había realizado. En ese entonces se hacían programaciones en mi casa. La Laredo, Texas, yo hacía las programaciones en una salita en mi casa. Invité a todos. Ese día le dije, por favor, quiero que vengan, no falte nadie, quiero que vengan, porque quiero compartir algo tan especial que Dios ha hecho en mi vida. Y fueron
0: Gloria.
1: todos, se llenó la salita, éramos 19 visitas.
0: Gloria a
1: Se
0: Dios.
1: llenó la salita llena. Y en ese entonces yo predicaba, yo dirigía, yo hacía todo porque mi hija se había casado y se había ido a México y Abner, que es el pastor ahorita, él no pasaba para los Estados Unidos todavía. Estaba en trámite sus documentos. Entonces yo era la encargada y allí di mi testimonio. Le enseñé la hoja, lo que yo había tenido, mi enfermedad, y enseñé la nueva hoja donde Dios me había sanado.
0: Gloria a Dios.
1: Allí fue donde di mi primer testimonio. Desde hasta la fecha de hoy, gracias a Dios, porque yo me saco periódicamente mis exámenes y no sale nada de anemia.
0: No, si usted se ve de lo más bien, hermana.
1: Y
0: Bien.
1: gracias a Dios,
0: Gloria
1: gracias
0: al
1: a, y de
0: Señor.
1: allí nació, de ahí Dios me dio el sentir a través de su Espíritu Santo hacer los viajes. El próximo año yo empecé a hacer los viajes.
0: Oh, porque usted ha ido a Cuba, ha ido a diferentes
1: Yo
0: lugares.
1: le prometí a mi Señor que la energía que Él me diera, yo iba a ir, aunque sea una vez al año, ir a evangelizar, ir a predicar, usar mi energía para la gloria de Dios.
0: Amén. Bendito Dios. Qué testimonio más precioso y bueno para los que están en la sintonía y preguntan si estamos grabando el testimonio de la hermana Ana, digo, perdón, de la hermana Eva. Y si alguien tiene una pregunta, puede hacérsela. Entonces, puede escribirla al chat y nosotros se la pasamos a la hermana Eva. Así es que, hermanita, ahora sí, que ya comprendemos este testimonio. Síganos entonces con su recorrido. Llegó, predicaron en ese lugar, era un
1: Ese
0: día
1: es
0: de
1: el
0: sábado.
1: testimonio.
0: Ok.
1: Así es, era sábado, me tocó predicar a mí en sábado. Y ese testimonio que estoy compartiendo ahorita fue el que compartí en ese lugar.
0: Ok.
1: Y en mis recorridos, creo que nada más es la segunda vez que yo lo predico.
0: Oh.
1: Es la segunda. Yo llevaba otro mensaje, yo llevaba otras cosas que compartir, pero cuando yo ya estaba arriba, ya Dios me dio el sentir de ese testimonio y di ese testimonio.
0: Gloria a Dios.
1: Esa otra personita estaba pasando por algo similar también, escuchó, dice que desde que escuchó el testimonio, ella sintió algo especial.
0: Bendito Dios. Dios
1: La
0: tocó su
1: gloria para
0: vida.
1: Dios, la gloria para Dios, así es.
0: Amén.
1: Dios no se equivoca.
0: ¿Cómo se llama la hermana? Porque me parece que dijo usted que se bautizó o cuéntenos un poquito más de ella.
1: Este domingo hizo 15 días que se bautizó. Como son bastantitos hermanos y me mencionan unos, me mencionan su
0: Sí,
1: nombre y otro
0: no
1: nombre,
0: es fácil.
1: la mera verdad no recuerdo. Y es primera vez que ella me mira y primera vez que yo la veo.
0: Claro que sí.
1: Pero tengo contacto con el pastor, que es el hermano Daniel. Él fue el que me dijo, hermanita, la hermanita, ¿se acuerda aquella hermanita que le pidió la sanidad divina? Le dije, sí, se acaba de bautizar. Este domingo hizo 15 días que me lo avisó el pastor.
0: Qué
1: Gracias a
0: bendición.
1: Dios.
0: Y como
1: Gracias a Dios.
0: dice la alabanza que pusimos hace rato, que los que con lágrimas sembraron con regocijo segarán. ¿Cómo se siente, hermana, al saber que Dios hizo la obra a través de ese testimonio que usted compartió?
1: Me motiva a no callar, a siempre predicar, a decir las maravillas que Dios ha hecho, porque Dios tiene un plan y tiene un momento. Y yo creo que cuando Dios te da ese sentir, hay que decirlo, hay que hablarlo, porque es el momento que Dios va a obrar, es el momento que Dios tiene para esa personita que tal vez nosotros no conocemos, pero Dios sí conoce, esa personita que está clamando, que está pidiendo, que está confiando en Dios, hay un momento en que Dios va a obrar, y ese
0: Amén.
1: momento Dios sabe cuándo y a qué hora, porque ni yo sabía que usted me iba a hablar en estos días, por decir, vamos a suponer la semana pasada. La semana pasada yo no sabía que iba a estar testificando y tal vez tampoco usted sabía que yo iba a testificar,
0: Para
1: pero Dios
0: nada.
1: sí lo sabía. Dios sí. Quiere
0: Exacto.
1: decir que Dios tiene un momento y un momento para cada persona. Y podemos decir que ese es un momento para esa persona que ni usted ni yo conocemos, pero Dios sí la conoce. Dios sí.
0: Amén.
1: Y
0: Hermana,
1: tal vez este es, mande.
0: ¿qué le diría usted a quizás a alguien o a algunos que nos estén escuchando y están pasando por un proceso de enfermedad que los tiene agobiado? Porque pues sí, a todos nos preocupan las enfermedades y quisiéramos que la gracia de Dios nos alcance, pero a veces la fe no nos alcanza e impide la manifestación de Dios. Un consejo, una palabra de aliento para esas personas, ¿qué deben hacer? Díganos algo.
1: Yo creo, mire, lo que a mí me ha ayudado mucho y lo que yo puedo compartir es acordarnos siempre de la palabra de Dios. Acordarnos que Dios es real, que Dios es un Dios de poder, que es un Dios que nos mira, que es un Dios que no deja una oración en el vacío y recordar los grandes milagros. Aquella mujer dice que escuchó hablar de Jesús y dice que no tenía un año, no tenía dos, tenía 12 años. Quiere decir que ella estaba esperando, que ella pasó su proceso, tuvo un proceso, pero ella escuchó hablar que Jesús iba a pasar por ese lugar y dice que ella fue. Vamos a imaginarnos. ¿Cómo fue ella? Ella no estaba, ella no tenía, tenía 12 años de flujo de sangre.
0: Sí.
1: 12 años. Yo me imagino a esta mujer, creo que sí, ya sin fuerzas, pálida,
0: Débil,
1: tal vez delgada,
0: pálida.
1: tal vez pasando por su mente, tal vez pasando por su mente, ¿cómo le voy a hacer? No tengo fuerzas. ¿Cómo lo voy a hacer? La multitud no me deja, porque dice que era una multitud. Pero su fe era tan grande que me imagino que no sé, tuvo que aventar a alguna gente, tuvo que meterse por un, lugarcito tan pequeño, pero su fe era tan grande que dijo, voy a alcanzar, si tan solo alcanzare, o sea, ella insistió sobre todas las cosas, insistió, y su fe me imagino que iba creciendo cada momento que se acercaba a Jesús, hasta el grado que llegó a Jesús y dijo, si tan solo tocar el borde,
0: Sí.
1: la insistencia y la fe.
0: Así mismo.
1: Hay que insistir y pedirle y tener esa fe en Dios, que Él va a obrar y que Él es poderoso, o sea, su poder sigue intacto. Yo
0: Amén.
1: creo que la insistencia y la fe. Vamos a seguir orando, vamos a seguirle pidiendo a Dios y decirle, Señor, ten misericordia de mí, Bartimeo. Bartimeo dice que lo callaban. Y dice que él gritaba más fuerte porque él sabía que allí estaba su oportunidad, que él tenía que aprovechar a Jesús, que era el único que podía sanarlo de esa ceguera. Entonces vamos a decir, Señor, ten misericordia de mí, clamar como Bartimeo, seguir clamando como Bartimeo. Y alcanzó, hermana, alcanzó el milagro.
0: Gloria a
1: Vio
0: Dios. Así es que como ellos lo
1: la mujer.
0: alcanzaron, también nosotros podemos
1: Exacto,
0: alcanzar.
1: sí, la mujer lo alcanzó, a pesar me imagino, de su debilidad. No dudo que no haya estado débil esa mujer,
0: No,
1: pero alcanzó.
0: yo me imagino que no solamente ella empujaba, a ella le empujaban. ¿Quién sabe si se cayó
1: Exacto.
0: cuántas veces? Porque dice que la
1: Sí, y se
0: multitud era
1: levantó
0: tremenda,
1: y me
0: grande.
1: imagino que la insistencia y la fe, ella sabía que tan solo con que lo alcanzara, la
0: Amén.
1: vestidura del maestro. Ella sabía que iba a ser sana, porque entonces, ¿por qué no lo logró? ¿Por qué insistió? ¿Por qué no le importó que la gente la aventara o no pudiera alcanzar ella?
0: Gloria al Señor. Cuánta bendición. Hermana, díganos en sus viajes, en sus recorridos, ¿ha hecho sanidades divinas? ¿Tiene algún testimonio de los resultados de esas sanidades? O de alguien que le haya compartido su testimonio, el por qué está en la iglesia.
1: De sanidad divina, gracias a Dios y para la gloria. Dios obra, Dios ha obrado. Dios es poderoso. Dios no avergüenza a sus hijos.
0: Gloria a Dios.
1: Somos, nunca nos vamos a sentir merecedores de su gracia, de su amor, nunca. No, no tenemos méritos, no tenemos méritos para ser merecedores, pero Él en su infinita misericordia no deja en vano la oración y su poder. Y dos personitas, una de ellas que iba a tener, que se le hizo la sanidad divina allá en Campeche, en un lugarcito que se llama, está cerca de Candelaria, se llama San José, pidió una sanidad divina y Dios manifestó el poder a través de la sanidad divina hasta la fecha. Ella iba a pasar por la cirugía y una vesícula, antes de pasar por la cirugía, ya tenía también la orden para ir. Pidió la sanidad y hasta la fecha de hoy yo me vine, le hice la sanidad divina. Cuando yo regresé el próximo año, ella me dio el testimonio, hermana, no hubo necesidad hasta la fecha de hoy de que me realizaran la cirugía para la gloria de Dios.
0: Hermana, ¿y ella era de la iglesia o apenas estaba
1: Ella
0: con?
1: sí. Sí, ella sí era de la iglesia.
0: Ah, ok, gloria a
1: Ella sí era
0: Dios.
1: de la iglesia.
0: Y Dios hizo ese milagro hermoso. ¿O
1: Gracias
0: algo
1: a Dios.
0: más que se acuerde de sanidades que usted ha visto la gloria de Dios o le han testificado?
1: A mí también lo que recuerdo ahorita es de la hermanita, porque cuando esa fue por teléfono, cuando ella me habló, no, yo no la estaba viendo, pero al momento que ella está hablando, su voz se le está yendo, es que yo escucho que le falta aire para seguir contestando. Me dice, sí, sí estoy muy mala, yo quiero que me realice la sanidad divina, hermana Eva, por favor. Y sí, claro que sí, ella es jovencita. Y me dice, es que tengo el virus y no puedo, ya no puedo ni hablar. Yo la estoy escuchando, yo la estoy escuchando que su voz se
0: Se
1: le
0: le está
1: quiebra, pero
0: yendo.
1: porque le falta la respiración. Y le realicé la sanidad divina por teléfono, le dije, hija, era viernes, se la hice el viernes, le dije, mañana, hija, antes de que se termine el día santificado, yo te voy a realizar otra sanidad divina. Y así fue. Le hice la primera el viernes, el sábado le hice la segunda sanidad divina y le dije, hija, Dios me dio el testimonio de que tú vas a sanar. Para la gloria de Dios, el domingo me dice, hermana, me siento perfectamente bien para la gloria de Dios.
0: Aleluya. ¿Quién fue ella, hermana?
1: Ella fue la hija del hermano, del hermanito que está en Campeche. Déjeme, se me olvidó el nombre ahorita. ¿Se acuerda del hermanito que Dios lo usa
0: Fidel.
1: para la sanidad divina? Fidel, es su hija de él.
0: Ah, la hija del hermano Fidel.
1: Su hija de él, así
0: Gloria al
1: es.
0: Señor. Qué
1: Su
0: bendición.
1: hijita.
0: Qué experiencias más bonitas, hermana. De verdad que agradecemos que nos comparta esas experiencias así tan buenas, interesantes, porque la verdad que eso ayuda a nuestra fe, a nuestra confianza en estos tiempos. ¿Cuántas personas están necesitadas de esa fe? Porque hay muchas enfermedades, hay diferentes situaciones que atravesar, pero qué lindo saber que nuestro Dios sigue siendo el mismo, su poder no ha
1: Amén.
0: disminuido.
1: No, no. Sigue intacto.
0: Amén.
1: Sigue intacto.
0: Gloria al
1: Sigamos,
0: Señor.
1: insistamos, oremos y roguemos, supliquemos la bendición de Dios, la misericordia y Dios va a obrar.
0: Amén. Aleluya.
1: Para todo tiene un tiempo, vuelvo a lo mismo, y los procesos a veces son necesarios en nuestras vidas para ver el poder de Dios, para que se solarice nuestra fe, se aumente nuestra fe, y como le dijera, pero el poder de Dios sigue intacto.
0: Amén.
1: De que Dios es real, Dios es real. De que Dios
0: Aleluya.
1: es poderoso, Dios es poderoso.
0: Ok, hermana, y dígame, ¿tiene ya en mente otro viaje y para dónde va a ser? ¿Tiene idea o todavía no?
1: Sí, tengo pensado ahorita, si Dios nos concede, estamos pidiéndole a Dios, si es la voluntad de Dios, en unas 2 semanitas más estamos viendo si es el momento, si va a ser el momento o no. Sería igual ahora para allá, para Mérida. Mérida, Chetumal y Cancún.
0: Oh, wow, qué rico. Qué bendición.
1: Porque allí
0: Entonces,
1: en Chetumal hay un lugarcito que se llama Las Palomas y está iniciando ese lugarcito. Y me gustaría llevar avivamiento en ese lugar con unas hermanitas que Dios les ha dotado con una voz muy bella y dar unas buenas programaciones para darle la gloria a Dios. Y si hay alguna almita por ahí que Dios ya tiene pensado bendecir, pues queremos ir a esos lugarcitos.
0: Aleluya. Hermana, ¿y cuando usted fue a Puebla no vio a la hermana María Luisa?
1: Sí, la hermana María Luisa nos acompañó, fuimos a Xalapa, Veracruz, ahí nos tocó predicar, hicimos sanidad divina, y ella nos acompañó a Xalapa, Veracruz, y cantó ahí en Xalapa, la hermana María Luisa.
0: Qué bendición, qué lindo. No, pues imagínese, si va la hermana María Luisa, ya se armó la fiesta en grande.
1: Sí, ella se animó a ir y me dijo, hermana, yo quiero ir con usted, ahora que estuvimos ahí en Puebla esperando el pasaporte de nuestra compañera. Le dije, hermana, vamos a visitar Xalapa, ¿quiere? Claro que sí, hermanita, nos la llevamos y cantó allí. Fue una noche muy maravillosa, viernes y sábado estuvimos y gracias, hicimos sanidad divina también ahí.
0: Gloria a Dios. Pues qué bendición, mire, calladita no nos estaba diciendo que la hermanita María Luisa andaba también por ahí con usted.
1: Sí, ahí nos acompañó. Ella quiso acompañarnos a Centroamérica, pero no le fue posible.
0: Claro.
1: Ella ya estaba con nosotros, ya tenía su maleta en la camioneta
0: Oh.
1: para irnos, pero se sintió mal y sentimos, creemos que no fue la voluntad de Dios,
0: Claro,
1: porque contra la
0: exactamente.
1: voluntad de Dios no se puede ir.
0: No,
1: O
0: no,
1: sea,
0: no.
1: nadie puede parar a Dios cuando Dios tiene algo.
0: Amén, así
1: Entonces
0: mismo.
1: sentimos que no era la voluntad, porque sí fue un poquito pesado, porque todo el movimiento allá fue en autobús y fue en carrito. Y
0: Oh, sí.
1: las jornadas fueron un poquito larguitas y fue muy rapidito de un lugar a otro, movernos de un lugar a otro.
0: Claro. No, pues Dios sabe todas las cosas. Pues bueno,
1: Sí.
0: hermanita, nos ha dado mucho gusto. ¿Algo más que nos quiera añadir a estas experiencias misioneras?
1: No, nada más que sigamos confiando en Dios. Dios tiene algo especial para cada persona. Insistamos en suplicarle a Dios por nuestra necesidad, ya sea enfermedad, ya sea algún problema. Yo lo único que puedo decirles es que Dios es un Dios real y es un Dios que nos escucha. Ahora que mi hijo tuvo un proceso, que pasamos un proceso con él en el mes de noviembre del año pasado, que la verdad nunca me imaginé yo pasar por este proceso de mi hijo, que bueno, rapidito así, no
0: Sí,
1: voy a entrar en
0: diga.
1: tantos detalles, porque aquí lo malo que quiero que sea relieve, que sea como que sea sal, que sobresalga, es que el poder de Dios es lo que quiero que salga,
0: Amén.
1: y que tengan fe, porque yo tuve fe, yo confié en Dios y Dios hizo la obra.
0: Gloria a Dios.
1: Mi hijo tuvo que pisar la cárcel. Yo nunca me imaginé, tenía su récord limpio,
0: Sí.
1: nunca había pisado, nunca, no había tenido ninguna cosa mala que la llevara a ese lugar. Y es mi único hijo, y cuando uno se ima, cuando tú no te imaginas algo así, lo sientes, lo
0: Claro.
1: sientes. Dije, Dios mío, hubo un momento que el enemigo quiso robar el gozo, la paz que Dios me da, que Dios da, y le dije yo, no, Señor, este gozo y esta paz usted me la dio y el enemigo no me la puede quitar.
0: Aleluya.
1: Vimos como que las puertas se cerraron, como que no
0: Sí.
1: había salida, mi esposo entró, se desesperó también, dijo, ¿qué vamos a hacer? Mi hijo, ¿cuánto va a estar ahí? Yo le decía, cálmate, Dios tiene el control, pero
0: Amén.
1: es que yo veo cada vez diferente, Dios tiene el control. Aún en medio de la tormenta, dice la alabanza, hay paz, debe de haber paz.
0: Aleluya.
1: Porque vamos a acordarnos cuando Pedro caminó por esas aguas,
0: Ajá.
1: hubo en él desesperación por un momento, pero aún allí pudo haber paz.
0: Aleluya.
1: Cuando mi hijo dijo, fue llevado ante el juez y el juez negó la salida bajo fianza.
0: Sí.
1: Una fianza alta, porque las fianzas son altas aquí, y se la negó, y seguimos orando, seguimos
0: Ay, ay, ay.
1: ayunando, seguimos orando. Hubo personitas que me ayudaron a orar, a ayunar, nos unimos confiando en Dios. La segunda vez se llevó ante el juez, y el juez era un corazón un poco duro, y cumpliendo con lo que a él le toca cumplir, obviamente, ¿verdad? Y se la volvió a negar.
0: Ay,
1: Y
0: Dios.
1: dije, Señor, Señor, yo sé que tú vas a hacer la obra, no sé cuándo, no sé a qué horas, pero lo que sí te pido de la obra, no sé cuándo, no sé a qué horas, pero lo que sí te pido es que obres también en el corazón de mi hijo.

0: Y el primer día que mi hijo entró allí, no dejé de orar, no dejé de ayunar día. Terminaba un ayuno y otro ayuno y otro ayuno. Y la mera verdad es tanta tu necesidad que no sientes. Lo único que sí, lo que quieres es la misericordia de Dios,
1: Gloria
0: como
1: a
0: esta
1: Dios.
0: mujer, como repito, esta mujer, creo sentir que ella, su necesidad era más que no sintió su debilidad.
1: Claro.
0: Y gracias a Dios y para la gloria de Dios, otorgó la bajo fianza, pero fueron 21 días de incertidumbre,
1: De
0: 21
1: angustia.
0: días, pero al mismo tiempo sentí paz, sentí calma.
1: Aleluya.
0: Confié que Dios iba a obrar y Dios obró para la gloria de Dios. Y
1: Amén.
0: Dios obró y gracias a Dios, ahorita ya está todo tranquilo, está todo bien, gracias a Dios. Y él hizo una promesa que está tratando de cumplirla. Y gracias a Dios hasta ahorita Dios le ha ayudado y la gloria sea para nuestro Dios. Quedo ya a dar a entender que son procesos, pero Dios no nos abandona, hermanitos, no nos abandona.
1: Amén.
0: Y
1: Y
0: son
1: que Dios
0: procesos que
1: llama de
0: Dios,
1: diferentes maneras,
0: amén,
1: hermana.
0: amén,
1: Porque
0: así
1: yo
0: es.
1: creo que su hijo, a lo poquito que yo lo conocí cuando fui para allá, la verdad que me admiré mucho. El abrir la puerta de su casa, que entre una desconocida, que le brinde una cena. Bueno, yo me quedé impactada que yo creía que él era de la iglesia, de ver esa comprensión. Son unas personas especiales, no solo él,
0: Amén.
1: su esposa también,
0: Gracias a
1: las
0: Dios.
1: niñas, brindarme un cuarto. Bueno, todo eso yo me quedé bien impresionada y dije, mira, muchachos americanos y bien amables, bien atentos, que yo creía que era del cuerpo de Cristo y no dudo que Dios tenga algo especial porque no, las cosas no pasan nada más porque sí, Dios
0: No,
1: tiene un
0: no.
1: motivo para sus hijos.
0: Dios inicia un plan para cada persona y Dios no lo deja a medias, Dios lo
1: Amén.
0: termina.
1: Pues hermanita, cuántas bendiciones, qué alegría y qué dicha. Le vamos a pedir que nos haga una oración porque tenemos
0: Amén.
1: a muchos enfermos, hay muchos niños necesitados de sanidad, jovencitos, tenemos un jovencito y personas adultas, su vista necesita, él se llama Alan Ramos, que Dios tenga misericordia de él, de su vista, porque tiene problemas. Entonces también hay cáncer, hay cuántas enfermedades que podríamos mencionar. Está el nieto de la hermana Elizabeth Sharp, que está en recuperación de un terrible accidente, y estamos pidiendo siempre a Dios por él y por cuántos enfermos que necesitan el auxilio de Dios y otros que enfrentan problemas. Puede ser como ya se dijo, la cárcel o drogas, diferentes situaciones. Que Dios en su bondad bendiga a las familias y a todas nos dé la sabiduría para buscar el mejor camino que es Jesucristo. Y si Él place de sanar, aleluya. Entonces le pedimos de favor que nos eleve a Dios en oración.
0: Amén, gloria a Dios. Vamos a orar
1: Amén.
0: en el nombre del Señor. Bendito Dios, Creador del cielo y de la tierra.
1: Gloria.
0: Humillada y arrepentida, Padre mío, me encuentro delante de ti. Perdona mis faltas, mis errores. Límpiame, Jesús, que nada impida mi oración sea elevada al trono de tu gracia. Te damos toda honra y te damos toda gloria, mi Señor. En este día maravilloso, tú tienes un momento, tú tienes un día, tú tienes un segundo, Señor, para nuestras vidas. Venimos ante ti, Padre mío, para rogar y suplicar por todas esas almas necesitadas, unos de enfermedad, otros de problemas, Señor, otros tras de los matrimonios, otros tras de sus hijos fuera, Señor, de tu redil, Padre mío, unos tal vez con la vista, mi Señor, otros teniendo problemas de órganos fallados, Padre mío, pero tú que eres un Dios de amor, tú eres que eres un Dios de misericordia, tú que eres el mejor amigo, eres el mejor abogado, eres el mejor doctor, mi Señor,
1: Aleluya.
0: venimos ante ti. para que tú en tu inmensa misericordia inclines tu oído santo, mi Señor, y a

0: atiendas a la súplica de cada uno de nuestros hermanos. Tú conoces su proceso, tú conoces su necesidad, tú conoces su enfermedad, mi Señor, pero tú, Padre mío, en tu inmensa misericordia, obrarás para gloria tuya, mi
1: Aleluya,
0: Señor. Si hay
1: gloria a
0: alguien que le ha faltado la fe, alguien que ha dudado de tu poder, Señor, sea reprendido en tu nombre poderoso y haya una fe gigante, una fe sólida,
1: aleluya.
0: una fe, Señor, que pueda confiar que tú eres real, que tú eres ese médico que necesitamos, ese médico que no necesita hacer una radiografía, no necesita un bisturí para
1: Gloria a
0: obrar
1: Dios.
0: poderosamente, solamente con decir la palabra y allí está el poder suficiente para restaurar, para generar, para hacer órganos nuevos, mi Señor. Permite que ellos crean que tú eres el santo, el poderoso y que tú obrarás conforme a la misericordia y conforme a su fe, Padre mío. Ayúdales, Padre Santo, que no sientan desamparo, que sientan tu abrigo, que sientan tu protección, que sientan que tú, Señor, nunca los has dejado y no has dejado sus oraciones, sus lágrimas en el vacío. No, mi Señor, porque tú no eres
1: Gloria.
0: un Dios que miente, tú eres un Dios que promete y cumple, mi Señor, tú eres un Dios real, Padre mío. Yo no conozco su necesidad, yo no conozco su enfermedad, pero tú sí, mi Señor. Extiende esa mano poderosa y derrama de un bálsamo divino desde su cabeza hasta sus pies y toda enfermedad sea reprendida en tu
1: Aleluya.
0: nombre poderoso, mi Señor amado. Tú no dejas a nadie avergonzado. No tenemos méritos propios, sino tu misericordia nos hace aptos ante tu
1: Gloria a
0: presencia. Hoy es el momento, Señor, que tú obrarás para gloria tuya, mi Señor. Hoy alguien, Señor, va a sentir tu presencia, porque tú tienes algo especial para ellos, mi Señor. Ayúdales, Padre Santo. Levántalos para gloria tuya, mi Señor, porque
1: Aleluya.
0: tú sigues siendo real. Tú existes, tú eres más que poderoso, Padre mío, y este día tú solo tenías en tu memoria para
1: Aleluya.
0: levantar a alguien caído, Señor. Si hay alguien, Padre Santo, que se ha sentido olvidado, no, mi Señor, yo sé que tú no los has olvidado. A todos nos llevas en tu mente, Padre Celestial, porque tú eres ese Dios todopoderoso. En tus manos los pongo, mi Señor amado, para que en tu inmensa misericordia, Padre Santo, puedas obrar para gloria tuya, Padre Celestial. En el nombre poderoso de Cristo Jesús, te lo he suplicado. Amén.
1: Amén,
0: Gloria a Dios.
1: gloria a Dios. Gracias, mi hermanita, por haberse contactado con nosotros. Que Dios le bendiga. Y ya, si desea despedirse de la audiencia, decir lo que usted guste.
0: Amén, gloria a Dios. Bien, la gloria sea para nuestro Dios. Gracias por esta oportunidad, hermanita, que me concede de poder dar el testimonio y honrar el nombre de Dios. Amado hermano, créalo, créalo en su corazón que Dios obrará. Dios les bendiga a todos de una manera muy especial.
1: Amén. Bueno, pues gloria a Dios. Gracias, hermana Eva, y que tenga un feliz día.
0: Amén. Bendiciones.

0: Salmo del mes de septiembre. Salmos 82. Dios se levanta en la reunión de los dioses, en medio de los dioses juzga. ¿Hasta cuándo juzgaréis injustamente y haréis acepción de personas con los impíos? Defended al débil y al huérfano. Haced justicia al afligido y al menesteroso. Librad al afligido y al necesitado. Libradlo de manos de los impíos. No saben, no entienden. Andan en tinieblas. Tiemblan todos los cimientos de la tierra. Yo dije, vosotros sois dioses, y todos vosotros hijos del Altísimo. Pero como los hombres moriréis, y como cualquiera de los príncipes caeréis. Levántate, Dios, juzga la tierra, porque tú heredarás todas las naciones.
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0: La historia nos cuenta que Jorge Federico Händel, durante 24 días, creó una de las composiciones más renombradas en el mundo musical religioso. El Mesías, título de su obra, produjo un cambio maravilloso en la vida de Jorge Federico Händel. El gran compositor había llegado a un fatal momento de su vida cuando todo le parecía inútil. Ya nadie se complacía en escuchar sus composiciones musicales. La inspiración había huido de él y estaba, digámoslo así, en bancarrota. Una noche, profundamente desanimado, regresó a su casa decepcionado y obsesionado por una sola idea: descansar, dormir, olvidarlo todo. Al llegar a su estudio, vio una carta sobre su mesa de trabajo. ¿Qué contendría aquella carta que descansaba sobre el escritorio? La abrió y, al ver la palabra oratorio, tiró la carta a un lado. ¿Quién estaba burlándose de él? Todos sus últimos esfuerzos en componer oratorios había fracasado. Rompió en mil pedazos la carta, pisoteó con cólera el suelo y luego cayó sobre su cama deseoso de dormir. Pero el insomnio se apoderó de él. Una tempestad agitaba su pecho. Al fin se levantó, encendió nuevamente las velas y llevó el manuscrito hacia la luz. Leyó el título El Mesías y enseguida las palabras consolaos, consolaos. Estas le llamaron la atención. Era el maravilloso principio de la poesía y a la vez un desafío celestial al ánimo apagado del compositor. Apenas había leído las primeras palabras cuando éstas empezaron a traducirse en un lenguaje musical que dilataba, elevándose triunfalmente hacia el cielo. Una vez más, Händel oyó tonos musicales después de una larga sequía de inspiración. Con los dedos temblorosos pasaba las páginas. Se sentía llamado a elevar su voz con gran fuerza en un numeroso coro. Ya oía vibrar los instrumentos al soplo poderoso de las tubas, sostenido por los acordes fulminantes del órgano. Desapareció el cansancio, fue bañado en un mar de tonos musicales que corrían como olas sobre su alma, agitando la inspiración dormida. Tomó su Biblia y empezó a leer las profecías del Mesías prometido, su advenimiento y al fin su ascensión al Padre. El fuego divino ardía nuevamente en su ser, las lágrimas inundaban sus ojos. Tomando la pluma, comenzó a traducir sobre el pentagrama lo que resonaba en su mente y en su corazón. Sus dedos corrían incansablemente y pronto se vieron las hojas del papel cubiertas de extraños signos musicales. La ciudad dormía bajo el manto de una densa oscuridad, pero el espíritu de Händel estaba iluminado por una luz celestial y su cuarto vibraba de música. Día y noche estuvo entregado a su tarea, viviendo y respirando una atmósfera de ritmo y tonos. Cuanto más se acercaba el fin de su composición, con mayor violencia le azotaba el temporal de esta furiosa inspiración. Ya pulsaba las cuerdas del clavicordio, ya cantaba, ya escribía con ligereza hasta agotar la fuerza de sus dedos. Nunca antes había vivido una similar batalla musical. Quedaba solo una palabra para ser ungida de la iluminación: el amén. Dos palabras de esas dos sílabas debían ser construidas sobre un monumento que alcanzaran los cielos. El compositor dilató la primera sílaba hasta sentir que llenaba no solamente una catedral, sino también la misma cúpula del cielo. Al fin, después de 24 días, un milagro en el mundo de la música fue terminado: el oratorio. La pluma cayó al suelo y Handel durmió por 17 horas. Al levantarse, se sentó al clavicordio y tocó con desbordante alegría la última parte del Mesías. Una vez que hubo terminado, un amigo le dijo: "Nunca en mi vida he escuchado cosa parecida". Handel, con la cabeza inclinada, respondió: "Dios me ha visitado". Hombre que me escuchas, quizás usted también, como Handel, sienta que todo su esfuerzo ha sido en vano, ha fracasado. Porque la gente que está a su lado no le reconozca ni quiera saber de sus logros y por ello sienta que su inspiración se ha apagado. Es probable que se sienta cansado ahora mismo y por ende con deseos de descansar, dormir y olvidarlo todo. Si este es su caso, en estos momentos debieras escuchar la voz divina que escuchó el profeta triste y apagado. ¿Qué haces aquí, Elías? He sentido un vivo celo por Jehová, Dios de los ejércitos, porque los hijos de Israel han dejado tu pacto, han derribado tus altares y han matado a espada a tus profetas, y solo yo he quedado y me buscan para quitarme la vida. La respuesta de Dios para el profeta Elías no se hizo esperar. Sal fuera y ponte en el monte delante de Jehová. Dios no quiere que sus hombres valientes permanezcan en sus cuevas, acobardados por las amenazas que reciben y las persecuciones de la vida. Él los llama, Dios los llama afuera, para que salgan de sus cuevas, porque los hombres de Dios son hombres de acción que cumplen con la misión encomendada. Elías pensó que estaba solo en la misión que Dios le había dado, pero habían 7,000 rodillas que no se habían doblado ante Baal. Hombres que estaban testificando de Dios sin claudicar. Por eso Jehová le dio una nueva misión a Elías. Elías, vuélvete por tu camino, por el desierto de Damasco, y llegarás y ungirás a Hazael por rey de Siria. Dios no había terminado su obra con Elías. De igual forma, Dios no ha terminado su obra contigo. Si te has sentido ahora cansado, si estás debilitado y sin fuerza, debes recordar que Dios da esfuerzo al cansado y multiplica las fuerzas al que no tiene ningunas. Los muchachos se fatigan y se cansan, los jóvenes flaquean y caen, pero los que esperan a Jehová tendrán nuevas fuerzas. Levantarán alas como las águilas, correrán y no se cansarán, caminarán y no se fatigarán. La promesa de Dios es firme. Él, Dios, ayuda al cansado. Elías, cuando huía de Jezabel porque quería matarlo, caminó por el desierto un día y llegó a sentirse sin fuerzas. Pero un ángel vino y alimentó al profeta. Dice Primera de Reyes 19, del 4 al 8. Y él se fue por el desierto un día de camino y vino y se sentó debajo de un enebro. Y deseando morirse, dijo: "Basta ya, oh Jehová, quítame la vida, pues no soy yo mejor que mis padres". Y echándose debajo del enebro, se quedó dormido. Y he aquí, luego un ángel le tocó y le dijo: "Levántate, come". Entonces él miró y he aquí, a su cabecera, una torta cocida sobre las ascuas y una vasija de agua, y comió y bebió y volvió a dormirse. Y volviendo el ángel de Jehová la segunda vez, lo tocó, diciendo: levántate, come, porque largo camino te resta. Se levantó, pues, y comió, y bebió, y fortalecido con aquella comida, caminó 40 días y 40 noches hasta Horeb, el monte de Dios. Dios envía a sus ángeles para que nos alimenten. ¿Sabía usted? Para que nos sustenten en tiempos de prueba. Sin embargo, se espera que los hombres de Dios sean diligentes, se esfuercen y sean valientes. Los hombres de Dios son hombres que ponen su fe en acción. ¿Dónde están los hombres de acción? Dios está buscando hombres de acción. Hay mucho que hacer. Hay hierbas malas que tenemos que arrancar. Hay buenas semillas que debemos sembrar. Hay cosas malas que debemos destruir. Y hay cosas buenas que debemos edificar. ¿Dónde están los hombres de acción? Dios hizo al hombre conforme a su imagen y semejanza. ¿Con qué fin? Con el fin de tener comunión con él. Y lo habilitó para que siempre fuese un hombre de acción. El hecho de llenar, fructificar y sojuzgar la tierra nos habla de trabajo, de actividad. Dios siempre pensó que el hombre debía ser utilizado para llevar a cabo sus planes y voluntad en el mundo. El hombre es considerado como la gran obra maestra que corona la creación. Dios lo hizo bueno, recto, sabio y piadoso. Pero vemos en Génesis que el hombre se desvió, desobedeció y quebrantó el mandato divino. En el libro de los Romanos, la Biblia nos revela esta verdad. Dice que los hombres, habiendo conocido a Dios, no le glorificaron como a Dios, ni le dieron gracias, sino que se envanecieron en sus razonamientos y su necio corazón fue entenebrecido. El hombre por su pecado se rebeló, se escondió y se apartó del camino de Dios. Por eso Dios se acerca y se inclina y observa la tierra con su mirada, buscando hombres que le teman, que crean verdaderamente en él y hagan su voluntad. Hombres que le amen y le sirvan. Dios desea usarlos para llevar su mensaje de salvación a este mundo. Teniendo en cuenta estas verdades, hoy quiero demostrarte tres cosas que son una realidad en la relación de Dios con el hombre y viceversa. Primero, quiero decirte que Dios te está buscando a ti. Segundo, Dios te está buscando para que enseñes a otros hombres su verdad y trabajes junto con ellos en su obra. Tercero, Dios te ha puesto a ti y a mí como piedras vivas en su iglesia y en el seno del hogar para edificar una casa espiritual y un sacerdocio santo. Estas son tres verdades dignas de encomiar y ampliar. Permíteme comenzar con la primera verdad. Dios te está buscando a ti. Dice Salmo 14:2. Que Jehová miró desde los cielos sobre los hijos de los hombres para ver si había algún entendido que buscara a Dios. En esta búsqueda paciente, celosa, amable, halló al justo Noé, hombre limpio con suficiente fuerza interior para seguir construyendo el arca, para salvarse él y su familia y cumplir los designios de Dios. También Dios encontró a Moisés humillado y perdido en el desierto, un varón tan dedicado que estuvo dispuesto a renunciar a una herencia terrenal y ser usado por Dios para liberar a su pueblo esclavizado en Egipto. Descubrió en David a un pastorcillo rudo en el monte, quien bajo el aceite de la unción llegó a ser rey conforme al corazón de Dios y de su linaje vino la salvación del mundo el Redentor, el Mesías. Miró a Pablo, a quien llamó para una obra tan gloriosa de predicar, escribir, edificar la iglesia, haciendo una gran obra como misionero en todo el mundo conocido en aquel entonces. Dios te está mirando ahora a ti como el alfarero mira al barro y se ilusiona para formar de ti una gran vasija. Lo único que ilusiona al alfarero es poder trabajar sobre el barro, y en sentido figurado, el alfarero está requiriendo que el barro que somos tú y yo nos dejemos moldear por él. Él tiene pleno control de la masa de barro y hace de ella lo que quiere, pero le agrada que la masa sea suave, sea dócil. Esto nos habla de la sencillez y la humildad. Dios mira a hombres sencillos y humildes. Mira lo que dice el alfarero divino en Isaías 66:2. Mi mano hizo todas estas cosas, y así todas estas cosas fueron, dice Jehová, pero miraré a aquel que es pobre y humilde de espíritu y que tiembla a mi palabra. Aquel que está deseoso de obedecer mi palabra. Para poder obedecer a Dios debemos ser hombres humildes y sencillos, susceptibles a la voz de Dios. Esa voz debe hacernos temblar, debe remover nuestra voluntad, debe provocar en nosotros un espíritu dócil y humilde. Porque en segundo lugar, Dios está buscando a hombres que enseñen a otros hombres su verdad y trabajen junto con ellos en su obra. Y en verdad, yo no podría cumplir con ese mandato divino sin ser un hombre humilde. La humildad y la sencillez son necesarias tanto para enseñar a otros como para trabajar con otros en el reino de Dios. ¿Sabía usted? No podemos trabajar en la viña del Señor siendo pendenciero. Esto significa busca pleito. Los unos con los otros no debemos ser pendencieros, porque en realidad no podríamos nunca trabajar en equipo y cumplir con la misión de Dios. En Hechos 15:35 se nos dice que Pablo y Bernabé continuaron en Antioquía enseñando la palabra del Señor, anunciando el evangelio con otros muchos. Estos otros muchos, ¿de dónde salieron? Bueno, del ministerio de la predicación en equipo. El propósito de Dios es que enseñemos a otros hombres su verdad y trabajemos colaborativamente con ellos en su obra. Como vemos, aquí no hay espacio para el egocentrismo, o para el partidismo, o para el orgullo, o la arrogancia, o la vanagloria. El Señor nos ha colocado en su cuerpo, su iglesia, para que trabajemos en equipo. Puede darse el caso que en algún momento dado, debido al pecado que todavía mora en nosotros, existan desavenencias, diferencias tan obvias como las que existieron entre Pablo y Bernabé por causa de Marcos, que llevaron a Pablo y a Bernabé a separarse. Sin embargo, algo muy curioso vemos aquí: aún así, no se perdió el espíritu de colaboración en el trabajo de la obra de Dios, porque Bernabé tomó a Marcos y Pablo eligió a Silas para su ministerio de predicación. Aunque la Biblia no nos da detalle, no nos cuenta de una reconciliación entre Pablo y Bernabé, sí se supone que haya existido por la reconciliación que hubo entre Pablo y Marcos. Pablo y Marcos se reconciliaron. En Hechos, en 2 de Timoteo 4:11, perdón, Pablo ordena a Timoteo a traer consigo a Marcos porque le era útil para el ministerio. Marcos era una carga en otro tiempo, pero ahora para Pablo le era útil. Como bien vemos aquí, los hombres de Dios siempre buscaron ser acompañados por otros en el ministerio. no realizaron la obra de Dios solos y estuvieron siempre dispuestos a reconciliarse. Todos ejercieron el liderazgo en unión con otros y en muchas instancias tuvieron que reconocer que necesitaban del apoyo y la ayuda de otros. Volvamos a los ejemplos mencionados al principio. Noé trabajó juntamente con sus hijos. Moisés trabajó con Aarón y 70 ancianos que recibieron de su espíritu. David con sus consejeros y capitanes. Pablo hizo sus viajes misioneros en compañía de Bernabé, Timoteo, Silas y muchos otros. ¿Y qué podríamos entonces decir de nuestro Señor Jesucristo, el cual nos dejó un gran ejemplo llamando a 12 hombres a los cuales preparó, equipó para que efectuaran juntamente con él el trabajo de evangelización y expansión de su obra redentora? Al igual que en la antigüedad, nosotros en la actualidad debemos esforzarnos por ganar hombres y edificarlos, prepararlos para que ellos a la vez influyan sobre otros. En un momento nos pueden ser cargas, pero luego nos pueden ser muy útiles para el ministerio. En compañía de otros es que cumpliremos con la demanda del Espíritu Santo expresada por Pablo en su segunda carta, en la carta que le escribió a Timoteo, capítulo 2, del 1 al 4. Dice Pablo: exhorto ante todo a que se hagan rogativas, oraciones, peticiones y acciones de gracias por todos los hombres, por los reyes y por todos los que están en eminencia. ¿Para qué? Para que vivamos quieta y reposadamente en toda piedad y honestidad. Porque esto es bueno y agradable delante de Dios nuestro Salvador, el cual quiere que todos los hombres, sin excepción de ninguno, sean salvos y vengan al conocimiento de la verdad. Pablo en su carta está llamando a todos los hombres de Dios a hacer rogativas por todos los hombres, los reyes y todos los que están en eminencia. ¿Para qué? Para que vivamos quieta y reposadamente en toda piedad, con toda honestidad. Hay un trabajo espiritual. Hay un trabajo espiritual que debemos hacer en conjunto. Este trabajo consiste en ¿qué? En trabajar y orar unidos para que los hombres sean salvos y vengan al conocimiento de la verdad. Tenemos que trabajar con otros, orar con otros, estudiar con otros. Hermanos, solo con un ministerio fuerte entre los hombres es que podremos cumplir con esta demanda de la voluntad de Dios, del deseo de Dios. Ya vimos que Dios, en primer lugar, está buscando hombres idóneos que quieran tener relación con Él. En segundo lugar, nos está buscando a cada uno de nosotros para que con humildad y sencillez enseñemos a otros su verdad y trabajemos colaborativamente junto con otros en el ministerio de la enseñanza, dejando a un lado las diferencias, el partidismo, la independencia, la arrogancia, la autosuficiencia, el orgullo, el cual Dios aborrece con perfecto aborrecimiento. Ahora, en tercer lugar, Dios nos ha puesto también como una piedra viva en su iglesia y en nuestro hogar para ser edificados como casa espiritual y un sacerdocio santo. Dice Pedro en su primera carta, capítulo 2, versículo 5. Vosotros también como piedras vivas, sed edificados como casa espiritual y sacerdocio santo, para ofrecer sacrificios espirituales aceptables a Dios por medio de Jesucristo. Hay responsabilidades individuales y colectivas en el reino de Dios. Pedro dice que somos piedras vivas y se sobreentiende que somos piedras vivas por el hecho de que estamos conectados, estamos en relación con Cristo, que es la piedra principal. Entonces debemos como cristianos reflejar la vida de Cristo y al hacerlo estaremos siendo edificados como casa espiritual, porque Cristo es espiritual. Y también formaremos, edificaremos un sacerdocio santo. Pedro usa dos metáforas aquí para hacernos ver la importancia de nuestra labor tanto en la iglesia como en el hogar. Ambas cosas están conectadas, entrelazadas, porque sin un buen liderazgo en el hogar y un buen ejercicio de nuestro sacerdocio en el hogar, no podremos realizar nuestra labor en la iglesia del Señor. Es totalmente imposible. Dice Pablo en 1 Timoteo 3:5 que el que no sabe gobernar su casa, su propia casa, ¿cómo cuidará de la iglesia de Dios? Sabemos que somos casa de Dios. Sabemos que somos edificio de Dios, templo de Dios. La primera responsabilidad entonces del hombre es cuidar de su vida espiritual. Porque cuidando su vida espiritual, el hombre es que puede entonces cuidar de su familia y de la iglesia del Señor. Si somos descuidados en nuestros deberes espirituales, también seremos descuidados en nuestra responsabilidad con la iglesia del Señor. Entonces, ¿cómo se encuentra nuestra vida espiritual? ¿Cómo está nuestra devoción en el hogar? ¿Estamos edificando una casa espiritual y un sacerdocio santo? ¿Nos estamos ocupando de nuestra vida espiritual? Son preguntas para examinarnos a nosotros mismos, ya que estamos compartiendo este tema tan importante. Otra pregunta clave aquí sería, ¿cómo podemos darnos cuenta que como sacerdotes del hogar y de la iglesia del Señor, estamos ahora mismo ejerciendo un sacerdocio santo? Creo que no hay otra forma de medir nuestro trabajo que por los frutos que damos, por los resultados. Los resultados dicen si estamos trabajando bien. Generalmente nuestras iglesias están más llenas de mujeres y niños y damos gracias a Dios por ello, por la hermosa y gratificante labor de las mujeres en la iglesia, como maestras, como consejeras, ejemplos de piedad y columnas del hogar. Pero, ¿acaso esto no es una señal de alarma que nos indica que debemos trabajar mucho más para llenar la iglesia de hombres entregados y comprometidos seriamente con la obra del Señor? ¿Dónde están los hombres? ¿Dónde están? Qué difícil es encontrar varones dispuestos a tomar los puestos de responsabilidad. Son muy escasos los hombres que verdaderamente toman su compromiso con seriedad y quieren servir al Señor en su iglesia como maestros, como consejeros, como pastores, como líderes juveniles, etc. Es un porcentaje muy pequeño de iglesias locales que tienen un ministerio de caballeros activo y enfocado en traer y ganar hombres para Cristo. Y en las iglesias locales que lo tienen, no existe un entrenamiento para desarrollar los dones que son propios. Como líderes y pastores en la iglesia, debemos tener en cuenta que al ganar al hombre hay más posibilidades de ganar a la familia completa. Es con los hombres convertidos a Dios que la iglesia se fortalece, se sostiene y crece. Son hombres los que se requieren para el trabajo de liderazgo de la iglesia. Son hombres a los que la iglesia ha de usar para llevar a cabo la gran misión, la obra misionera local, nacional.
1: Salmo del mes de septiembre, Salmos 82. Dios se levanta en la reunión de los dioses, en medio de los dioses juzga. ¿Hasta cuándo juzgaréis injustamente y haréis acepción de personas con los impíos? Defended al débil y al huérfano. Haced justicia al afligido y al menesteroso. Librad al afligido y al necesitado. Libradlo de manos de los impíos. No saben, no entienden, andan en tinieblas, tiemblan todos los cimientos de la tierra. Yo dije, vosotros sois dioses, y todos vosotros hijos del Altísimo, pero como los hombres moriréis, y como cualquiera de los príncipes caeréis. Levántate, Dios, juzga la tierra, porque tú heredarás todas las naciones.
2: 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Deliver the poor and needy. Free them from the land of the wicked. 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

0: Sé que muchas veces te has sentido solo, que muchas veces te has sentido solo y que te han faltado fuerzas para luchar. Pero recuerda, Dios está contigo. Dios está contigo.
1: ¿Por qué te abates, alma mía?

tierra y debajo de la tierra, y en el mar, y a todas las cosas que en ellos hay, oí decir: al que está sentado en el trono y al Cordero, sea la alabanza, la honra y la gloria y el poder por los siglos de los siglos.

seres vivientes decían: Amén. Y los 24 ancianos se postraron sobre sus rostros. Y a 24 ancianos se postraron sobre sus rostros y adoraron al que vive.

Fracasar no significa que somos fracasados. Lo que sí significa es que todavía no hemos triunfado. Fracasar no significa que no hayamos logrado nada. Lo que sí significa es que hemos aprendido algo. Fracasar no significa que hemos sido unos tontos. Lo que sí significa es que teníamos mucha fe. Fracasar no significa que nos hemos desgraciado. Lo que sí significa es que estuvimos dispuestos a intentarlo. Fracasar no significa que no tenemos lo que se necesita. Lo que sí significa es que necesitamos hacer algo de manera diferente. Fracasar no significa que somos inferiores. Lo que sí significa es que no somos perfectos. Fracasar no significa que hemos desperdiciado nuestra vida. Lo que sí significa es que tenemos una razón para comenzar de nuevo. Fracasar no significa que debiéramos rendirnos. Lo que sí significa es que debemos intentarlo con más fuerzas. Fracasar no significa que nunca lo lograremos. Lo que sí significa es que nos tomará un poquito más de tiempo. Aun cuando tu caída haya sido desastrosa, recuerda que Dios saca provecho de todo. Si con corazón humilde reconoces y te dejas guiar por su mano poderosa.

0: Rabí, ¿cuándo llegaste acá?
1: De cierto os digo que me buscáis no por haber visto los milagros, sino porque comisteis el pan y os saciasteis. Trabajad no por la comida que perece, sino por la comida que permanece para vida eterna, la cual el Hijo del Hombre os dará. Porque a este selló Dios el Padre.
2: ¿Qué haremos para poner en práctica las obras de Dios?
1: Esta es la obra de Dios, que creáis en quien Él ha enviado.
3: ¿Qué señal, pues, haces tú para que veamos y te creamos? ¿Qué obra haces? Nuestros padres comieron el maná en el desierto. Como está escrito, pan del cielo les dio a comer.
1: De cierto os digo, no os dio Moisés el pan del cielo, sino mi Padre os da el verdadero pan del cielo. Porque el pan de Dios es aquel que descendió del cielo y da vida al mundo.
4: Señor, danos siempre este pan.
1: Yo soy el pan de vida. El que a mí viene nunca tendrá hambre, y el que en mí cree no tendrá sed jamás. Pero ya os he dicho que aunque me habéis visto, no creéis. Todo lo que el Padre me da vendrá a mí, y al que a mí viene, no le echaré fuera. Porque he descendido del cielo no para hacer mi voluntad, sino la del que me envió. Y esta es la voluntad del Padre que me envió: que todo lo que me ha dado no lo pierda, sino que lo resucite en el día postrero. Y esta es la voluntad del que me envió: que todos aquellos que ven al Hijo y creen en Él tengan la vida eterna. Y yo les levantaré en el día postrero.
5: ¿No es este Jesús el hijo de José, cuyo padre y madre nosotros conocemos? ¿Cómo pues ahora dice, del cielo he descendido?
1: No murmuréis entre vosotros. Ninguno puede venir a mí si el Padre que me envió no le trajere, y yo le levantaré en el día postrero. Escrito está en los profetas, y todos serán enseñados por Dios. Así que todo aquel que ha oído y ha aprendido del Padre viene a mí. No que alguno haya visto al Padre, sino aquel que viene de Dios. Este ha visto al Padre. De cierto os digo, el que cree en mí tiene vida eterna. Yo soy el pan de vida. Vuestros padres comieron el maná en el desierto y están muertos. Este es el pan que desciende del cielo para que el que de él coma no muera. Yo soy el pan vivo que descendió de los cielos. Si alguno come de este pan, vivirá para siempre. Y el pan que yo daré es mi carne, la cual daré por la vida del mundo.
6: ¿Cómo puede este darnos a comer su carne?
1: De cierto os digo, si no coméis la carne del Hijo del Hombre, ni bebéis su sangre, no tenéis vida. Quien come mi carne y bebe mi sangre, tiene vida eterna. Y yo le levantaré en el día postrero, porque mi carne verdaderamente es comida, y mi sangre es bebida. El que come mi carne y bebe mi sangre permanece en mí, y yo en él. Así como me envió el Padre viviente, y yo vivo por el Padre, asimismo el que me come también vivirá por mí. Este es el pan que ha descendido de los mismos cielos. No como vuestros padres que comieron el maná y murieron.
7: El que come de este pan vivirá eternamente.
2: Dura es esta palabra. ¿Quién la puede oír?
7: Esto os escandaliza. Pues qué si vierais al Hijo del Hombre subir a donde estaba primero. El Espíritu es el que da vida. La carne para nada aprovecha. Las palabras que os he hablado son espíritu y son vida. Pero hay algunos de vosotros que no creen. Por eso os he dicho que ninguno puede venir a mí si no le es concedido por el Padre.

0: también vosotros queréis iros?
1: Señor, ¿a quién iremos? Tú tienes palabras de vida eterna. Y nosotros hemos creído. Y sabemos que tú eres el Cristo, el Hijo del Dios viviente.
0: ¿No os escogí yo a vosotros 12? ¿Y uno es un diablo?

0: Salmo del mes de septiembre, Salmos 82. Dios se levanta en la reunión de los dioses, en medio de los dioses juzga. ¿Hasta cuándo juzgaréis injustamente y haréis acepción de personas con los impíos? Defended al débil y al huérfano, haced justicia al afligido y al menesteroso, librad al afligido y al necesitado, libradlo de manos de los impíos. No saben, no entienden, andan en tinieblas, tiemblan todos los cimientos de la tierra. Yo dije, vosotros sois Dios, y todos vosotros, hijos del Altísimo, pero como los hombres moriréis, y como cualquiera de los príncipes caeréis. Levántate, Dios, juzga la tierra, porque tú heredarás todas las naciones.
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debajo de la tierra y en el mar, y a todas las cosas que en ellos hay, oí decir: al que está sentado en el trono y al Cordero, sea la alabanza, la honra y la gloria y el poder por los siglos de los siglos.

seres vivientes decían: Amén. Y los 24 ancianos se postraron sobre sus rostros y adoraron al que vive por los siglos.

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1: Amado y eterno Dios, delante de ti me humillo en esta hora. Suplico y ruego, Padre, me perdones de todas mis maldades, pecados, errores cometidos delante de tu presencia. Ruego, Señor, que inclines tu oído para que esta oración no quede en el vacío, Señor mío y Dios mío, llegue al trono de tu gracia. Te alabamos, oh Dios, te adoramos, te bendecimos, necesitamos, Señor, de ti, pues no hay a dónde más ni con quién, a dónde iremos si solamente tú tienes palabras de vida eterna. En esta hora, oh Dios mío, yo presento a todo el Ministerio Internacional de las Damas. Necesitamos todas tener el respaldo tuyo, tener la aprobación de tu Espíritu Santo en cada acto sagrado. Deseamos, Señor, que estés presente, Padre, Hijo y Espíritu Santo. Gracias por poder contar con tu presencia divina en estas actividades internacionalmente, Señor. Oh, Padre eterno, amado Maestro, divino Pastor Santo, invocamos tu nombre. Queremos rogarte en esta hora que a cada oyente, Señor, que se ha de conectar a esta programación, pueda impactar tu Espíritu Santo. Y nosotros no dudamos de tu poder. Abre los corazones, Dios. Sana aquel corazón herido, lastimado. Haz tu obra perfecta como tú lo sabes hacer. No hay nadie, Señor, que pueda hacer las maravillas. Permite, Dios mío, la participación tuya, la aprobación tuya, Señor, y el respaldo para todo el Ministerio Internacional de las Damas, Dios Santo. Gracias, Divino Maestro, muchas gracias, porque tú eres el único Dios sabio, eterno, precioso, maravilloso, el Altísimo, el Gran Señor, el Poderoso de Israel, y a ti acudimos en esta hora, porque necesitamos que te muevas y que impactes al mundo entero, Señor, con tu presencia divina en todos los actos que se han de realizar. Tengan el respaldo, esta parte tan importante, Dios, que se va a presentar, la ponemos en tus manos gloriosas, porque en ti, Señor, todas las cosas son posibles. Ten misericordia, Padre, ten compasión, permítenos, pues, sentir tu manifestación desde que comiencen el programa hasta que llegue a su final y puedan haber muchos testimonios, Dios, pues nada es imposible para ti. En el nombre de Jesús te lo ruego y te lo suplico todo. Amén.

0: noches a todos. Mi nombre es María Luis. El Ministerio Internacional de Damas presenta a la región del norte, que comprende los países de Estados Unidos y México, donde también hemos visto al gran sembrador moviéndose en nuestros campos este año y de una manera fructífera ha activado nuestro ministerio, porque la buena semilla, bien sembrada, buenos frutos cosechará. Por eso escucharemos los logros obtenidos en algunos de los países que comprende nuestra región.
1: El Señor en su misericordia nos ha bendecido en medio de tiempos difíciles, pues en la zona oeste de los Estados Unidos, el sembrador ha tenido a bien bendecir el crecimiento de nuestro ministerio. Nos hemos unido más, teniendo reuniones virtuales cada mes, con temas de importancia, oraciones fervientes y la participación de todas las líderes de nuestra región. También dimos comienzo a la cadena de oración de 24 horas cada viernes, con participación de más de 100 damas. En las semanas de actividades del ministerio, hemos visto cómo hermanas se han incorporado animándose a participar en los diferentes retos, trayendo vida y alegría a sus congregaciones. El ministerio ha estado presente en las diferentes obras sociales y de evangelización, repartiendo Biblias y literaturas. Dallas, Ministerio de Damas, repartiendo pavos en la comunidad. Austin, presente en Flea Markets. Sacramento, compartiendo la palabra en supermercados. Forward, repartiendo alimentos a indigentes y dando el testimonio de la salvación. Nuestro corazón se llena de gozo y queremos decir gracias Dios por la cosecha. Que su nombre sea altamente glorificado.

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1: El gozo de una madre antes de partir. En el año 2014, la hermana Marciala enfermó gravemente. Ella decía antes que no quería que la llevaran a un hospital, pues no quería morir allí. Sus hijos tomaron la decisión de llevarla, ya que su estado era muy delicado. Al llegar, los doctores dijeron que no había esperanza para ella, que no había nada que pudieran hacer, pues según el diagnóstico ya sus arterias del cerebro se habían reventado y sus venas estaban obstruidas y no aceptaba ningún medicamento. Su cuerpo no tenía movimiento. Después de 5 días en el hospital, los médicos dijeron que esa noche era candidata para fallecer. Le dijeron a su hijo que la cuidaba que avisara a todos sus familiares porque su madre no iba a amanecer. Esa madrugada, el hijo se durmió con la cabeza reclinada en la cama. Cuando despertó sorprendido, sintió que alguien le tocaba el brazo. Era su madre que le decía: «Hijo, llévame a casa con tu papá». Los médicos no pudieron explicar qué pasaba, pero los hijos estaban seguros que era un milagro de Dios. La llevaron a casa, aún sin el consentimiento de los médicos, pero bajo la responsabilidad de ellos. Cuando llegó a la casa, la hermana, débil físicamente, pero con una fortaleza que solo provenía de Dios. Desde que llegó a la casa, no cesó de glorificar a Dios, de dar testimonio, de cantar alabanzas, de leer salmos. Quería que todos glorificaran a Dios. Tenía un gozo en su corazón muy especial. Una mañana, en la hora devocional, llamó a su esposo y a sus hijos para compartir con ellos una visión y dijo: «Escuché en mi ventana una música de marcha muy bonita y agradable, y delante de la música yo miraba dos ángeles que descendían del cielo y posaban al lado de mí, pero ellos cubrían sus rostros y lloraban porque sentían que veían a Dios en mí. Y yo pensaba: ¿estará bien que vigile o espíe a los ángeles del Señor? Y vi el Espíritu Santo descender como una paloma grande delante de mí, y se elevó de nuevo hacia el cielo. Y al mirar las paredes de mi recámara, pude mirar en una de ellas una silla grande, y en ella estaba sentado el ángel de Jehová, mirándome fijamente el rostro. Ella hablaba con un gozo en su corazón, y todos podían sentir la presencia de Dios. También quiso dejar un consejo a la familia y a la iglesia con estas palabras: debemos dar gracias a Dios aún por nuestros enfermos, como yo, y a no desear nada más, solo estar agradecidos. Yo amo a todos y estoy muy contenta. Tengo gozo y paz en mi corazón por el Espíritu Santo. No odio a nadie. Quiero una familia más unida. Aún a los ancianos les digo: necesitamos arrepentirnos de corazón. El tiempo ha transcurrido, los años han pasado, por eso es necesario arrepentirnos de corazón. ¿Y tú, piensas arrepentirte? Un sábado 20 de diciembre del 2014, un mes después de que la hermana estuvo hospitalizada, falleció en su hogar a la edad de 81 años. Dios le dio fortaleza a la hora de su partida. pues tuvo una muerte tranquila y en paz, y nos damos cuenta de cómo Dios la amó y la sigue amando. No estamos tristes por su partida, porque estamos seguros que un día la volveremos a ver. Diaconisa de la Iglesia Marciala Chalecawich.

un saludo cordial a todas y todos. Conmemorando la Semana Internacional del Ministerio de Damas y celebrando hoy un valor tan fundamental e importante que es el gozo, deseo compartir con todos un tema importantísimo que a simple vista puede parecer que estamos refiriéndonos a elementos relacionados con vanidad, vanagloria, temas relacionados a la moda y demás. Sin embargo, hay muchos factores en la vida del ser humano que pueden llevarnos a disminuir nuestro gozo. Y hablar sobre nuestra imagen corporal, sobre nuestro cuerpo, sobre nuestra apariencia física, en muchas ocasiones puede llevarnos a eliminar o a quitar el gozo que nosotros experimentamos. En ninguna medida pretendo decir que alguno de ustedes que escuche esta charla padezca, viva o experimente este trastorno. Sin embargo, es importante conocerlo para que podamos estar alerta frente a posibles rasgos o características relacionadas al mismo que las personas a nuestro alrededor puedan estar experimentando o viviendo, para entonces poder brindar una ayuda oportuna en caso que sea necesario. Por eso el día de hoy quiero compartir con todos el trastorno denominado dismórfico corporal. Antes de iniciar con el desarrollo del tema, voy a compartir lo que dice Efesios 5:29. Porque nadie aborreció jamás su propio cuerpo, sino que lo sustenta y lo cuida, así como también Cristo a la iglesia. Este trastorno dismórfico corporal puede convivir con otros trastornos u otras características de los sujetos o las personas. Y estos son el trastorno depresivo mayor, trastornos de la alimentación, abuso de sustancia, baja autoestima, impulsividad, incluso la hostilidad. Algunas características generales de las personas que experimentan ese trastorno son preocupación obsesiva por la apariencia. Y véase que menciono que es una preocupación obsesiva, porque es natural que nosotros nos preocupemos por nuestra apariencia física. Un bajo insight o sobrevalorado o delirante. También pueden tener pensamientos negativos e intrusivos. Pueden creer que otros se burlan de ellos. O pueden tener conductas con el objetivo de camuflar, chequear o eliminar los supuestos defectos que tienen. Incluso pueden creer que otros se burlan y los rechazan. También pueden tener conductas compulsivas. Y cuando hablamos de conductas compulsivas nos referimos a conductas repetitivas, constantes, con el objetivo de ocultar los supuestos defectos, como les mencioné hace un momento. La definición específica del trastorno dismórfico corporal, vamos a ver cuál es. Pero antes les menciono lo que dice Filipenses 4:6. Por nada estéis afanosos, antes bien en todo, mediante oración y súplica, con acción de gracias sean dadas a conocer vuestras peticiones delante de Dios. Veamos entonces el significado del trastorno. Se refiere a un trastorno de la imagen.

0: corporal, caracterizado por una excesiva preocupación por un defecto en el cuerpo, que es completamente imaginario o muy trivial como para poder ser detectado por otras personas, y causa a quienes lo padecen un deterioro físico, psíquico y social. Dicha preocupación no se explica por la presencia de algún otro trastorno u otra situación. Esta preocupación puede ser muy angustiante y, en efecto, está muy relacionada a la imaginación o a un ligero defecto que tenga la persona. Este trastorno puede iniciarse durante los primeros años de la adolescencia, aunque hay algunos estudios que mencionan que en la niñez también puede darse el inicio. ¿Por qué se da? En la adolescencia, generalmente porque hay cambios en el aspecto corporal naturales en todos los seres humanos. Incluso hay factores como transiciones, desarrollo de la identidad, la relación con otras personas, las citas que se dan en la adolescencia, los enamoramientos, que también pueden incidir en el desarrollo de este trastorno. Veamos qué dicen algunas investigaciones sobre la aparición en niños. Se han encontrado algunas características muy similares a la de los adultos, incluidas las zonas de interés como la piel y el cabello. Digo zonas de interés porque hay zonas muy específicas a las cuales les preocupan a las personas que experimentan o viven este trastorno. Un ejemplo de un pensamiento que puede tener una niña que esté relacionado a este trastorno puede ser: las niñas de mi salón no quieren jugar conmigo porque les da asco verme. Este es un pensamiento que puede tener una criatura cuando experimenta el trastorno. Algunos elementos importantes que debemos tener claro es que el concepto de imagen corporal tiene dos componentes. Por naturaleza humana, nosotros tenemos el primer componente, que es el perceptual, que se refiere a la precisión con que un sujeto o una persona estima la apariencia de su cuerpo. Y también está el componente actitudinal, que se refiere a la actitud o el sentimiento que el sujeto da hacia esa apariencia corporal. Entonces, eso es lo que tiene que suceder por naturaleza. Pero cuando esa percepción se distorsiona, entonces encontramos u observamos a pacientes o a personas con trastorno dismórfico corporal. Es fundamental también compartirles en este momento que las áreas de preocupación en los hombres y en las mujeres varía y es muy distinta. En el caso de las mujeres que experimentan este trastorno o que tienen características relacionadas al trastorno, las áreas de preocupación son la piel, el cabello, la nariz, los dientes, las orejas, la cabeza, la forma de la cabeza, los dedos, las manos, los pies, los brazos, la frente, la cadera, la altura, las cejas, el cuello, los hombros, la cara, si es fea o no, los pómulos, la estructura corporal y los labios. En el caso de los hombres, las áreas de preocupación mayormente son el cabello, la nariz, los músculos o los pectorales, el abdomen, los genitales y las piernas. Si comparamos, hay más áreas de preocupación en las damas que en los caballeros. Pero esto no los exime de que no contengan áreas de preocupación cuando experimentan viven este trastorno. Las preocupaciones en las personas que experimentan el trastorno tienen en común ideas obsesivas. Cuando hablamos de ideas obsesivas, nos referimos a que son ideas constantes, por mucho tiempo, durante todo el día, por varias semanas, por varios meses, son ideas constantes. Entonces, por mucho tiempo, y son muy difíciles de controlar por parte de la persona que lo experimenta, y esto provoca un gran malestar. Entonces, esta parte obsesiva, estas ideas obsesivas, generalmente se acompañan de conductas, y las conductas son las cosas que las personas que están alrededor observan. Cuando ven que la persona constantemente se maquilla para ocultar un supuesto granito o constantemente utiliza una base correctora para ocultar que su nariz no es perfilada, entre otras conductas. Hay muchas creencias y pensamientos que son irracionales, como ya les mencioné hace un rato, que pueden experimentar las personas. Algunos ejemplos son: tengo una apariencia que a los que a los demás no les agrada, o tengo que tener una apariencia perfecta. También puede ser, ¿ves? Mis ojos no están en igual distancia con respecto a la nariz, o en cuanto a la proporción de mi frente no es igual. Otro ejemplo puede ser, no soy atractivo, entonces voy a estar siempre solo, o nunca voy a poder casarme porque no soy atractivo. Entonces, son pensamientos o creencias e ideas irracionales que no tienen una base o un sustento real. Las conductas que empiezan a practicar las personas que tienen estas ideas o pensamientos se cronifican, se vuelven excesivas en términos de horas, de tiempo. Constantemente estoy revisando esa parte de mi cuerpo que para mí no es perfecta, o que al compararla con otro no es perfecta, sin poder reconocer o darme cuenta que en general todos los seres humanos tenemos características distintas unas de otros, porque intervienen factores biológicos de los cuales no tenemos nosotros control en lo absoluto. Hay rituales que la gente comúnmente practica o sigue. Los rituales son chequeo por acicalamiento, es decir, poder arreglar una parte que está defectuosa o poder camuflarla. Son los rituales que generalmente las personas siguen. También hay un ritual relacionado a la duda. Voy a ver si logré ocultar siempre el defecto o no. Entonces estoy constantemente chequeando a ver si pude ocultar el supuesto defecto. O también puede ser un chequeo en busca de tranquilidad, en busca de confort. Entonces empiezo a ver si realmente ya no se nota o si se ha podido disimular para sentirme supuestamente tranquilo, pero realmente no lo estoy porque estoy constantemente pensando en ese supuesto defecto. Y es importante que lo podamos analizar en este sentido. Cuando la persona experimenta todas estas situaciones, realmente no está cómodo, no está tranquilo, el gozo se pierde porque no siente tranquilidad o paz, no se siente conforme con su aspecto.
1: Salmo del mes de septiembre, Salmos 82. Dios se levanta en la reunión de los dioses, en medio de los dioses juzga. ¿Hasta cuándo juzgaréis injustamente y haréis acepción de personas con los impíos? Defended al débil y al huérfano, haced justicia al afligido y al menesteroso, librad al afligido y al necesitado, libradlo de manos de los impíos. No saben, no entienden, andan en tinieblas, tiemblan todos los cimientos de la tierra. Yo dije, vosotros sois dioses, y todos vosotros hijos del Altísimo, pero como los hombres moriréis, y como cualquiera de los príncipes caeréis. Levántate, Dios, juzga la tierra, porque tú heredarás todas las naciones.
2: 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Deliver the poor and needy. 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

Siempre habrá momentos difíciles y días complicados en nuestras vidas. Nos da la impresión de que ciertas cosas simplemente no estaban destinadas a pasar. Y que algunos proyectos simplemente no estaban destinados a funcionar. Siempre enfrentaremos decepciones, pero también recibiremos muchas bendiciones especiales. Todo lo que se nos pide es que nos elevemos por encima de nuestros infortunios. Deja que Dios te muestre nuevas maneras de encarar viejos problemas. Deja que te ofrezca nuevos descubrimientos. Deja que los días desplieguen ante ti nuevas posibilidades que hasta entonces desconocías. Nuevos sueños que nunca soñaste y que te regale la semilla de nuevas ideas que nunca antes sembraste. Deja que Dios modere tus convicciones y te muestre todo lo que está oculto detrás de cada escena. La profunda paz del cambio de estaciones, la majestad de lo que significa tener y ser un amigo, la alegría que se descubre al comprender que nunca, nunca es tarde para volver a empezar. Deja que Dios brinde abundancia a tu alma y a tu corazón. Deja que te ayude a alcanzar todo lo que deseas para ser todo lo que eres. Se trata de una regla muy sencilla. Cuando más das, más recibes. Y cuando más lo hagas, más te gustará hacerlo. Eres una persona maravillosa que merece tener una bella vida. Y si alguna vez sobreviene la dificultad, sé que puedes elevarte por encima de ellas, porque con Dios todo es posible. Recuerda siempre que Él te rodeará con sus cuerdas de amor.

damos honra y gloria a ti, Señor, con todo nuestro ser, con toda nuestra alma, mente y corazón. Porque hemos decidido, Señor, vivir para ti. Vivir para ti, Señor.

Alguien diga amén. Voy a invitarle que esté de pie conmigo y vamos a clamar a Dios que nos sane. Señor, estamos tu pueblo reunido esta noche, humillados delante de ti. Queremos pedirte que sanes nuestra tierra. Cante conmigo así.

0: Jehová, de mañana oirás mi voz. De mañana me presentaré ante ti y esperaré.
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Gloria a Dios. Muy buenos días, estimados hermanos y amigos. Saludo para todos en el nombre de Cristo Jesús, nuestro amado Salvador. Le damos las gracias a Dios por esta oportunidad maravillosa que nuestro buen Dios nos concede de estar aquí una vez más con ustedes a través de esta emisora, Soldados de la Cruz de Cristo, Radio Panamá, y también a través de la Internacional, transmitiendo aquí desde Ciudad de Panamá, desde las alturas del Sinaí, para todas las naciones. Gracias mil a todos los que están con nosotros. Hoy viernes, día de preparación. Gloria al Señor. Qué bueno es nuestro Dios. Y que pues hoy le traemos un tema importante que lleva como título Almas Rotas. Así que les invitamos a que pues pueda recibir bendición de parte de Dios a través de este importante tema. Vamos a estar orando, vamos a pedirle al Señor que el Señor sea el que obre, que ministre, porque este es el propósito, es que el mensaje, el consejo, la palabra de Dios impacte vida a muchos que le abra los ojos, a muchos que se activen, pues estamos en los últimos tiempos. Así que oremos. Amado Dios y eterno Padre que moras en los cielos, al invocar tu santo nombre me humillo y me arrepiento de todos mis pecados hasta el polvo de la tierra. Oh Señor, te damos gracias, Padre, por la oportunidad de darnos a tu Hijo Jesús a morir por nosotros en la cruz del Calvario. Gracias, Cristo, por ofrecerte voluntariamente delante de los hombres a morir por nosotros, para que nosotros pudiésemos entrar en ese plan de salvación. Gracias, Espíritu Santo, porque eres nuestro consolador, porque eres nuestra guía. Gracias. Te pido una bendición por toda tu iglesia, por todos los guardadores de tus mandamientos, donde se encuentre uno, sean bendecidos, guardados, protegidos, oh Dios del cielo, guiados. Darle la fe, las fuerzas para seguir adelante. Que en momentos difíciles se mantengan firmes, Señor, en lo que han creído. Te presento, Señor, también a toda tu iglesia, Señor, desde el obispo David López, todo su equipo de trabajo, todos los ministerios, bendícele. Bendice su familia, oh Dios de los cielos. Ten misericordia de todo el concilio, Señor, internacional. Bendícele en gran manera. Misericordia, Señor, de todos los ministerios, de todos los equipos pastorales. Misericordia, Señor, de nosotros, para seguir, Señor, en la labor importante. Oh Señor, te presento a cada uno de mis hermanos oyentes, que sean bendecidos, guardados, cuidados. Los que van viajando hacia su trabajo, guárdales, cuídales, protégeles en este momento. Que tu ángel sea el conductor, la guía en el vehículo donde van, oh Padre Santo. Los que van hacia sus hogares sean bendecidos, llegados con bien, Señor, para estar con sus familias. El que está en la sala, el que está en la recámara, el que está, Señor, ahí en la cocina,
el que está en la cárcel, el que está en el hospital, Señor, el que está viajando en una unidad de taxi, el que va en el metro tren, Señor, el que va en el metrobús, Padre, el que va en lo particular, todos sean bendecidos, Señor, por tu mano de poder y de misericordia. Gracias, Dios. Y bendice también a todo el que en este momento está trabajando en tu obra, está laborando, está llevando un pan, está llevando un té, está llevando un café, está llevando una palabra, está haciendo un esfuerzo. Bendícelo, Padre Santo. Gracias por tu amor y gracias por tu misericordia. En el nombre y por la sangre de tu Hijo amado Jesús, te lo he rogado todo. Amén y amén. Gloria al Señor. Alabado sea el nombre del Señor. Y de esta manera, estimados hermanos y amigos, una vez más, le damos la cordial bienvenida a cada uno de nuestros hermanos, a cada uno de nuestros hermanos, y que por primera vez nos escuchan también a esta programación, La Hora Feliz, como dijimos, a través de estas emisoras Soldados de la Cruz de Cristo, Radio Panamá y La Internacional. Siendo ya las 5:13 de la madrugada, gloria a Dios, y les traemos un tema importante, esperando que sea pues de gran bendición para nuestras vidas, y que hoy estaremos pues hoy estaremos orando en favor de los matrimonios, gloria al Señor, para que el Señor le siga orando de una manera especial en la vida de cada uno. Así que glorificado sea el nombre del Señor, y vamos con una preciosa alabanza titulada Amor Celestial, del álbum Cuando Me Postro, de nuestros hermanos Elías y Patti. Ya regresamos con más este viernes 4 de septiembre. Buenos días para todos y bienvenidos.

Gloria a Dios, aleluya. Gloria a Dios, aleluya. Amor, amor.

su talento a compartirlo aquí, pues, en el pueblo del Señor. Vamos con la siguiente alabanza de este matrimonio en el día que estamos orando en favor de los matrimonios, y ya regresamos para ver quiénes están con nosotros. Gloria al Señor. Preciosa alabanza, amigo, mi amigo por excelencia. Y ya regresamos. Gracias a los que están con nosotros en esta programación. Bendito sea el nombre del Señor. Buenos días. Buenos días para todos. 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

Aleluya. Gloria a Dios. Gracias, Jesús. Gracias, Jesús. Diga gracias, gracias, Jesús, por ser mi amigo. Aleluya. Ahora nosotros tenemos que ser amigos de Jesús, guardando su palabra.

0: Gloria al Señor, aleluya. Sí mismo como usted lo escuchó, estimado hermano, amigo Jesús, amigo fiel por excelencia, gloria al Señor. Bueno, pues, saludamos a nuestros hermanos que están con nosotros. Desde muy temprano, encabezando la lista de la hora feliz, gloria al Señor, la hora de la lista de SCC Radio Panamá y también de la internacional, gloria al Señor. Tenemos aquí, pues, en la hora feliz, desde muy temprano, marcando por delante a esta hora de la madrugada a Mirna Gran desde los Estados Unidos. Hermana Mirna, bendiciones. Seguido aquí en el chat de la hora feliz, esta hermana María Wilson, Talis López de González, bendiciones. Saludos para Franklin González también. Francisco Pérez de México, Dionila Sánchez con nosotros también. Reina del Río, gloria al Señor. Nos reporta sintonía también Migdalia Ayala. Bendiciones, hermana Migdalia. Con nosotros también, aquí nuestra hermana Lidia Lucas también nos reporta sintonía. Bendiciones. Y también tenemos por aquí a mi hermanazo Juan Vega desde Santiago de Veragua. Juan, Dios te bendiga, mi hermano. Gracias por estar con nosotros desde muy temprano, desde David Chiriquí, Boris Huira, mi hermano Boris. Dios te bendiga, mi amado. Gracias por estar con nosotros. Nuestra hermana Isla Santana también. Aquí en el chat de la hora feliz, Iris Cruz, gloria al Señor. Vámonos para aquí, para el chat, pues, también de la radio desde muy temprano aquí en la, en el chat de Radio Panamá. Tenemos aquí desde muy temprano encabezando la lista Maribel Fife desde los Estados Unidos. Bendiciones, hermana Maribel. También tenemos a Elsa Ruiz de Rodríguez, Santos Rodríguez también, desde muy temprano, desde los Estados Unidos. Gracias. También tenemos a mi hermanazo Ariel López y a su amada esposa Mireya González de López, siempre con nosotros. Bendiciones a este matrimonio. También tenemos por aquí a Gladys Caprera de Capriel y al doctor William. Gloria al Señor, desde Maryland en los Estados Unidos. El doctor ya quizás viajando hacia su trabajo, a la labor del día de hoy. Bendiciones, mi amado. También, pues, a nuestro hermano José Aparicio, gloria al Señor. ¿Dónde se encuentra mi hermano José Aparicio? En este momento, ¿dónde está? ¿Dónde usted cree que está el hermano José Aparicio? ¿Quién puede imaginarse dónde está este siervo del Señor en este momento? Dice él que él está en Ciudad de Panamá, en Avenida Ben Caledonia. ¿Qué hace este varón desde las 4 de la mañana despierto? Son las 5 y media. ¿Qué hace este varón por allá? Bueno, este varón anda por allá, por todas esas esquinas, repartiendo cafecito, repartiendo unos bollitos, dándoselo a los indigentes que están en las calles. Aleluya. Gloria al Señor. José, Dios te bendiga en gran manera, mi hermanazo. Verdad que me siento agradecido con Dios por su actitud. Verdad, pues, que le amamos como hermano en Cristo y como cuñado. José, mi cuñado, y verdad que, wow, el Señor ha hecho algo precioso y lindo en la vida de este varón desde que ha venido a los pies de Jesús. Ha sido ese trabajo incesante en favor de los damnificados. Le gusta trabajar con la gente en las calles en horas de la madrugada y en cada momento se va a los hospitales a apoyar allá también a la gente que está en diferentes lugares. Así que a mi hermano en Cristo y cuñado José Aparicio, Dios te bendiga. Dios siga laborando, siga orando con usted para que usted siga laborando en favor de su obra. Así que hasta Caledonia, Avenida B, nuestros saludos a este varón de Dios que hoy vamos a escucharle con un tema, Almas Rotas. También tenemos, pues, vamos para el chat de la internacional desde muy temprano. Gloria al Señor. Tenemos a nuestra hermana Rosa Hernández, nuestra hermana Miki, gloria al Señor, la que dijo la expresión manteles largos, así, que también tendrá transmisión en horas de la mañana, así que les invitamos a que se mantenga allí para que escuchemos siempre a nuestra hermana Rosa Hernández con la programación Buenos Días Jesús. Eunice Pérez también sigue pues de segunda aquí en esta conectada con nosotros desde la mañana. Egnamata, tenemos a Elcita también desde los Estados Unidos y a nuestra hermana Benita Bozo. A todos estos hermanos que siguen con nosotros, Dios me les bendiga en gran manera, gloria al Señor. También tenemos a María Pimentel desde Giral, Colón, que nos responde pues que está con nosotros desde ese lugar. Agradecemos a cada uno de ustedes que está con nosotros, a los hermanos del chat de oración, ora sin cesar, que están allí hasta que cortan, esperando todas las peticiones para unirse con usted, para orar, para clamar, porque yo no estoy solo aquí. Si usted cree que yo estoy solo aquí, yo no estoy solo aquí. Primero tenemos pues al Padre, al Hijo, al Espíritu Santo, que para que tome el control en todo. Pero también tenemos un grupo de hermanos que está doblando rodillas, que está orando, que está clamando, que la petición que usted pone en el chat de la hora feliz, ellos la toman, la hacen suya y sacan tiempo durante el día para seguir orando en favor de nuestros hermanos. Y unidos en oración podemos vencer. Bueno, saludos para Ligny Silverio, que también está con nosotros. Gracias, hermana Ligny, por estar con nosotros. Así que, bueno, hoy estamos orando en favor de los matrimonios. Así que ya vamos con el importante tema, almas rotas, en la predicación de nuestro hermano José Aparicio. Saludos para Lila María Polo, que nos reporta sintonía desde Colombia, igual que nuestra hermana Silvia Kiel desde Chiriquí, Panamá. Vamos pues con esta preciosa alabanza. Seguida de esta preciosa alabanza, pues, seguida de esta alabanza, vamos a escuchar esta preciosa alabanza y ya ahí le ponemos este mensaje, alma rota, porque necesitamos del amor. El amor se necesita en el matrimonio. El amor se necesita en el hogar. El amor se necesita en la iglesia. El amor se necesita en las calles también. El amor se necesita en el trabajo. En todo necesitamos el amor. Esperando que esta alabanza sea de gran bendición para su vida. Y de seguido el mensaje. Gracias mil a todos por estar con nosotros. Solo el amor puede obrar. El amor todo lo cree, todo lo puede, todo lo soporta. ¿Creemos? Claro que sí. ¿Qué tiene el hermano Aparicio en este momento en las calles? ¿Por qué evangelizamos? Por amor.
1: Recuerdo la ocasión. 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
1: Amén. Buenas noches a los hermanos, ¿verdad? Damos gracias a Dios porque nos permite estar aquí. Estoy contento de esta oportunidad, porque el Señor es bueno y para siempre son su misericordia. Vivir estos tiempos difíciles y peligrosos y todavía seguir confiando en el Señor no es obra humana, porque todos sabemos la condición de nuestro corazón. El mundo está enredado y ha enredado a muchos creyentes también. Sutilmente lo ha hecho. Y dentro de estas cosas en las cuales ha hecho el enemigo es tomar acción sobre el tiempo que Dios nos ha dado. Hemos sido no los mejores administradores del tiempo. Hemos tomado el tiempo como si fuera de nosotros, mas el tiempo es de Dios y es perfecto, dice la Escritura. Amén. Y no debemos asombrarnos, porque la Escritura habla acerca de los tiempos peligrosos. Son tiempos en el que el hombre iba a estar viviendo como vivimos en estos momentos. Dice que sería como en los tiempos de Noé. ¿Y cómo eran los tiempos de Noé? Dice que estaban casándose y bebiendo y comiendo. Entonces, no tenemos que estar asombrados, pero sí tenemos que estar velando, orando, dice el Señor. Velad sin cesar. Y por medio de la Escritura entendemos y comprendemos que no es algo que es de ciencia ficción, porque está en la Escritura, está en la Palabra. Y si lo creemos así es por fe, porque dice que la fe viene por el oír la Palabra de Dios. También dice que la fe es un don de Dios. Y todavía hay algo mayor en la fe, que sin fe es imposible agradar a Dios. Entonces, no puede haber un agrado delante de Dios sin su palabra. El Señor y su palabra son inseparables. Amén. En esta noche quiero traerles un mensaje, ¿verdad? En el nombre de nuestro Señor Jesucristo, con mucho amor, para que reflexionemos todos, bajo el tema almas rotas. Y dice la Escritura en el libro de Génesis, capítulo 2, versículo 7, dice que formó pues Jehová Dios el hombre del polvo de la tierra y sopló en su nariz, ¿verdad? Él sopló vida y fue el hombre un alma viviente. Amén. Esto quiere decir que el que dio vida al hombre fue Dios. Entonces el soplo de vida viene de Dios. Quiere decir que somos un alma, o que tenemos un alma. Pero ¿qué dice el profeta Ezequiel con respecto a esto? Las almas nos pertenecerán a nosotros. Mi alma será mía, la de Alián le pertenecerá a él, del hermano Ali, o todo el mundo tendrá alguien esa gobernación, ese título de llevárselo como dueño de esa alma. Pues vamos a buscar entonces en la palabra de Dios qué quiere decir el Señor con quién es el dueño de las almas. Dice así la palabra de Dios. Amén. He aquí, dice el Señor, que todas las almas son mías, como el alma del Padre, así como el alma del Hijo es mía. El alma que pecare, esa morirá. Que el Señor nos dé entendimiento para esta Escritura. Amén. Entonces, si el alma no nos pertenece y son del Padre, ¿cuántos valoramos las cosas del Padre? ¿Cuántos entendemos que las cosas del Señor hay que valorarlas, hay que amarlas? Por eso es que dice que de tal manera amó Dios al mundo que dio a su único Hijo en salvación de cada uno de nosotros. Fue por amor, porque son de Él, porque Él ha creado todas las almas y seguirá creando todas las demás que serán formadas en el vientre de alguna madre. Él sabe hasta el fin de los tiempos quién será el último ser creado en la tierra, porque Él lo sabe todo. Y como Él es el administrador espiritual de las almas, nosotros como hijos de Dios tenemos un compromiso con las almas. Pero hay unas almas especiales o menos especiales. Pudiéramos pensar o decir que hay almas que están más vulnerables, hay almas que están rotas, y no hay que irse muy lejos, porque posiblemente podamos pensar que estas almas se caracterizan por fuera, pero no es así necesariamente. Hay almas rotas que se ven bien vestidas, huelen bien, tiene buena casa, buen auto, buen recurso económico, pero son almas rotas, destruidas, abatidas por el pecado. El enemigo de nuestras almas, que sabemos quién es, ha llegado y las tiene tristes, pensativas, con ganas de quitarse la vida. Escuchan la voz que no es la de Dios diciéndole: tú no sirves para nada. Y vemos que hay personas, hace un tiempo atrás se quitó, un poco de 2 años o 3, una doctora. ¿Quién pudiera pensar que una doctora se puede quitar su vida? Se quitó la vida porque dice que nadie la quería. Pero más allá que nadie la quería, lo que llegó a su mente de esta alma rota, me pongo a pensar, ¿dónde estaríamos los evangelistas atentos a esas almas rotas? Porque a veces nuestros ojos espirituales están enfocados en los que están en las calles, en los que están como vagabundos, como indigentes, pero las almas rotas están más cerca de los hijos de Dios de lo que nos podemos poner a pensar. Viven en medio nuestro, son de nuestra familia, son de nuestro núcleo de trabajo, e incluso podemos ser nosotros mismos apartados de Dios estando rotos espiritualmente. Amén. Como dijo el hermano hace un momento, que existe una diferencia entre el que conoce a Dios de por su palabra, pero quizás no le conoce, y el que no le conoce, pero Jehová está ahí atentos. Dice la escritura que los ojos de Jehová están sobre toda la tierra, no por una parte de la tierra, sobre toda la tierra, sobre cada centímetro cuadrado. Jehová está en estos momentos en Samaria observando qué estamos haciendo ya, quién está en sus asuntos y quién no está en sus asuntos, quienes piensan en la vida eterna y quienes piensan en fin de año, ¿qué haremos? ¿Qué comeremos? ¿Qué vestiremos? ¿A dónde pasearemos? No está mal pensar en el futuro terrenal, pero mucho mejor es pensar en la eternidad, porque Dios está pesando nuestros pensamientos. Y es peligroso creer que podemos manejar nuestros pensamientos. No podemos. La escritura, Isaías, dice: porque mis pensamientos son más altos que vuestros pensamientos, así como los cielos son más altos que la tierra. Amén. Por eso es que es complicado para el hombre natural entender la palabra de Dios. Le parecen locura, pero es que esta gente no descansa, se la pasan exponiendo bocina allá, quiere hacer 3 semanas, 3 programas a la semana, quieren estar visitando a los otros, a estas personas. Oye, ya me cansa de que estén tocando tanto la puerta. ¿Cuál es esa necedad? ¿Cuál es esa cosa que no se quedan quieto? Porque para muchos el Evangelio de Cristo le parece locura, pero es poder de Dios. Y las almas rotas no se dan cuenta que están rotos. ¿Por qué? ¿Qué dice la carta a los romanos en el primer capítulo del apóstol Pablo? Él dice que por no haber tenido a Dios en su noticia, hay muchas almas rotas que no tienen a Dios en su noticia. ¿Dónde está su noticia? En el deleite de las cosas pasajeras. Dice, y por no haber tenido a Dios en su noticia, Dios, ¿quién? Dios los entregó a una mente reprobada para hacer lo que no conviene. Las almas rotas hacen lo que no conviene. Pero si nosotros tenemos un estado espiritual de hacer lo que conviene, de ir y predicar el evangelio a toda criatura, llegamos a una estatura espiritual que nos dice la escritura que las almas necesitan, porque Jesucristo lo dijo, porque Él en la tierra se dio cuenta de algo que quizás muchos de nosotros no nos hemos percatado. Mateo, el Evangelio de Mateo, el capítulo 16, el versículo 26. ¿Qué vio Jesucristo nuestro Señor? Vamos a leer. Dice así la palabra de Dios: porque cualquiera que quisiera salvar su vida la perderá, y cualquiera que perdiere su vida por causa de mí la hallará. Y aquí viene lo que nos interesa en el contexto: porque ¿de qué aprovechará el hombre si granjeare todo el mundo? Esto quiere decir, ¿en qué le aprovecha al hombre en tener fincas, terrenos, autos, cuentas económicas? Todas estas cosas nos ayudan a bien para vivir en la tierra, y podemos tenerla, gloria a Dios. Pero lo que dice aquí es que eso no nos aprovecha en nada, nos sirve para vivir mejor. Dice así la palabra de Dios: ¿de qué aprovecha el hombre si granjeare todo el mundo y perdiera su alma? ¿O qué recompensa dará el hombre por su alma? No podrá el hombre decirle a Dios: Señor, dejé en la tierra $180,000 en tierra, dejé $45,000 en autos y dejé a todos mis hijos preparados, y ellos también tienen. Permíteme entrar a la vida eterna. No se podrá, porque no hay nada que podamos granjear para adquirir eso. Nada. Pero continuando con el versículo 27, dice: porque el Hijo del Hombre vendrá en la gloria de su Padre con sus ángeles, y entonces pagará a cada uno conforme a sus obras. Y aquí viene la parte interesante: ¿cómo estamos nosotros obrando a favor de que el reino de los cielos en la tierra pueda crecer aquí, específicamente en Samaria? Porque vamos a hablar que estamos en Samaria. ¿Cómo está el esfuerzo mío por hacer que la escritura de Dios, que es su palabra? San Juan 17:17 dice: santifícanos en tu verdad, tu palabra es verdad. ¿Cómo puedo yo decirle a Dios: yo estoy haciendo este plan de trabajo para las almas de esta área? Y así cada evangelista en San Miguelito, Torrijos Carter, digamos en Mano de Piedra, Veranillo, La Roosevelt, y cada área en el medio de los evangelistas, hay un pueblo que se está moviendo a favor de esas almas rotas, porque sabe que las almas son de Jehová y han dedicado su tiempo a predicar la escritura, sin importar que le digan que está loco, sin importar que le digan que es que no tienes algo mejor que hacer. ¿Por qué? Porque sabe que nada de lo que él atesore en la tierra podrá decirle a Dios: por esas almas yo te voy a ofrecer una cantidad de terreno, dinero, porque aunque no le prediqué, Señor, ahora estoy delante de ti y no pude, Señor, hacer nada a favor de ellos, pero te voy a dar de lo que dejé en la tierra. Las almas no se van a poder salvar si no las llevamos al encuentro con Cristo. Las almas tienen que conocer al Maestro Jesucristo. ¿Qué dijo Jesucristo cuando estuvo en la tierra? ¿Qué identificó el Maestro estando en la tierra? ¿Qué observó el Señor? Mateo 9:36 nos da la respuesta. Y dice que, y viendo a las gentes, estas gentes que eran almas, viendo a las gentes, tuvo compasión de ella. ¿Cuántos le pedimos a Dios tener compasión por las almas rotas? ¿Cuánto dedicamos al Señor una oración y un ayuno para no pasarle un alma de manera indiferente? ¿Cuánto le decimos al Señor: Señor, yo quiero en mi corazón sentir como Mateo 9:36? Y sigue la escritura: porque estaban derramadas y esparcidas como ovejas que no tienen pastor. Entonces, las almas están esparcidas en Samaria como ovejas sin pastor. Y los ojos espirituales de nosotros se nos ocupan nuestro corazón, como aquellos discípulos que le dijeron el Maestro Jesús: tardos de corazón, nos hemos puesto tardos de corazón, no tenemos compasión. Pero le decimos al Señor: tú eres soberano, pero no tienes soberanía sobre mi tiempo, porque dice: el tiempo es mío, yo lo administro. Y quizás no lo decimos con nuestros labios, pero sí lo ejecutamos con nuestras acciones. Es que esto es mío, porque yo me lo gané en 15 días, pero puedo ver a alguien pasando necesidad. Y si me sobra, lo hago. Porque es la manera egoísta de nuestro corazón. Nuestro corazón es engañoso, perverso, es malo. No podemos dejarnos llevar que nuestras vidas la gobierne nuestro corazón. Una vez escuché una persona que me dijo: Aparicio, haz lo que diga tu corazón. Yo le dije: no puedo hacer lo que diga mi corazón. Yo prefiero hacer lo que diga la palabra, porque mi corazón me puede engañar. Entonces, aunque parezca bueno ir allá y dar esto, aquello, así, quizás uno te puede decir: pero es que yo tengo años, 7, 8, yo conozco indigente de más de 14 años en la calle. Pero hay una diferencia. No sé si alguna vez nos hemos puesto a reflexionar esto, que cuando se les alimenta, mire, en la pandemia murieron muchas personas preparadas, sanas, económicamente bien, profesionales, y ellos, el índice de muertos de los indigentes fue bajísimo. Los que se murieron fueron los de VIH, pero los demás a ninguno les dio COVID. No les, porque están inmunes. Entonces yo me pongo a pensar: si el Señor alimenta a las aves, el Señor está siendo cuidadoso con esas almas que también son de Él. Porque aunque sean malos, como estábamos cantando en el cántico del himno, aunque seas tú malvado, el Señor te quiere perdonar. Entonces, nosotros que vemos la condición de ese hombre, es que si le doy esto es para que se lo va a llevar en droga. Y sí, lo más seguro es que lo consuma en droga, pero dele algo de comer, dele un vestido nuevo, saque un tiempo del que sacó Dios para tener misericordia de ti, o el que ha sacado todo el resto de tus 40, 50 años que tiene para derramar misericordia. Dice Proverbios 9:22, dice: bienaventurado el ojo misericordioso, bendito sea el ojo misericordioso, porque dio de su pan al indigente. Entonces, ¿qué pasa? cuando esta persona recibe el alimento que tú le das, Dios está viendo que tú le estás supliendo a esa alma que quizás en 5 años, 7 años, será levantada por Cristo. Cristo la levantará en su tiempo. ¿Cómo puede ser que no? Eso yo no lo sé, ni lo sabemos ninguno de nosotros. Pero cumplimos nosotros, de eso sí estoy seguro, que nosotros cumplimos con la misión que Cristo dejó aquí en Mateo 9:36, que dice: tuvo compasión. Tenemos que tener la compasión de Cristo. Almas rotas. Amén. Pero ¿qué está pasando en estos tiempos? ¿Por qué el pueblo de Dios no se ha levantado en una manera grande, solidaria, con muchos obreros? Y a veces podemos pensar que el mundo es el que está repartiendo el alimento y está haciendo la obra, porque es que si no la hacemos nosotros, Dios se encargará de que alguien la haga. No nos vamos a llevar el honor nosotros por nuestro egoísmo. Por nuestro egoísmo. Y eso fue lo que le pasó a Sodoma y Gomorra. 3 pecados atentaron contra su destrucción. Y Dios se los advirtió. Porque Dios, cuando destruye una nación, le da de baja a un país o cae contra un pueblo, advierte. En las palabras está la advertencia. Y una de ellas la encontramos, que nos los deja el profeta Ezequiel también, y nos dice: porque tú, Israel, te volviste con hartura de pan, porque viste gente con necesidad y no tuviste misericordia de ellos. ¿Y qué pasó con ese pueblo amorreo? Fue destruido. ¿Qué pasó? Ahí vivían esa gente. Dice que fue hecho a cenizas. Y así también, todo aquel que no tenga misericordia de estas almas, dice que vendrá lo que dice la Escritura: porque tuve hambre y no me diste de comer, tuve sed y no me diste de beber, estuve desnudo y no me vestiste, en la cárcel y no me visitaste, enfermo y no me viniste a visitar a los hospitales. Entonces dirá, ¿quién? El rey: venid a mí, benditos de mi padre, los de la izquierda al fuego eterno, y a la derecha a la vida eterna. ¿En dónde queremos estar nosotros? En la derecha. Entonces tenemos que seguir con la instrucción de Jesucristo. Las almas rotas están cada vez más aumentando. ¿Y qué dice la Escritura? Por eso no nos tenemos que extrañar que hay cada vez menos evangelistas. Al contrario, tenemos que saber que son tiempos del fin. ¿Qué dice el Señor? A la verdad, la mies es mucha, mas los obreros son muchos. No, los obreros son pocos. Rogad al Señor de la mies que envíe más obreros a su mies. Entonces hay que orar, rogar, ayunar y predicar que el Señor envíe más obreros a su mies, porque las almas rotas conviven con los hijos de Dios, y a veces no vemos, por ceguera espiritual, que esa persona tiene un problema. Es que ¿para qué me voy a meter en su problema? Uy, no. Ya veo que la iglesia está llena de problemas. Me trae puros vagabundos. Y vienen hediondos. No, hombre. ¿Y quién trajo ese hombre que está allá? Prendió aquí adentro del templo. ¿Quién trajo ese hombre? Oye, lo hubiera bañado, aunque sea. Y el hombre escucha, porque el hombre no tuvo momento. Estaba llorando. Porque el predicador le dijo: Cristo te quiere salvar. Cristo te ama, y le creyó. Pero lo inmediato fue: vamos a meterlo. No hay preparación espiritual de una vez, y el alma rota escucha y dice: aquí son iguales a los de la calle, yo no regreso aquí. Y el varón sale, o la varona: ¿qué pasó? ¿Dónde está? No, él se fue por allá, y sale a buscarlo. Oye, ¿qué te pasó? No, si yo escuché que me dijeron que estaba hediondo. ¡Ay, Dios mío! Le partieron las patas, el pecho, le rompieron más el alma a esa persona. Está rotísima entonces, allá adelante se fue. Y de esa acción vamos a rendir cuentas a Dios. De segurito que vendrán las consecuencias. Y si hemos obrado mal, si hemos sido de esos pocos obreros, pidámosle al Señor: Señor, quiero ser de esos obreros. Si me tengo que levantar a las 3 de la mañana, inquiétame para levantarme. Si tengo que hacer tu obra después que salgo del trabajo, Señor, dame la fuerza. Si la Escritura lo dice, dice que Él da esfuerzo alcanzado y multiplica la fuerza al que no tiene ninguna. Amén. Entonces no se trata de nuestras fuerzas, no se trata de nuestra sabiduría, es más, no se trata ni de mi disposición. Es la obra del Espíritu Santo que llega al alma rota. Y dice la Escritura que luego que la persona cree y se bautiza, dice que será salva. ¿Cuántos queremos llevar las almas rotas a ser salvas? Entonces, cuando nosotros vemos que no se trata de físico, más del alma, del corazón, comprendemos lo que Jesús dice en la palabra. Dice que vio a los fariseos, a los saduceos, a los escribas, a los levitas, estos hombres doctores de la ley. Dice que se tenían que aprender a los 12 años o antes el Pentateuco de memoria para recitarlo, y eran los que enseñaban en la sinagoga. Pero les dijo: sepulcros blanqueados, por fuera hermosos, preciosos, pero por dentro estaban podridos. Entonces parece que hay una condición muy similar. ¿Por qué? Porque el corazón del hombre sigue siendo así. Y nos hemos olvidado de San Mateo 22:36, porque decimos que amamos a Dios, pero no amamos las almas. Dice: Señor, Maestro, ¿cuál es el primer y gran mandamiento? Dice: amarás a Jehová tu Dios con toda tu fuerza, con toda tu mente, con toda tu alma, con todo tu corazón. Ese es el primer y gran mandamiento. Pero parece que el primer y gran mandamiento es: amarás a tu familia. Y saben que podemos perder nuestra familia. Puedes quedar sin esposo, esposa, sin hijos, sin casa, sin carro, sin trabajo, sin salud. Pero ¿quién queda al lado tuyo? ¿Quién queda? Jehová. Él sí queda. ¿Y quiénes conocen a Job, que lo perdió todo? Sus hijas, sus bienes, todo quedó en la bancarrota. Y tenía muchas interrogantes. No tenía la Escritura como ahora nosotros, pero conocía, pero era un hombre justo, igual como Lot, que sobrevivió en Sodoma y Gomorra, porque la mujer miró atrás, miró lo que había dejado, miró: caramba, estoy dejando todo esto, y se convirtió en una estatua de sal. Y dice que cuando la sal ya pierda su sazón, no sirve para nada. Y cuando perdamos la sazón, que somos la sal de esta tierra, no nos vamos a dar cuenta. Cuando vamos a ver, tenemos tiempo que no le predicamos a una alma. Tenemos tiempo que ni siquiera sé cuántas personas yo convivo, pero no le hablo de Cristo, porque no es nuestro enfoque. Pero no nos damos cuenta que las Escrituras de aquellos que son pocos obreros se está cumpliendo en mí. Pero hay algo diferente y peculiar que no nos debe asegurar que estamos bien, porque no faltamos a los cultos, no dejamos de orar, no dejamos de ayunar y de leer la Escritura. Es que es un paquete completo. Es que Cristo es todo y para todos. Entonces hemos dejado una porción de la enseñanza, y esa dice: no, yo me quedo con el 70% de Cristo, y esa parte de predicar a las almas se la dejo a los que tienen ese talento. No, no es así. Es que yo soy pastor, es que yo soy Eva, yo soy misionero. A mí sí me toca, pero a los otros no les toca. Estamos bien equivocados. Cuando venimos a los pies del Maestro, firmamos como misioneros. ¿Por qué? Porque viene de misión. La misión de buscar las almas rotas. Amén. Mis amados, vamos a hablar de Panamá. Dice la Facultad de Psicología de la Universidad de Panamá, hizo un estudio con 160 indigentes. Dice que ese estudio reveló tres aspectos: un problema de adicción, un problema que iba encerrado en tres categorías: robo, chinguia y problemas extramatrimoniales o de pareja, y un tercer problema de ancianidad porque no pensaron en el futuro. Quiere decir que las almas de las calles, todos no son partícipes del consumo de drogas. Hay ancianos que quedaron expulsados por sus hijos en las calles. Son mendigos, piden comida, piden albergue. Entonces, la gran pregunta sería, ¿qué hace el país por ello? El país realmente no hace mucho. Hay ciertas denominaciones eclesiásticas que hacen algunas donaciones y les permiten poder vivir y comer alimentos básicos. Pero la pregunta que yo me hago es, ¿está la Iglesia de Cristo preparada espiritualmente? Porque vamos a hablar espiritualmente para salir al rescate de estas almas. ¿O no somos lo suficientemente preparados, o hemos orado, o hemos ayunado para ir en busca de esas almas? ¿Ha tocado el Señor por medio de su palabra nuestros corazones? ¿Ha inquietado nuestro corazón al saber que si esas almas mueren hoy, mañana o cualquier día, no les depara algo bueno? Aprendamos a depender de Dios. Aprendamos a depender de su palabra. No vamos a hacer nada que nos agrade, créanlo, y que podamos nosotros sentirnos orgullosos de que Dios hace algo en medio de nuestras vidas, porque creamos que es algo que viene muy de mi ser o de mi apellido. Esta obra es del Espíritu Santo de Dios. Dice la Escritura que Él convence de pecado, de justicia y de juicio. Pero las almas, como vio Jesucristo, que estaban dispersas y que Él tuvo compasión y observó que estaban como sin pastor, esos ojos de Cristo deberíamos aprender a tenerlos nosotros también. Señor, quiero tener tus ojos, Señor. Oh Dios, quiero tener la compasión de Jesucristo. Quiero tener la mente de Cristo, las acciones de Jesucristo. Señor, quisiera poder llevar el mensaje como Jesucristo. Quisiera, Señor, que se cumpliera en la Escritura, mi Dios, lo que está escrito para las almas, llevar la salvación a esta área de Samaria o a cualquier área en la cual se encuentran las almas rotas. San Lucas 4:18 dice así: el Espíritu del Señor es sobre mí, por cuanto me ha ungido para dar buenas nuevas a los pobres, me ha enviado para sanar a los quebrantados de corazón, para pregonar a los cautivos libertad y a los ciegos vista, para poner en libertad a los quebrantados, para predicar el año agradable del Señor. ¿Cuánto hemos decidido seguir al Maestro por medio de la Escritura? Y no para sentirnos que estamos ganando fama, porque de esta fama que quisieran algunos ganar, no se vive. Mis amados, las almas están rotas por todas partes. Esperemos en Dios que podamos comprender que es nuestro llamado a aliviar el dolor de estas almas por medio del encuentro con el Maestro. no por el medio de con nuestro encuentro. Somos instrumentos del Señor. Pero si hay alguien que puede dar alivio, si hay alguien el que puede dar amor, si hay alguien que ya dio su vida por él, ese se llama Jesús de Nazaret. Si hay alguien que tiene los ojos puestos sobre la tierra y está pesando nuestros corazones y sabe qué tanto estamos atesorando en la tierra y no sembrando para la eternidad, se llama Jehová de los ejércitos. Él es el que está viendo todo. Dice la Escritura, donde está tu corazón, ahí está tu tesoro. Si tu tesoro está en tu casa, en tu trabajo, en tu familia, si tu tesoro está en tu carro, en tu finca, en tu ahorro, ahí está tu tesoro. Pero si tu tesoro está en las almas del Señor, ahí estará tu tesoro. Almas rotas. Que el Señor te bendiga.

Gloria a Dios. Aleluya. De todo un poco. Wow. Almas rotas. Todo lo que se dijo, todo lo que se habló, hermano. Si vemos todo esto, siempre hay una consecuencia antes de que esa alma del esposo esté rota, que esa alma de la esposa esté rota, que ese sentimiento de ese hijo o hija esté roto. O sea, hay tantas cosas. Hay tantas cosas que si nosotros trabajáramos como lo dicen las escrituras, muchas cosas cambian. Hay que pensar en todo esto, mis hermanos. Hay que pensar en la importancia de hablarle de Cristo a las almas y hacer algo como institución, algo como congregación, algo como familia. Tratar de que esas almas tengan la oportunidad de llegarse a los pies de Jesús. Y me llama mucho la atención lo que nuestro hermano José presenta allí cuando dice que tenemos los recursos y que claro que nadie va a decir porque tengo este recurso quiero entrar al cielo. Pero esos recursos sirven. Porque ese recurso que usted y que yo recibimos, ese recurso no es tuyo. Ese recurso es del Señor. Si lo vemos desde el punto de vista, los recursos que tenemos nosotros, vamos a pensar como la iglesia primitiva. Si pensamos como la iglesia primitiva, más de uno me va a decir que soy comunista. Más de uno me va a decir que soy comunista. Quizá aquí no, pero si yo hablo a una persona como trabajaba la iglesia primitiva, ya sea en una asamblea, en un complejo legislativo o nacional, o en medio de los medios de comunicaciones en Panamá, me van a decir que soy comunista. Dice que la gente, los que tenían posesiones, todo lo vendían y la ponían a los pies de los apóstoles para que fuese administrado por igual para todos. Ah, no, ese comunismo. ¿De quién es la tierra? De Dios. ¿De quién es el aire? De Dios. ¿De quién es el sol? De Dios. Y oiga, y aquí en Panamá estaban haciendo un proyecto de ley para cobrar el sol. Cáiganse para atrás. Miren eso. Son cosas que si analizamos bien, el bien común para todos y todo por igual. Pero en la iglesia primitiva nadie decía, no, yo pensé que yo trabajé 20 años con toda mi familia. Ellos venían y ponían esto a los pies de los que estaban dirigidos por el Espíritu Santo. Pero ¿sabes qué es lo que pasa? Lo que pasa es que en muchas instituciones no se puede hacer eso. Porque el que no está dirigido por el Espíritu Santo, ¿qué va a hacer con esos bienes? Es lo que ha pasado a raíz de la historia en muchos pueblos. Han querido compartir todo común para que todo y todo sea por igual para todos, aunque no haya trabajado. ¿Y qué hacen? Empiezan a usar eso mal. Ahora hay almas rotas. Volvamos acá a lo nuestro ahora. Eso nada más fue un toquecito para que vean que
que de repente si yo me pongo a hablar de esta cosa me van a decir que soy comunista. Soy cristiano. Y siempre he dicho, lo mío es de Dios. Lo mío, lo que tenga. Hoy en día, ¿vamos a hacer un programa en tu casa? No, no, en mi casa nadie hace un programa, van y no, nada. Vamos, préstame tu carro, mira que hay unas almas aquí a buscar. Ah, no, no, yo mi carro pues ya no se lo presto a nadie. No, mi carro no, hermano. ¿Sabes lo que me costó eso? Aló. ¿Sabes lo que yo trabajé eso, hermano? No, no, no, no, no. Y así sucesivamente. Pero hay alma rota porque no es. Y así sucesivamente. Pero hay alma rota porque no hemos querido trabajar como debe ser.

pague toda la maldad que hizo. Si Dios pensara así. Por eso dice el hermano Pablo que tenemos que tener la mente de Cristo. Y a veces somos buenos diciendo esto, que pague lo que se merece. En una ocasión yo escuchaba a un líder decir en un congreso, un líder en un congreso cristiano, escuché un líder decir, escuchen esto, no estoy diciendo que sea malo, porque yo estoy de acuerdo que el que mata tiene que pagar. Es una consecuencia. Puedes arrepentirte, claro, pero tienes que enfrentar una realidad. El que viola también tiene que enfrentar una realidad de algo que hizo. Pero nosotros tenemos que tener cuidado con esto, porque partimos almas, hermano. Partimos chalecos completos. A veces por nuestras palabras. Y escuchar a un líder decir esta frase: si es violador, que se pudre en la cárcel. Si es un asesino, que se pudre en la cárcel. Aló. Almas que quedan rotas en ese momento. ¿Sabe por qué? Porque hay padres que tienen hijos pasando situaciones difíciles. Hijos cristianos que tienen hijos en las cárceles. Y usted como líder parase a decirle, parte el chaleco, hermano, por pedazo. Santo Padre de la Gloria. Somos buenos con la lengua, hermano. Y eso que dice el hermano es muy cierto. Haz lo que tu corazón te dice. ¿Cómo? ¿Cómo? Haz como el corazón te dice. El corazón es engañoso, hermano. Santo Padre de la Gloria. Haga como dice la palabra de Dios. Haga como dice Cristo. Haga como dice el Espíritu Santo. Hoy en día tenemos a muchos sabios entendidos, hermano, inventando chéchere. Santo Padre, inventando de una manera terrible. Cambiando las escrituras y viendo las cosas a su manera. Porque fulano dio esta explicación. Porque Calvino dijo yo no sé qué. Porque Harry yo no sé qué. Y por ahí se van, Santo Padre, la gente. ¿Pero qué me dijo Pablo? ¿Qué me dijo Juan? ¿Qué me dice Mateo? No, y ahora ya no podía ni hablar ni de Mateo ni de Lucas. Dice que ellos no escribieron eso. Por allí va la gente ahora. ¿Dónde dice que Mateo escribió así como la epístola de Juan, de Pablo? Y ahí están, ahora están con Mateo. Ahora ni Mateo escribió Mateo, ni Marco escribió Marco. Y ahí va la gente, hermano, en este enredo. Partiendo almas, reventando chalecos, como se dice. Destrozando a muchos. Cambiándole la doctrina que ya tienen en la mente metida. Todo esto es almas rotas. Que se han metido en las doctrinas eclesiásticas durante muchos años. Han cambiado cosas a su manera. Hay almas rotas. Santo Padre de la Gloria. Que el Señor tenga misericordia y que el Señor reprenda al diablo. Por eso es necesario orar. Que Dios reciba la gloria y la honra, y que pensemos que hay almas rotas y tenemos que hacer algo. Algo tenemos que hacer. Gloria a Dios. Bueno, le damos las gracias a los hermanos que están con nosotros, que estuvieron con nosotros durante esta programación, que se unieron pues a esta programación, La Hora Feliz, que siempre tratamos de traerles un mensaje, algo diferente, algo, y de repente venga el lunes y venga con otra cosa.

Así que vamos a ver qué el Espíritu Santo nos va diciendo por allí, por el camino. Gloria a Dios, aleluya. Un saludo para Jo Castañeda, que está con nosotros. Nuestra hermana Mervalia Ramírez, nuestro hermanazo Nelson Baires, que también pues nos reporta sintonía. Dios te bendiga, Nelson. Gracias por estar con nosotros. Es un placer tenerte. El esfuerzo que hace Nelson para estar con nosotros, esto es algo grande, gloria al Señor. Bueno, seguimos con más. Tenemos a nuestra hermana Delia Susana Castro, que también nos reporta sintonía, como nuestra hermana Mayra Caballero desde Rana de Oro Pedregal, en Ibarroso con nosotros, mi hermanazo Oscar Jiménez, y líder del área este y norte de Panamá. También tenemos con nosotros, que nos reporta pues plena sintonía, otros hermanos más, como Milena Cecilia Molina, Manuel Méndez desde México. También bendiciones, gracias por estar con nosotros aquí en esta programación La Hora Feliz. Gloria al Señor. Un saludito para aquí, para Oliver Cubilla, que también nos reporta sintonía, como Genis Acuña desde Colombia. Bendiciones, gracias por estar con nosotros en esta programación, esperando que haya sido de gran bendición. Cuando leemos la Escritura, hermano, nos vamos a encontrar con cosas, hermano, que usted va a decir, oye, ¿y esto de dónde salió? ¿Este término de dónde viene? El hombre intenta inventarla, sacar las cosas que Dios hace y que Dios ha puesto, pero ay, la cambia, hermano, la lleva por otra ruta. No, la lleva por otra ruta. Todas las cosas son buenas, dice el hermano Pablo, creo que fue el hermano Pablo en una ocasión. Todas las cosas me son lícitas, mas todas no me convienen. Así que, bueno, mis amados, vamos a estar pues orándole al Señor para que el Señor obre misericordia en las vidas de los matrimonios, y que Dios ajuste todo lo que tiene que ajustar. Y si Dios quiere que un matrimonio se reconcilie, que se reconcilie. Y si Dios quiere lo que Dios quiera hacer, pero que Dios obre poderosamente en la petición de cada uno de nuestros hermanos. Bueno, saludo por aquí para Ferney Polo, dice por aquí, y también para Rosalía Cruz. Gracias por estar con nosotros en esta programación. Yamiraki también, Dios te bendiga, Yamiraki. Gracias a todos, y vamos a orar, mis amados. Vamos a orar y pedirle al Señor que obre misericordia, que siga rompiendo cadenas, que siga abriendo la mente de muchos. Amado Dios y eterno Padre que moras en los cielos, al invocar tu santo nombre me humillo y me arrepiento de todos mis pecados hasta el polvo de la tierra. Oh Dios de los cielos, en este momento yo te quiero presentar todas las peticiones de mis hermanos, Señor, para que obres de una manera especial y poderosa. Oh Jehová de los ejércitos, todo aquel que está pasando, Señor, dificultades, enfermedades, ataques, se ha guardado cuidado. Todos aquellos, Señor, que oran en favor de sus matrimonios, de su esposa, ten misericordia, Dios del cielo. Todos aquellos que han enviado petición por sanidad divina, por liberación, también, Padre Santo. Pero ante todos, ayúdanos a nosotros, Señor, a buscar esas almas rotas que te necesitan, oh Jesús. Que los recursos que tengamos, oh Dios, ya sea casa, carro, bienes, podamos usarlo en favor de las almas. Apoyar a aquellos que llevan el mensaje. Oh Dios, que ese sentir lo tengamos en nuestro corazón, como la iglesia primitiva, que nada era, todo era común, oh Dios. Cuando lleguemos a esa plenitud de Cristo, oh Dios, ten misericordia. Bendice a cada uno de mis hermanos, guárdales, protégeles, Señor. Ten misericordia, bendice su vida de una manera especial. Gracias por tu amor y misericordia, en el nombre y por la sangre de tu Hijo amado Jesús, te lo he rogado todo. Amén y amén. Que el amor de Dios
nuestro Padre Celestial. La gracia y la paz de nuestro Señor y Salvador Jesucristo, la compañía y comunión del Espíritu Santo, el Divino Consolador, sean con todos sus hijos, hoy y siempre. Amén y amén. Gloria al Señor. Y de esta manera, estimados hermanos, agradecemos a Dios por esta oportunidad maravillosa. Dios me les bendiga a todos y a cada uno, que les guarde, que les cuide, que les lleve con bien donde vayan durante este día. Y ya le dejamos con esta hermana Rosa Hernández con la programación Buenos Días Jesús. Gracias mil a todos y no olvidemos, estimados hermanos, no rechaces la verdad de Cristo, no rechaces su palabra, ámala, vívela, ponla por obra y recuerda que lo que tú tienes es tuyo y de Dios. Y pongamos todo esto en favor de las almas. Sigamos adelante con esta verdad sublime y redentora. Bendiciones para todos, su hermano y amigo de siempre, Ale Izuquial, desde Ciudad de Panamá, desde las alturas del Sinaí, para todas las naciones. Bendiciones.

0: una perla de mi tesoro. Soy Judith Stone y hoy es septiembre 4 del 2026. El título de la perla de hoy es Todos los días suceden milagros. A través de mi vida he encontrado personas que categóricamente dicen que los milagros no existen o que el tiempo de los milagros ya terminó. Mientras los escucho, me maravillo al pensar que quizás no se han detenido a mirar que ellos mismos son un milagro. Porque cuando despierto cada mañana y descubro que estoy viva, puedo respirar, puedo abrir los ojos, pensar, sentir y disfrutar de un nuevo día, inmediatamente pienso, ¡qué milagro! Gracia del Padre, misericordia de Dios. Y es que estamos tan acostumbrados a las cosas extraordinarias de la vida que muchas veces dejamos de considerarlas extraordinarias. Respirar, por ejemplo, parece algo sencillo porque lo hacemos constantemente, pero basta que por un momento nuestra respiración se dificulte para que comprendamos cuán precioso es ese regalo que recibimos sin pedirlo. Hace poco tuve una experiencia que me hizo meditar profundamente en esto. Una noche sentí en el pecho una presión tan grande que me dificultaba llenar mis pulmones de aire. Aquello que normalmente hacemos sin pensar se convirtió de repente en una necesidad urgente. Pasó bastante tiempo y cuando finalmente pude respirar con normalidad, mi corazón se llenó de gratitud y solamente pude glorificar a Dios. Gracias, Señor, por el milagro de respirar, por la gracia de existir. Gracias por cada nuevo día. Entonces comprendí una vez más que los milagros no siempre llegan acompañados de grandes señales. Algunos ocurren silenciosamente delante de nuestros ojos. Una vida que continúa, una familia que amamos, una oración contestada, una puerta que se abre, otra que Dios cierra para protegernos, una enfermedad de la que nos recuperamos, una oportunidad para comenzar de nuevo. Veo los milagros en la vida de mis hijos, de mi esposo, de nuestros nietos, de mis hermanos y sus familias. Los veo en el cuidado tierno y amoroso con que Dios nos sostiene y también en aquellas cosas de las que quizás nunca sabremos que Él nos libró. Los veo en la creación, en los colores de las flores, en cada amanecer, cuando el sol vuelve a salir y la vida continúa su maravilloso ciclo. Los veo incluso en quienes atraviesan el dolor más profundo y aún con lágrimas en los ojos, continúan creyendo en Dios y abrazando la esperanza de la vida eterna. De verdad que no comprendo a los que no ven los milagros que nos suceden diariamente y elevo mi oración por ellos para que Dios abra sus ojos y puedan ver que todos los días suceden milagros. Pensamiento: Señor, abre nuestros ojos para reconocer tus maravillas y glorificar tu nombre por cada milagro diario. Amén.
1: Amén y amén. ¿Qué les parece? ¿Cuántos de los que aquí estamos creemos en los milagros? Un cariñoso saludo para todos, las más ricas bendiciones. Y verdaderamente esta es una situación para que cada uno de nosotros nos preguntemos. Por eso les digo, ¿cuántos de ustedes creen en los milagros? Porque el no creer en los milagros no solo sucede a los incrédulos, a los que no tienen a Dios en su noticia. Tristemente se escucha, se oye de personas que son cristianas, que incluso pueden ser pastores, tener un alto cargo en su iglesia, en su institución, pero no pueden creer en los milagros. Y lo decimos o lo afirmamos porque lo escuchamos de muy buenas fuentes. ¿Y cuál es la situación? ¿Por qué no creen en los milagros? Porque es que en el tiempo antiguo no habían doctores, por eso Dios hacía milagros. Había cualquiera quizás, pero no como hoy en día que la ciencia ha avanzado. Ya no se necesitan los milagros, es la explicación que dan. Ya antes no había abogados, no había todo lo que hoy abunda, que ya no hay necesidad de milagros. Y que aunque la escritura lo dice, sí, pero eso era para el tiempo antiguo. Ahora estamos en una nueva era. Ahora todo es diferente. Y qué tristeza, porque yo les puedo decir, yo sí creo en los milagros. Firmemente lo creo. No me cuesta nada creerlo, porque sé que Dios sigue siendo el mismo ayer, hoy y por los siglos. Por eso les pregunto, ¿ustedes creen en los milagros? Porque puede ser. Yo me acuerdo en una ocasión que se testificaba de un acontecimiento y el oficial dijo, ¿cómo se pueden ustedes poner a pensar en esas cosas? Se rió, hizo sentir como qué ignorantes, creyendo todavía en eso. ¿De cuál eres tú? ¿Tú sí los crees o los dudas? Y eso que estoy comentando en este momento de decir cómo se ponen a creer, se rió con esa risita como que qué ignorantes, pobrecitos de ustedes, creyendo todavía a estas alturas en estas cosas. Lo oí con mis oídos, lo vi, y entonces por eso digo, ¿cuál eres tú? Glorificado sea nuestro Dios, porque yo sí lo creo. Yo creo en ese Dios de milagros. Y fíjense de qué manera aprendemos a valorizar es cuando estamos viviendo una situación. Por ejemplo, como dice la hermana, ella no podía respirar y allí reaccionó de la importancia de tener una salud buena. Y yo me recuerdo en una ocasión limpiando un refrigerador de la iglesia, de esos que son comerciales, se fue la puerta y yo tenía mi mano en el otro extremo, se fue con la fuerza que me reventó mi dedo, se salió mi uña y eso fue tremendo. Tardó para que me sanara. Y resulta que cada golpecito era exactamente en el lugar donde no tenía la uña. ¡Qué manera! Cuando menos lo esperaba, ya veía yo mi sangre corriendo y me di cuenta lo importante que es tener su uña, su dedo bueno, porque quizás en otras ocasiones me lo golpeaba, pero no me daba ni cuenta. Pero en esa ocasión, todo el tiempo que estuve, hasta que me tuve que poner algo que me protegiera de los golpes, de cuando uno se peina, que se traba un cabello en esa parte que está herida. Ay, Dios mío, qué cosa más tremenda. Aprendemos a valorizar y a glorificar a Dios y reconocer que nos hizo perfecto y que siendo Dios sigue siendo poderoso. No ha disminuido su misericordia ni su gracia y Él tiene el poder. ¿Cuántos de nosotros, por ejemplo, acabamos de escuchar el testimonio que compartió Lady el día de ayer acerca de su hijito Juan Ramón, enfermo de los riñones, cómo Dios hizo su maravillosa obra? Puede cambiar tu vida, puede transformar tu ser, puede hacerte una nueva criatura. Puede ser que tu corazón sea duro, incrédulo, pero tú quieres creerle, aunque sea con esa dureza. Dile, Señor, si tú quieres, haz la obra en mí, porque tú me conoces que no te creo, o que dudo de tu poder o dudo de tus milagros, pero no me gustaría ser así. Yo quiero ser diferente porque quiero estar con los redimidos. Esta mañana estaba meditando precisamente en uno de los estudios de nuestro hermano Joaquín, que él decía, ¿cómo vamos a resucitar? Interesante. Y me quedé pensando y meditando, ¿cuántos de nosotros estamos alejados por muchos años de nuestros seres queridos? Una cosa que yo añoré mucho, estar lejos de mi madre todo el tiempo y de mi hermanita, que tenemos, creo, algo así como 12, 13 años de diferencia. Yo crecí solita y a la mera hora ella también creció solita. Y siempre mi anhelo era estar con ella, verla crecer, pero no se dio y no lo lamento porque fue por la causa de Jesucristo, pero sí mi corazón lo sentía. ¿Cuántas experiencias? Yo no sé ni por qué me pasé a esto, pero bueno, ¿cuántas experiencias tenemos los que hemos salido de nuestros países y pasar muchos años sin volver? Especialmente cuando no tenemos a nadie en este país, para mí fue exageradamente duro, duro, duro, porque yo quería estar en México. Pero bueno, me tocó de esta manera y hoy ya el corazón dividido, porque muchos dicen, cuando te retires te vas a ir a México. Me encantaría. Otros dicen, de verdad, a mí sí me encantaría, pero tengo mi familia, mis hijos, mis nietecitos, y no me imagino lejos de ellos mientras Dios me dé la oportunidad. Pero bueno, estaba hablando de esto, de los milagros que Dios hace por la transformación, y yo me ponía a pensar, nosotros los humanos no alcanzamos a discernir cómo va a ser ese día, pero escuchando los estudios del hermano, me puse, se fue mi mente y dije, qué lindo es que yo esté con toda mi familia, que yo no pude ver crecer a mis sobrinitas, precisamente las hijas de mi hermana, que son para mí especiales. Y digo, qué lindo es poder ese día glorioso estar todos juntos y el saber que alguno de los nuestros no esté siguiendo las pisadas del maestro, cómo duele. Qué tristeza, porque a veces nos inspiramos, ay Señor, si yo quiero que ese día llegue, y cuando pienso en esta personita y en la otra, ay Señor, ten misericordia, todavía no, Padre, hasta que se convierta, hasta que toque el corazón. ¿Y por qué nos venimos a este tema? Es pensando que en los milagros nosotros creemos que Dios va a tocar a los nuestros, que va a hacer esa obra y pedimos que aunque no lo veamos, Dios convierta a nuestros seres queridos para que también sean salvos y podamos estar un día juntos en el reino de los cielos, porque a muchos no nos ha tocado poder estar juntos en esta tierra por una u otra razón. Pero un día estaremos con Cristo todos juntos y como dice la alabanza, he de ver a los seres que en la tierra yo perdí. ¿Y qué cosa es eso? Fe, confianza, que creemos en los milagros, pero tenemos que estar claritos, claritos, Señor. Yo creo que tú vas a transformar a mi ser querido o lo dudo. Si lo dudo, auméntame la fe. Porque yo quiero verlos en gloria. Yo quiero estar con ellos un día, porque llegará el día en que Dios llamará a sus escogidos y queremos que todos ellos estén allí. Y por la fe podemos decir que así será en el nombre de Jesucristo, no por mi fuerza, no por lo que yo hago, es por la misericordia de nuestro Dios. Qué importante es entonces creer en ese Dios de los milagros. Él es el mismo ayer, hoy y por todos los siglos. Y bueno, ya yo mejor me calmé porque esto todavía me causa tristeza. Por ejemplo, mi hermanito, el chiquito, el más chiquito, que ya es un hombre, Hoy, pero tampoco, pocas veces, a ese sí que muy pocas veces lo vi. No supe nada de lo que él hacía en cuando era un bebé, pero bendito sea Dios, que la esperanza la tenemos, que un día los veremos. Y oramos cada día por todos nuestros seres queridos, sean padres, sean hijos, sean hermanos, sea ese mejor amigo, esa persona tan buena que tú veías, que quizás en la niñez te ayudaba, y lo recuerdas con amor y cariño, y pensar que no los voy a ver. No, Señor, ten misericordia, que yo los pueda ver un día. Bueno, sean todos bienvenidos, mis amados hermanos. Y con fe y esperanza vamos a presentarnos en oración, pidiendo a nuestro Padre que nos aumente la fe, que nos ayude a no dudar que un día estaremos juntos, aunque hoy estén fuera del redil, aunque quizás algunos que nunca, por ejemplo, mi hermano chiquito, nunca, sí cree, respeta la iglesia, pero nunca le interesó ser un miembro. Y así como él, hay varios de nuestros seres queridos que no se han interesado por aunque creen y respetan, tienen concepto, pero no quieren el compromiso. Pero mi fe es que un día esa obra maravillosa se realice. Dios toque el corazón y sientan la necesidad, porque yo me pongo a pensar, qué triste. Y cuando pienso en eso, le digo, no, Señor, por favor, no, no quiero imaginarme que estén en el infierno, en el sufrimiento, en el castigo eterno que será para siempre. No, y eso nos hace que el alma duela, que el corazón se ponga triste, pero nuestra mirada debe estar en Cristo. Señor, tráelos, tráelos. Yo a veces le digo, Señor, si mis ojos lo van a ver, gloria a tu nombre. Si no lo van a ver, yo lo creo, porque tú eres fiel a tus promesas. Vamos a orar. Padre de amor, Padre de misericordias, ante tu divina presencia, humillada y arrepentida me postro delante de ti. Imploro tu perdón, tu misericordia que da vida. Limpie toda culpa y escuches esta oración de agradecimiento por este amanecer, por la vida, por la salud, por todo lo que nos regalas a diario, Señor, tus bondades, tu cuidado, tu amor, todo lo que tu palabra nos enseña, que es tu misericordia nueva cada mañana. Ayúdanos a no dudar y a poner nuestro salir, nuestro regreso, las horas de trabajo o de la labor que haya que hacer en el negocio, en las carreteras, en el campo, en la ciudad, en el bullicio, Padre, en el taxi, en el Uber, en todo lugar, en la cárcel, Dios mío, tu presencia ministre cada corazón, cada mente pueda ser tocada y renovada por ti. Saca del corazón la dureza, Padre, y ayúdanos a creerte y a vivir para tu gloria. Y en esta mañana, Padre, te suplico por todos nuestros seres queridos, todos sean padres, sean hijos, hermanos, sobrinos, nietos, primos, todos, Señor, amigos. Cuántas almas que te necesitan, Padre, que como dice en tu palabra, no conocen su mano derecha ni su izquierda. Pero tú que eres poderoso, amoroso, que enviaste a tu Hijo por tanto amor que tienes a las almas, tócales. Dales discernimiento que al escuchar tu palabra sean movidos como un día moviste nuestro corazón a inclinarnos a ti, Padre, que también así ellos lo hagan para que puedan darse cuenta lo bello y hermoso que es vivir en tu presencia. Bendíceles en todos sus caminos, guárdales. Y te pido por todo tu pueblo a través del mundo, la dirección de la iglesia y todos los líderes en los diferentes países, pastorados, Ellos, al igual que sus familias, sean bendecidos en salud, en proyectos, en planes, en todo, tu iglesia entera, membresía, sean bendecidos de manera especial, el amigo, el simpatizante, el que recién comienza, Padre, y todos los que se unen a esta devoción, su alma sea edificada, Padre mío, y la oración, esa que se ha puesto a tus pies, entre a tu trono santo, glorifícate en esta programación, cada instrumento usado finamente para honra y gloria de tu santo nombre. Quédate con nosotros, ministranos, Señor, porque sin ti vacíos estamos. A ti la gloria, la honra y la alabanza. Humildemente te lo pido en el nombre de Jesucristo. Amén. Padre nuestro que estás en los cielos, santificado sea tu nombre, venga tu reino, sea hecha tu voluntad, como en el cielo, así también en la tierra. Danos hoy nuestro pan cotidiano y perdónanos nuestras deudas como también nosotros perdonamos a nuestros deudores y no nos metas en tentación, mas líbranos del mal, porque tuyo es el reino y el poder y la gloria por todos los siglos. Amén. Bendito sea nuestro Dios y una vez más, todos sean bienvenida. Bienvenida, Karen Yvonne, mi querida sobrina, que aquí también nos acompaña. Que Dios te bendiga, mi princesa bella, y así a todos, Dios les bendiga. Y bueno, ya con gusto vamos a compartir la reflexión para el día de hoy, 4 de septiembre. Rencores. Líbranos, Señor, de los rencores. Líbranos, Padre, en el nombre de Jesucristo. Entonces, la alabanza y enseguida la reflexión.

0: Viernes, día de preparación, 4 de septiembre, título del devocional, Rencores. El precioso poema de Amado Nervo. Si una espina me hiere, anima el pensamiento que debe albergar el corazón de cada cristiano de no abrigar la dolorosa espina del rencor, porque éste hiere más al que lo guarda que a su objetivo. Si una espina me hiere, me aparto de la espina, pero no la aborrezco. Cuando la mezquindad envidiosa en mí clava los dardos de su iniquidad, esquivas en silencio mi planta y se encamina hacia más puro ambiente de amor y caridad. ¿Rencores? ¿De qué sirven? ¿Qué logran los rencores? Ni restañan heridas ni corrigen el mal. Mi rosal tiene apenas tiempo para dar flores y no prodiga savias en pinchos punzadores. Si pasa mi enemigo cerca de mi rosal, se llevará las rosas de más sutil esencia. Y si notare en ellas algún rojo vivaz, será el de aquella sangre que su malevolencia de ayer vertió. Al herirme con encono y violencia, y que el rosal devuelve, trocada en flor de paz. No es fácil, porque cuando nos hieren, no siempre podemos razonar, pero la ponzoña del rencor hace tanto daño que deberíamos pensarlo seriamente antes de darle posada. El mejor antídoto ante la ofensa es el perdón. Escrito por nuestro querido obispo Benjamín Cárdenas. Y la base bíblica que ha sido tomada para este tema, la matutina, se encuentra en el libro de Levíticos, capítulo 19, versículo 17 al 19. La meridiana en el Salmo 82 y la vespertina en Primera de Corintios, capítulo 13, del versículo 4 al 6. Leemos en su santa y bendita palabra en el libro de Levíticos, capítulo 19, del versículo 17 al 18. No aborrecerás a tu hermano en tu corazón, reprenderás a tu prójimo, para que no participes de su pecado. No te vengarás ni guardarás rencor a los hijos de tu pueblo, sino amarás a tu prójimo como a ti mismo. Yo, Jehová. Que el Señor Dios Todopoderoso nos bendiga a través de la lectura y la práctica de su santa y divina palabra.
1: Gloria a Dios. ¿Qué les parece la palabra compartida? El consejo que le hace bien no solamente a nuestra vida espiritual, también a nuestra vida física, porque el rencor daña. ¿Cuántas personas por guardar rencor han llegado a padecimientos, otros a quedar hasta incapacitados porque un derrame cerebral por la ira, por el coraje, por el rencor, el resentimiento, todo eso que daña no solo el cuerpo, también nuestra armonía y comunión con Dios? ¿Es fácil perdonar? No es fácil. No es fácil. Y más cuando somos personas muy delicadas, muy especiales, y porque hay personas que se portan de una manera perfectamente bien dentro de lo que cabe, precisamente porque no les gusta ofender ni que le ofenda. Pero, sin embargo, especialmente en nuestro mundo cristiano, somos como muy cercanos, somos una familia. Nos conocemos, por ejemplo, en una congregación. Hay instituciones que no se conocen quiénes son, porque cada quien entra a lo que va, a su adoración, y así mismo sale y se va. Pero nosotros, decía alguien, lo que me gusta de la iglesia, y no muchas personas han testificado lo mismo. Lo que me gusta de la iglesia de ustedes es que son muy cariñosos. Se aman, se conocen y se tratan como familia. Y bueno, entre todas esas cosas, no falta el roce. Somos muy dados a bromear. Y a veces las personas no están para bromas. No sabemos qué está pasando, qué está viviendo en su hogar o con su familia, en su trabajo, en su salud. Quizás ande sensible, quizás ande con pensamientos que nosotros no conocemos. Y muchas veces una palabra puede caerle no muy bien. Y allí comienza y se hace una enemistad. Diferentes situaciones que ocasionan o se le hizo un daño sin querer o queriendo. Pero ¿qué nos enseña la palabra? Ya escuchamos la cita que fue compartida por nuestra hermana, que debemos poner bien en nuestra mente y corazón. ¿Qué demanda el Señor de sus hijos, de los que le hemos conocido, de los que hemos recibido por su gracia y misericordia esa bendición de vivir para honra y gloria de su santo nombre? No te vengarás ni guardarás rencor a los hijos de tu pueblo, sino amarás a tu prójimo como a ti mismo. ¿Quién lo dijo? Pongamos mucha atención. Yo, Jehová. Mis estatutos guardarás. No harás. Ese no es, era el 17 y 18. No aborrecerás a tu hermano en tu corazón. Reprenderás a tu prójimo para que no participe de su pecado. Pero reprenderlo no quiere decir aborrecerlo. Nos está diciendo, en otras palabras, así como nos cuidamos nosotros, así como cuidamos a nuestros hijos, que no hagan cosas indebidas, ese amor debemos sentir por nuestro prójimo. No, si está a nuestro alcance, no permitir que caiga en el error, que siga al equivocado, pero con amor. Y ese pobre que se equivocó, tampoco vamos a aborrecerle. Como manda en otra escritura, amonestarle como a hermano, llevarlo en el amor de Cristo al arrepentimiento, hacerle ver que no está bien la manera en que se está portando. Porque si le aborrecemos, si se vuelve nuestro enemigo, ya estamos quebrantando la ley de Dios. ¿Y quién lo dijo? Jehová, nuestro Dios. Entonces, es importante que pongamos mucho oído porque la meta que tenemos, el despertarnos cada día, ¿cuántos de nuestros hermanos y amigos se están despertando muy tempranito para poder estar en esta devoción? ¿Y qué diremos en la hora feliz? Bueno, hay que... Para muchos es medianoche, yo creo. Para otros es muy, pero muy de madrugada cuando el sueño está así, de lo más rico. Y despertarse para glorificar a nuestro Dios. ¿Cuál es el propósito de hacer eso? Porque queremos crecer, como bien dice la alabanza, crecer en Cristo, conocerle cada día más y más. Y Dios nos va llevando en su amor. Y cada tema que aquí se presenta, que es permitido por nuestro Dios, ¿cuál es la meta? Que sea de bendición para todos. Hoy el llamado es a ser conscientes de no guardar rencor, porque no le hace bien a nuestra alma. Quizás por allá, muy escondido, en el rincón de tu corazón que ni cuenta te dabas, hay algo, tienes un resentimiento, tienes un rencor, un dolor que no has podido sacar por algo que te hicieron, o viene a tu memoria, yo a tal persona le hice esto, nunca le pedí perdón, lo disimulé, pero ahí está guardadito porque no te permite sentirte libre ni bien. Ofender ofende cualquiera. Pedir perdón no es de cualquiera. Es de sabios, es de inteligentes, es de valientes, es de siervos conceptuosos que han entendido su llamado y saben cuál es su meta, para dónde van. Y nunca es tarde para pedir perdón. Me recuerdo en una ocasión, una anciana se convirtió y se bautizó y recibió por la gracia de Dios. Y yo platicaba mucho con ella y un día me dijo, era de esas personas que son bien sencillitas, bien calmaditas, y me dice, oiga, qué pena, pero ¿sabe qué? Allá en mi pueblo, yo tengo personas que son mis enemigas. No me hablan, ni yo les hablo. No quiero hacerlo. Pero ahora que recibí, yo no sé qué hacer, porque yo no les quiero hablar. Entonces comencé a platicar con ella, a llevarla a que reaccionara. Porque esto no se trata de que te digan, ve y pídele perdón. Porque tú puedes ir y decirle, perdóname, pero no estás sintiendo nada. No estás sintiendo el arrepentimiento. Y no se trata de eso. Se trata de tener el concepto, ¿por qué voy a pedir perdón? Y bueno, comenzamos a hablar y a explicarle. Y le dije, cuando tenga la oportunidad, si Dios se la concede y las vea, hable con ellas, pídales perdón. Entonces, ay, pero eso a mí me va a costar mucho. Sí, cuesta. Pero cuando usted haga eso, usted va a sentir una satisfacción. ¿Por qué usted me está contando esto? Porque eso está en su mente y usted no se puede deshacer de esto porque ya usted conoce la verdad de Jesucristo. Y entonces usted necesita ponerse a cuentas porque así lo manda la palabra. Bueno, llegó el día y eso es Dios que hace la obra. Que se fue porque iba y venía. Entonces se fue y cuando regresó me dijo muy contenta que ya había hecho las paces, que ella les había llevado un regalito. Y que ellas lo habían aceptado y todo muy bien para la gloria de Dios. A poco tiempo, la hermana descansó en la fe de Jesucristo. Pero qué bonito es irse seguro, satisfecho. El orgullo no deja nada, mis amados hermanos. El decir, no, pero es que como yo pedir perdón. No, mi hermano, eso es de grandes, de hijos de Dios, el reconocer, perdóname, te ofendí, qué cosa más terrible, me avergüenza, pero estoy arrepentido. Y te aseguro que la persona ofendida va a abrir su corazón. Y si no lo hiciera, tú sigue brindando tu arrepentimiento y ya déjalo en las manos de Dios, que ya esa es su cuenta personal, pero tú salvaste la tuya, pero no es que ese perdón que, ay, no, yo le dije, pero no me quiso perdonar y ya me fui como si nada. No, tiene que haber un sincero arrepentimiento. ¿Cómo se logra? Orando, ayunando, suplicando todos los días, Señor, quebranta este corazón. Quita este orgullo para que yo sepa pedir perdón. Quita este orgullo para que yo sepa perdonar. Tú sabes la ofensa tan grande, cómo me dolió, Señor, pero tú a mí me perdonaste. Pero ayúdame a sentirlo porque yo no estoy sintiendo. Hay personas que dicen que lo perdone Dios porque yo no lo perdono o no la perdono. Pero no es así. No es así el camino cristiano. Y yo sé que hay muchos que tienen la experiencia de la bendición que Dios le ha regalado al sentir en su alma ese perdón, ese así por, como que de gratis, perdonar al ofensor o a la ofensora. Bueno, que esta reflexión nos sea de bendición, mi hermano. Y si es necesario leerla otra vez, meditarla otra vez para nuestra bendición, hagámoslo, porque los que hacen tales cosas no entrarán al reino de los cielos. Y nosotros queremos entrar. A Dios sea la gloria. Entonces, y vamos a continuar pidiendo a nuestro Dios que sea Él que gobierne, que tome el control de nuestra mente. Por eso, cuando nos despedimos, ponemos la alabanza, creciendo en Cristo cada día más y más. Nuestra vida debe ser transparente. Cuando me veo en el espejo y digo, ay, esto no está bien, tengo que arreglarlo. Y hoy nos tocó arreglar los problemas de rencor. ¿Por qué? Porque queremos presentarnos ante Dios como obrero que no tiene de qué avergonzarse, que ha trazado bien la palabra de verdad. A Él sea la gloria. ¿Y qué nos dice? Si tu enemigo tiene hambre, dale de comer. ¿Tiene sed? Dale de beber. Haciendo esto, ascua de fuego amontona sobre su cabeza. Y me dice una vez una persona en un estudio, ah, pues entonces le voy a dar de todo para que arda en el infierno. Y yo me reí y le dije, no, porque entonces ya eso no es un perdón, eso no es amor, es venganza. Y esa comida, ese vaso de agua que usted le va a dar, se lo va a dar con amor, con ese concepto de que ese es su prójimo, puede ser su vecino, su hermano, quien sea, usted se lo va a dar con todo el amor. ¡Ay! Pues ahí sí que me la ponen dura. La palabra de Dios pareciera dura, pero que cuando estamos verdaderamente convencidos, Dios hace la obra. Ya le doy el testimonio. Dios es el que transforma y puede ser que usted ahorita sienta así, pero Dios va a hacer la obra cuando vea la sinceridad en usted. ¡Ay, qué bonito! Ojalá y que Dios me ayude. ¡Claro que le va a ayudar! Si usted lo desea, Él está presto para ayudar. Bueno, dice nuestro hermano Nelson, yo por mi parte te alabaré en la mañana por tu poder y por tu amor. Tú eres el Dios que me protege. Tú eres el Dios de mañana. Por tu poder y por tu amor, tú eres el Dios que me protege, tú eres el Dios que me ama, por eso te cantaré

brindarles ayuda y murió la joven dejando a su hijita huérfana. Es triste ver estas situaciones donde el rencor te lleva a la misma muerte. ¿Qué les parece? ¡Qué cosa más terrible y horrible! Es, sinceramente, así es el rencor. Se odia más al otro de lo que se ama uno mismo. Triste es la situación, Dios nos libre. Pero como dice la palabra, es hora ya de dejar todo eso atrás y pedir a Dios, renuévame, renuévame, Señor. Ya no quiero ser igual. Tú me conoces que soy esa persona rencorosa, pero esos no van a entrar al reino de los cielos. Líbranos por tu misericordia y por tu perfecto amor. ¿Qué cosa? ¿Qué experiencia, hermana Mervalia, más horrible y más triste de hasta dónde puede llegar el rencor? ¿Cuánto mal puede hacer en el corazón? Así es que, ¿es bueno tener rencor? ¿O es nuestro enemigo cruel que mire a esta joven a la muerte por el orgullo, por el rencor que había en su alma? ¿Cómo es posible? Dios tenga misericordia entonces. Y vamos a escuchar esta alabanza que nos invita para ser diferente. Y esta alabanza, dueño de la vida. Ese es nuestro Dios, y si Él nos las dio y nos dio sus preceptos para que los pongamos por obra, vamos a hacerlo. Y enseguida, una persona afortunada. Así se titula el suspiro. Y vamos a ver quién es esa persona. Escuchamos en el nombre de Jesucristo.

Una persona afortunada. Cuando medito en mi procedencia, que soy de origen campesino, mis padres que me trajeron a la vida, muy pobres, que solo podían darme el sustento y algo para vestirme, me hace reconocer que soy una persona afortunada y por eso doy gracias a Dios. El haber conocido a Jesús y haber sido escogida para su reino me ha hecho ser una persona dichosa y feliz en esta vida. Y doy gracias a Dios. Aunque mi padre no me dio una herencia material, aspiro que con mi Cristo recibiré una herencia celestial. Y puedo decir como el salmista, porque las cuerdas me cayeron en lugares deleitosos y es hermosa la heredad que me ha tocado. Doy gracias a Dios por la familia que me ha concedido, porque en medio de estos tiempos tan difíciles y de tanta miseria, ellos están sustentados y librados del mal. Soy afortunada porque el Señor Jesús me fue a preparar una hermosa morada. Allá en la patria de los redimidos, allá vestiré un hermoso traje blanco y luciré una hermosa corona. Cuando llegue a la mansión celestial, veré a los que partieron con el Señor y veré cara a cara a mi Rey y Salvador. Yo no era de una familia real, pero ahora pertenezco a la familia de los salvados, de los que hemos sido emblanquecidos en la sangre del Cordero. Tengo suficientes motivos para vivir en alabanza, repitiendo a diario: gracias, Señor, porque soy una persona afortunada. Suspiro del alma por nuestra hermana Migdalia Ayala.

0: Gloria a Dios. ¿Qué les parece? Y qué bonito el suspiro, se me hace muy confortante, esa esperanza gloriosa. ¿Cuántos en esta vida sufren de pobreza, extrema pobreza? Como bien testifica Migdalia, pues ella, sus padres, el sustento, la ropa, que de seguro no era en abundancia, pero qué lindo es guardar en el corazón la esperanza que un día tendremos una vida mejor con Cristo. Seremos ricos, y no porque andemos detrás de las riquezas, es porque es la promesa. No nos faltará nada. Él será nuestro Dios, nosotros sus hijos. Gózate, mi hermano, si en tu vida estás pasando por momentos duros y difíciles, que sientes que la vida se complica, no te lamentes. No digas, ay, ¿por qué a mí? Ay, Señor, tantos que tienen y yo nada. Mira, acuérdate de Lázaro y aquel hombre rico. A la hora de la verdad, Lázaro en el seno de Abraham y el pobre hombre padeciendo. Hijo, tú allá abajo gozaste. Lázaro sufrió. Hoy él es feliz y a ti te toca, porque tú no tuviste misericordia. No es que las riquezas sean malas. Es como hablaba el hermano en el mensaje, por cierto. ¿Qué mensaje? ¿Cómo me hizo pensar tantas cosas? Y este siervo de Dios, que el testimonio que hemos oído de él es que desde muy tempranito va para allá a ayudar, a asistir. Y yo pensaba cuando lo escuchaba este tremendo mensaje con hechos, no solo las palabras, qué hermoso. Y glorificaba a Dios porque con esa sencillez y sin tanta palabrería nos habló un poderoso mensaje, haciéndonos a todos un llamado a procurar, a que nos importen las almas. Y bueno, ese es el motivo, porque vemos qué es lo que Dios ofrece, para qué, cuál es el propósito de que lleguemos a estar con Cristo, de que hoy aquí en la tierra aprendamos a vivir bajo su voluntad divina, que siempre va a ser procurando lo mejor para nosotros. Se me hace tan confortante el suspiro del día de hoy. Y bueno, todo lo que hemos vivido, a Él sea la gloria. Y vamos a orar por todos los que están con nosotros en esta mañana y han puesto sus peticiones. Las hemos leído, y por los que necesitan conversión, como los hijos de nuestra hermana Vitelia, sus seres queridos, y todos los que se han mencionado, y algunos les hemos contestado, no a todos, pero pudimos leer los mensajes de peticiones. Quiero que sepan, mis hermanos, que por falta del tiempo no se mencionan todos los nombres. Pero si tenemos un Dios que hace milagros, ¿ustedes creen que Él ya leyó su mensaje? ¿Ustedes creen que Dios está atento, alerta, y vio tu nombre, tu pedido? ¿Lo crees? Bueno, si lo crees, verás la gloria de Dios. Vamos a orar por quienes están desde Santiago, Chile, desde Tuxtla Gutiérrez, desde el centro de México, desde Campeche y otro lugar que no nos da el nombre, desde San Salvador, El Salvador, Lima, Perú, los Estados Unidos, Houston, Columbus, Fort Lauderdale, Miami, Bridgewater, Filadelfia, Fort Worth, Dallas, El Paso, Charlotte, Watauga, otros dos lugares que no nos dan nombre, West Palm Beach, Zephyr Hill, Mabank, Zabulón, Jacksonville, Tampa, Henderson, Alemania, Cartagena, Colombia, para la gloria de Dios. Y bueno, también tenemos a Puebla, Tecpatán, México, Guadalajara, Jalisco, qué bendición. Mira, creo que nunca habíamos visto a Guadalajara. aunque siempre sabemos que hay sintonía de Guadalajara. Saludos, mis amados. Benito Juárez, también en la sintonía, así como Ciudad de Panamá, otro lugar de Panamá, San José, Costa Rica, Houston, Silver Spring, Gastonia, Miami, Arlington, otros dos lugares que no nos dan nombre, North Richland Hills, Zephyr Hill, Pompano Beach, Jacksonville, Bogotá, Colombia y Managua, Nicaragua. Y ya ven, hoy nos salió Saltillo y tenemos sintonía desde Saltillo. Bueno, a todos los que no podemos ver que su ciudad está aquí conectadita, pero tú lo estás, Dios sí te ve. Y Él es el Dios de los milagros y no va a pasar desapercibida tu petición, tu anhelo, tu deseo, porque el deseo de Dios es nuestra santificación, que nos cuidemos y nos apartemos de todo lo que contamina y vivamos una vida en Cristo. Y entonces ya nos presentamos en oración por todos los que están necesitando. Nuestra hermana que tiene migraña, nuestra hermana Eunice también es otra. Atalía, la hija de Elizabeth Sharp, y cuántos más sufren de dolor de cabeza severo. En las manos de Dios, te invito a que pongas tú todo. Y como dice su palabra, cree y verás la gloria de Dios. Y el creer, hermanos, por lo menos en mi experiencia, es que a veces estoy con una fe y se va a realizar y se va a realizar, pero de repente viene, así entra la duda y la fe, ¿dónde quedó? Perdimos la fe. Pero también he aprendido que cuando vienen esas flechas, esos mensajeros de nuestro adversario para robar nuestra fe, comienzo a orar y le digo, Señor, ayúdame a que no pierda la fe. Tú sabes que la estoy perdiendo, pero ayúdame a creerte, a no dudar, a agarrarme de tu poderosa mano. Y Dios es fiel. Él no nos abandona y Él tiene de nosotros misericordia. Y si lo hace por mí, lo hará por ti, porque yo no soy nadie. Nada, no. Ah, porque algunos dicen, ah, no, porque eso, porque son ustedes que están, se han consagrado. No, Dios es amor para todos. Dios es misericordioso. Y bueno, quizás en otra ocasión yo les comparta una experiencia, porque si no ahorita el tiempo se me va a ir, pero quiero compartir más bien una información, diría yo, pero lo vamos a hacer en otra ocasión. En este momento te invito a que pidas a ese Señor dueño del oro y de la plata que llene tu corazón de fe, de confianza. Y si es primera vez que estás con nosotros, no lo dudes. Créele y verás su gloria. Verás esa obra realizada. ¿Cuántos años? 12 años esperando. 18 años esperando. 39 años esperando. Y al final, como dice la alabanza, triunfó la fe, triunfó el amor. Ese amor que Cristo tiene para nosotros y que nos mostró en la cruz. ¿Cómo dudarlo? Así es que vamos. Te invito a orar. Padre mío, Dios misericordioso, ante tu divina presencia me postro, me humillo. Me arrepiento, Padre, te pido perdón por todos mis pecados y culpas. Límpiame en el nombre de Jesucristo y dígnate a escuchar esta oración. Mira a tu pueblo amado, a tu iglesia en el aire, que aquí está postrada ante tu presencia, el amigo incluido, el simpatizante, el que está por primera vez. Míranos a todos en un mismo sentir, en una misma necesidad, un mismo anhelo de que tú llegues y contestes conforme a tu bondad y misericordia. Mira a tus hijas que padecen, que sufren, muchos con dolores crónicos, Señor, migraña, dolor de cabeza, lo que lo provoque. Tú eres el Dios que todo lo puede. Te ruego, Señor, que una porción de bendición, de fe, de seguridad en su corazón las lleve a obtener ese milagro bendito, Padre mío, que tú digas la palabra si a ti te place lo que ocasiona esta situación, lo que esté faltando en su cuerpo, en su cabeza, por la razón que esta migraña se ha apoderado de ella. Tú llenes, tú pongas eso que falta, Padre mío, para que su cuerpo pueda estar bendecido y completo, Dios mío, que no le falte nada y echando fuera lo que tú no pusiste allí, Dios mío, lo que no viene de ti. Y no solo te pido por ella, te pido por todos y todas las que aquí estamos con enfermedades, con síntomas, con diagnósticos que quizás han espantado, pero en el nombre de Jesucristo reprendemos, Padre, todo espíritu de enfermedad, de malestar, de dolor, de situaciones que obstaculizan nuestro diario vivir. Nuestro cuerpo sea bendecido, Padre, todo hígado graso, toda anemia, toda alergia, todo dolor de cabeza, enfermedad de los riñones o los pulmones, Dios mío, en las articulaciones, tú seas glorificado, sanando, llevando a tus hijos en el camino de la fe, enfermedad de la próstata, enfermedad del estómago, de la garganta, un tumor, un quiste, Señor, piedras en cualquier parte de su cuerpo, en el nombre de Jesucristo haya sanidad para la piel, para el rostro, Padre mío, ten misericordia, para el oído, para el cerebro, Padre Santo, misericordia especial para ese corazón enfermo, para los hijos de tus siervos que están sufriendo quizás en un hospital o en el lecho, en el hogar. Allí llegue tu manifestación preciosa, llevando sanidad. Muévete entre nosotros, Señor mío. Te necesitamos todos los días de nuestra vida, que podamos poner nuestro todo en ti, Santo. Bendice al niño, al joven, al adulto, al anciano. Toda angustia, toda depresión está delante de ti. Reprende y echa fuera todo mensajero de nuestro enemigo y podamos vivir en la fe creyendo que eres el Dios de los milagros que se manifiesta de manera especial. Glorifícate en cada uno. Bendice a nuestros seres queridos. Convierte sus corazones, Señor. Cuántos que se han ido, regresen, y el que nunca se ha interesado por ser parte de tu pueblo lo pueda anhelar, Señor. Tú eres el que transforma y cambia corazones. Misericordia te pedimos para el que está siempre sufriendo, porque el diagnóstico ha sido terrible, Santo, pero tú le des la fuerza, la confianza, no solo a él, a toda su familia, y haya bendición, sanidad, salvación para el alma, Dios mío, de nuestros seres queridos, que en todo, Señor, aún el que está en adicciones, tú tienes el poder para levantar, para sacudir, Señor, todo lo que está dañando esa mente, ese cuerpo físicamente. Tú los levantes por tu misericordia, que se alleguen en la cruz, Padre, y puedan encontrar sanidad en Cristo Jesús, Padre mío. Glorifícate en cada uno. Y esta mañana para todos sea de fe, de esperanza. Una porción grande y fuerte de fe para nuestro corazón, para que veamos tu gloria. Líbranos de la incredulidad. Líbranos de la indiferencia, de todo lo que afecta al ser humano. Y ayúdanos a amarnos y amar las almas que se pierden. Procurar llegar a ellas, Dios mío, de alguna manera. Bendice a cada uno de tus hijos. Las iglesias de hoy sean edificadas en fe y en esperanza. Todo el que sale a llevar el mensaje de amor sea bendecido. Glorifícate en tus hijos
1: Llena la copa de cada uno, Padre, del que ha sido indiferente pueda despertar, Padre. No es porque lo critiquemos, es porque necesitamos todos tus hijos vivir en armonía y comunión, haciendo lo que tú demandas, llevando de gracia lo que por gracia nos has regalado. Bendice a toda esta familia, Señor. En los diferentes países llegue tu cuidado y protección. Y por amor a esos hijos tuyos que te temen, haya bendición para ese país, Dios mío, en todos los aspectos. Glorifícate en todo, Señor, y este día de preparación sea para todos de gran bendición. Suple a cada uno conforme a tu misericordia. Nuestros jovencitos, nuestros niños sean bendecidos de manera especial, y todos los matrimonios, Señor. Que este día nos gocemos en tu presencia y cada uno haga su mejor parte. Quédate con nosotros, Señor, y si alguno cumple años o está de aniversario, las bendiciones sobreabunden en su vida. Escucha la plegaria de cada uno. Humildemente te lo pido, en el nombre de Cristo Jesús. Amén. Y ahora pedimos que el bendito amor de Dios, la gracia y la paz de Jesucristo, nuestro Salvador, la compañía y la comunión del Espíritu Santo, que es nuestro eterno consolador, sea con cada uno de tus hijos desde ahora y para siempre. Amén. Bendito sea nuestro Dios, glorificado por todos los siglos y para siempre su santo nombre. Bueno, mis amados hermanos, espero que se hayan gozado y ya terminado el devocional. Continuamos con el último segmento y esto lo haremos compartiendo del destello del día de hoy. Despertaré. ¿Qué les parece ese título? ¿Tú crees que despertarás? Bueno, te invito a sumergirte en la inspiración de nuestro hermano. Con gusto lo presentamos.
2: El destello del alma para el día de hoy lleva por título Despertaré. Hay un libro titulado Los cinco lenguajes del amor que describe con mucha exactitud el comportamiento emocional de cada ser humano. Y aunque en ese sentido soy bilingüe, no es recibiendo regalos uno de mis lenguajes de amor. Pero aunque así no sea, ningún ser humano puede negar lo satisfactorio que es recibir cada mañana el más extraordinario y valioso de todos los regalos. Y ese es el regalo milagroso de la vida. Anoche, mientras cerramos nuestros ojos para entregarnos al sueño y el descanso, lo hicimos sin la garantía y seguridad de hoy volver a ver la luz de un nuevo día. De hecho, muchos como tú y yo lo hicieron igual y hoy ya no pudieron despertar. Pero, y este pero sí me preocupa en grado extremo, hay un despertar que traerá un regalo mucho más extraordinario que ver la luz en esta tierra. Es el regalo de abrir nuestros ojos cuando veamos francas las puertas de la nueva Sión. Vivo con la esperanza y el anhelo de despertar una nueva mañana más allá del sol, dejando atrás la noche atribulada y despertar a la luz de Dios. Sea ese nuestro objetivo principal en nuestro andar por esta vida, anhelar y desear con vehemencia llegar a la patria del alma, donde no habrá más llanto, ni muerte, ni dolor. Ese día se acerca a pasos agigantados. Por eso te invito a echar mano de la vida eterna y juntos, como hermanos, unidos al coro angelical y llenos de fe, podamos confesar: despertaré.

Gloria a Dios, ¿qué les parece? Qué hermosa bendición, qué destello más bonito. ¿Cuántos esperan ese despertar glorioso? ¿Qué mañana más hermosa será? Y en realidad, la vida es así. Tristemente, en nuestra familia, la familia de mi padre, la experiencia, mis tíos se acostaron. Mi tía, según comentan, se bañó, se preparó, se fue a su cama. Y bueno, en la mañana al despertar, mi tía ya no despertó. Imagínense la sorpresa para el tío cuando le habla y ya ella no contesta. Y asimismo, ¿cuántas experiencias hay de situaciones así? No podemos o no debemos asustarnos o escandalizarnos porque sucedan estas cosas, porque de una o de otra manera todos vamos a morir. Pero qué hermoso es saber que vamos a despertar a la luz de Dios, como bien lo dice una bellísima alabanza que si la hubiese tenido a la mano, que de hecho la mencionó un poquito el hermano Job. Gracias, hermano, por tan lindo destello. ¿Se dan cuenta qué hermoso es tener a Cristo en el corazón, guardar esa fe y esa esperanza preciosa? Que la gracia de Jesucristo acompañe a cada uno, seamos bendecidos y esperemos, nos preparemos por eso. ¿Se dan cuenta cómo Dios nos va llevando en su amor y misericordia? ¿Para qué me sirve el rencor? ¿Me va a identificar delante de la presencia de Dios? No me va a identificar. Bueno, me dará la espalda el Rey Supremo. Líbrenos, líbrenos. Y que podamos estar cada día como si fuera el último día de nuestra partida. Porque nos espera algo precioso y glorioso. Por eso digo, no te quejes, no estés triste si ves que otros tienen y tú no tienes. Siéntete rico, siéntete rica, porque tienes la fe de Jesucristo, que eso es lo más grande que podemos tener. Eso es lo más bello y hermoso. Yo digo, escuchamos las memorias de Merari, pero qué niña más feliz, a pesar de tanta pobreza, y no solo es ella la que se ha atrevido a compartirnos su memoria. Ojalá y nuestra hermana Eunice se atreviera también, que aunque le ponga otro título, pero que nos describiera su vida desde su niñez, cómo comenzó. Yo no sé si ella nació en la iglesia o no, vino chiquita. ¿Les gustaría? ¿No creen ustedes que sería bonito conocer la vida de esos siervos? Y bueno, Merari que se ha atrevido y veo yo la diferencia, porque yo soy una persona que ya vino adolescente, conoció a Cristo y su iglesia, pero mi niñez, al lado de la de Merari, con mucha pobreza también, pero completamente diferente. Completamente diferente, porque Cristo no estaba en mi hogar ni en mi corazón. Qué hermosa obra hace Cristo. Por eso, ¿por qué estoy diciendo esto? Porque si tú eres un joven, una joven, un niño, o ya un anciano, un adulto, que tiene todas las carencias de este mundo, pero tiene el temor de Dios en su corazón, eres rico, no eres pobre. Y es un gran motivo para vivir feliz y alegre todos los días. Al abrir tus ojos, ¡qué bendición! Que soy un hijo de Dios, soy una hija de Dios. Y esa esperanza te mantenga firme, fiel, sin quejarte, porque, ¡ay, Dios mío! Una persona que siempre se queja y que siempre se queja pone a uno nervioso. Se desespera uno a escucharle y cuando yo oigo esas cosas, yo digo, gracias Padre,
porque yo te tengo a ti y yo te creo a ti y yo estoy contenta con lo que tú hagas. Y eso no quiere decir que toda nuestra vida es de lo más lindo, de lo más rico. Tenemos que pasar por situaciones, pero nunca olvidar que Dios tiene su mirada puesta en mí y que aunque vengan pruebas, tribulaciones, escasez, peligro, como decía Pablo, tan convencido, él era feliz. Alabado sea su santo nombre. Y nosotros tomemos la enseñanza, porque un día despertaremos en la fe de Cristo Jesús. A Él sea toda la gloria, a Él sea la alabanza, y ya nosotros nos tenemos que despedir en este día de esta programación. Y recuerden, mañana nuevamente tendremos la oportunidad de estar aquí para juntos mostrar nuestra alegría, nuestra devoción, nuestra gratitud al Padre de Misericordia. Gloria al Señor. Montería, Colombia presente, dice nuestra hermana Milena. Aleluya. Ven que hay lugares que no se mencionan, pero allí están. Edigna Jiménez, desde Santiago de Veraguas. Presente y feliz y bendecido día, hermana Edigna. Dios me la bendiga. Qué alegría leer su mensaje. Y ya ven, no presenta ese lugar, pero allí hay adoradores. Lady, desde Ciudad de México, desde Guadalajara. Muchas bendiciones, Lady. Nos gozamos saber que estás con nosotros. Gloria a Dios, aleluya, Nelson. Aleluya, preciosa oración, hermanita Miki. Gloria a Dios. Y bueno, Yamiraki, amén. Gracias, hermana Migdalia, por tan precioso suspiro. Y hermana Mirla, Dios les siga bendiciendo, Mirla. Un buen brochazo a la conciencia. Mirla es un destello. Y bueno, seguimos porque es hermoso, hermoso lo que estamos viviendo y lo que seguiremos viviendo. Porque la promesa es que no se va a acabar. Al que más tiene, más se le da. Y así es que estas inspiraciones siguen surgiendo para la gloria de Dios. Precioso destello, despertaré. Qué bueno, qué confianza, qué alegría, qué gozo produce al alma. Gracias, Job. Dios te bendiga siempre. Amén, dice Limni. Felicidades, hermano Job. Bello brochazo. También sigues con la brocha, Nelson. Dios tenga piedad de nosotros, dice Unice. No pude escuchar el brochazo. Bueno, el destello se lo vamos a compartir. Realmente no lo tengo, pero le voy a decir a mi esposo, yo creo que ya él también lo leyó. Tremendo destello, gracias. Claro que sí, hermano Job. Dios siga usando para su gloria. La hermana Rosa lo comparte en Compartiendo Alimento. Así mismo es, lo compartimos allí. Estamos tratando de compartir todo lo que ustedes nos mandan. Y como no tenemos el tiempo, a como nos los mandan, así lo compartimos. Y gracias a todos los que ya lo mandan preparadito y listo, que no tenemos más que hacer sino compartirlo. Pero entonces, como ya saben, bueno, estamos también ahora que dicen las memorias de Merari en un paquetito que mi hermano presenta cada día para el devocional. Ahí está el devocional, el año bíblico, las alabanzas que le gustaron, las memorias, ahí las pueden encontrar. Suscríbanse. Si se perdieron una memoria, suscríbanse y ahí la van a encontrar. Wow, mis padres se casaron siendo ya de la iglesia por la gracia del Señor. Nací en la iglesia. Pues hermana, con esa hermosa pluma que usted tiene, comience desde que usted tiene memoria. ¿Qué fue lo que vivió? ¿Cómo fue su vida? ¿Qué es lo que más le impactó? Y cositas así. Miren, Merari, con ese valor de escribir muchas memorias y que qué bien nos hace. Bueno, a nuestra hermana se le apagó el celular. Yo soy rica, pobre, dice
Damaris, rica en fe y heredera del reino. Damaris, allá vas a tener una mansión. Feliz día de preparación, familia, dice Nelson. Amén, dice Damaris. Amén, se lo enviaremos, dice Juan. Gracias, Miki, por todo lo compartido. Rica, una rica en grandeza espiritual. Claro que sí, así mismo. Bendecido día para todos. Yo también lo quiero, pero no tengo la dirección del comedor. Ah, ok. Quiero el destello. Entonces, Damaris, te vamos a poner y te vamos a mandar la dirección para que lo puedas obtener allí. Y bueno, cuánta bendición. Vamos a ver qué más, qué más. No nos vamos a ir hasta ver si en Panamá hubo comentario. Claro que los vamos a compartir. Amén. Qué lindo escuchar palabras de Dios, dice nuestra hermana Elcita Ruiz. Amén, gloria a Dios, gloriosa oración y preciosa alabanza. Dalis López, Hilda Santana, bello destello y bella alabanza, gloria a Dios. Silvia, amén, amén, gracias hermana Miki por poderosa oración, Dios le bendiga, amén, lindo destello, gracias hermano Job, linda alabanza, aleluya. Hilda, amén, gloria a Dios, gracias hermana Miki por esa poderosa y sentida oración. Nuestro hermano Pablo, amén, gloria a Dios, aleluya, poderosa oración y muy sentida. Gracias hermana Miki, a Dios la gloria, mi hermano. Mayra Caballero, buenos días, hermana Miki, hermano Juan y hermana Mervalia y toda la hermandad. Bendiciones, feliz día de preparación. Pido oración por mi familia y por salud. Claro que sí, mi hermana. Hemos estado orando. Gloria a Dios, bello suspiro. Gracias, hermanas. Migdalia y Mirla, bendiciones y bella alabanza. Gloria a Dios. Y bueno, hasta ahí llegamos porque los demás yo los leí sin que ustedes me escucharan. Pero ya esto para el cierre y a Dios sea toda la gloria. Y recuerden, compartan el link de la radio, por favor, ustedes. A veces tienen más tiempo que nosotros en sus los chats donde ustedes están. Inviten a escuchar, inviten a unirse, porque acuérdense que les dijimos que la conferencia va a estar sonando por la radio. ¡Qué bendición! Ya, de hecho, nosotros dijimos que nuestro tiempo lo cedemos, porque queremos llenarnos de todo lo que va a pasar por allá en la conferencia. Así es que compartan y adviertan que guarden el link para que no se lo pierda, porque a veces me lo piden y yo estoy trabajando y hay días que no agarro el teléfono para nada y no me doy cuenta de lo que pidieron. A veces mi hija, mami, te estuve llamando, mi vida, hoy fue un día duro y estuve apurada y no pude. Y a veces sí puedo, no lo sé cuándo voy a poder y cuándo no. Por eso les pedimos a ustedes, nuestros colaboradores, que nos ayuden compartiendo los links y también promocionando la conferencia, que ya saben, todavía tenemos, ya estamos a 4. ¿Cuántos días faltan entonces para que se cierren las entradas, el poder apartar tu lugarcito para poder pedir la información o lo mismo, para decir por A o por B ya no pude ir y quiero cancelar? Tenemos hasta el 30 de septiembre. Dios les bendiga a todos. Gracias por su perseverancia, por cada mensaje que mucho bien nos hace. Es de mucha alegría y de mucho gozo. Leerles para nosotros es un hermoso regalo, de verdad se lo decimos. No son solo palabras ya aprendidas. No, ustedes son una gran bendición para nosotros. Así como también la tristeza cuando no les vemos. A Dios la gloria y a sus hijos la victoria. Mañana, si es su divina voluntad, estaremos juntos glorificando a Dios. Que tengan todos un maravilloso día con Jesucristo. Y acuérdense que en la radio va a haber programaciones. Y también en nuestras iglesias abiertas para que te goces en Cristo Jesús. Hasta mañana con el favor de nuestro Dios.

0: Salmo del mes de septiembre, Salmos 82. Dios se levanta en la reunión de los dioses, en medio de los dioses juzga. ¿Hasta cuándo juzgaréis injustamente y haréis acepción de personas con los impíos? Defended al débil y al huérfano, haced justicia al afligido y al menesteroso, librad al afligido y al necesitado, libradlo de manos de los impíos. No saben, no entienden, andan en tinieblas, tiemblan todos los cimientos de la tierra. Yo dije, vosotros sois dioses, y todos vosotros hijos del Altísimo, pero como los hombres moriréis, y como cualquiera de los príncipes caeréis. Levántate, Dios, juzga la tierra, porque tú heredarás todas las naciones.
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Isaías 46:3. Él promete que estará contigo desde el vientre hasta las canas. ¿Y por qué no devolverle la promesa? Adorándole desde el vientre hasta las canas. A ver, dígalo conmigo.

No os hagáis tesoros en la tierra, donde la polilla y el orín corrompen, y donde ladrones minan y hurtan, sino haceos tesoros en el cielo, donde ni la polilla ni el orín corrompen, y donde ladrones no minan ni hurtan. Porque donde está vuestro tesoro, allí estará también vuestro corazón. No juzguéis para que no seáis juzgados, porque con el juicio con que juzgáis seréis juzgados, y con la medida con que medís se os volverá a medir. ¿Y por qué miras la paja que está en el ojo de tu hermano, y no echas de ver la viga que está en tu propio ojo? ¿O cómo dirás a tu hermano: déjame sacar la paja de tu ojo, y he aquí la viga en tu propio ojo? Hipócrita, saca primero la viga de tu propio ojo, y entonces verás bien para sacar la paja del ojo de tu hermano. Pedid, y se os dará. Buscad, y hallaréis. Llamad, y se os abrirá. Porque todo el que pide, recibe. Y el que busca, halla. Y al que llama, se le abrirá. ¿Qué hombre hay de vosotros que si su hijo le pide pan, le dará una piedra? Y si le pide un pez, le dará una serpiente. Si vosotros, siendo malos, sabéis dar buenas dádivas a vuestros hijos, ¿cuánto más vuestro Padre que está en los cielos dará buenas cosas a los que le piden? Así que todas las cosas que queráis que los hombres hagan con vosotros, así también haced vosotros con ellos. Porque esta es la ley y los profetas. Entrad por la puerta estrecha, porque ancha es la puerta y espacioso el camino que lleva a la perdición, y muchos son los que entran por ella. Porque estrecha es la puerta y angosto el camino que lleva a la vida, y pocos son los que la hallan. Y guardaos de los falsos profetas, que vienen a vosotros vestidos de ovejas, pero por dentro son lobos rapaces. Por sus frutos los conoceréis. ¿Se recogen uvas de los espinos o higos de los abrojos? No puede el árbol bueno dar malos frutos, ni el árbol malo dar buenos frutos. Todo árbol que no da buen fruto es cortado y echado en el fuego. Así que por sus frutos los conoceréis. No todo el que me dice: Señor, Señor, entrará en el reino de los cielos, sino el que hace la voluntad de mi Padre que está en los cielos. Muchos me dirán en aquel día: Señor, ¿no profetizamos en tu nombre, y en tu nombre echamos fuera demonios, y en tu nombre hicimos muchos milagros? Entonces les declararé: nunca os conocí. Apartaos de mí, hacedores de maldad. Por lo tanto, cualquiera que oye estas palabras mías y las hace, le compararé a un hombre prudente que edificó su casa sobre la roca. Y descendió la lluvia, y vinieron ríos, y soplaron vientos, y azotaron aquella casa, pero no cayó, porque estaba sobre la roca. Y a cualquiera que me oye estas palabras y no las hace, le compararé a un hombre insensato que edificó su casa sobre la arena, y descendió la lluvia, y vinieron ríos, y soplaron vientos y dieron contra aquella casa, y cayó, y fue grande su ruina.

Hace tiempo que entendimos que cuando alabamos y adoramos se produce un impacto tremendo en el reino de las tinieblas. Al enemigo no le gusta escuchar las alabanzas al Señor, porque siempre quiso las alabanzas para él.

Isaías 46:3. Él promete que estará contigo desde el vientre hasta las canas. ¿Y por qué no devolverle la promesa? Adorándole desde el vientre hasta las canas. A ver, dígalo conmigo.

0: Salmo del mes de septiembre, Salmos 82. Dios se levanta en la reunión de los dioses, en medio de los dioses juzga. ¿Hasta cuándo juzgaréis injustamente y haréis acepción de personas con los impíos? Defended al débil y al huérfano, haced justicia al afligido y al menesteroso, librad al afligido y al necesitado, libradlo de manos de los impíos. No saben, no entienden, andan en tinieblas, tiemblan todos los cimientos de la tierra. Yo dije, vosotros sois dioses, y todos vosotros hijos del Altísimo, pero como los hombres moriréis, y como cualquiera de los príncipes caeréis. Levántate, Dios, juzga la tierra, porque tú heredarás todas las naciones.
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Gracias, Lucho. Glorifico el nombre de Dios por esta oportunidad tan preciosa que Dios me concede. Es un honor ser instrumento de Dios. Es una bienaventuranza pertenecer a esta iglesia, porque aquí hemos encontrado una verdad, la verdad de Cristo. Glorificado sea el nombre de Dios cuando nos concede, como decía el hermano supervisor Abel Luis Almeida en la dirección, Dios nos concede arribar a las playas del año 2021, dar inicio. ¡Qué bendición! Porque todos los días hay un anuncio muy fuerte, doloroso, de que el COVID ha hecho estrago en muchos países. Y a pesar del avance extraordinario que tenemos, estamos en un país tan avanzado, ha sido golpeado severamente. Pero glorificado sea el nombre de Dios, que nos concede la bendición de estar aquí. Agradezco al pastor que siempre me tiene en cuenta. Gracias, que Dios lo ayude y lo bendiga y le permita un pastorado bendecido, porque goza de buen aprecio. Me siento contento al ver al obispo Onésimo Rodríguez aquí. Gracias a Dios. Y a un hermano chileno, la hermana Hidalmi, y otros cuantos más. Gloria a Dios. El mensaje que quiero predicarles en el nombre de Jesús lleva como título: Reflexionemos con sabiduría. Y reflexionar con sabiduría quiere decir en el tiempo oportuno, en el tiempo en que se pueden solucionar los problemas o se pueden engrandecer las empresas. Porque después de muerto, nada se puede hacer, ni de un lado ni del otro. El famoso hombre, el joven del Valle del Alcornoque, quien trajo júbilo y alegría a la nación por haberle dado muerte al gigante, antes de partir para enfrentar al gigante, le preguntaron cuál era su conocimiento y su experiencia, porque no era militar. Y dijo una historia bonita: yo he sido pastor de las ovejas de mi papá. Y he defendido a las ovejas del oso y del león. Cuando el león agredía, yo las libertaba. Sin embargo, este hombre defensor de animalitos sin raciocinio demudó su rostro, cambió aquel aspecto de defensor por las palabras de Nabal mal expresadas de cierta manera. ¿Quién es David y quién es el hijo de Isaí? Cuando sus mensajeros llevaron estas palabras, él le dijo a 400 hombres:
ciñe su espada cada uno. Que no le quedará ni meante a la pared a Nabal. Allá habían gente grandes, habían mujeres y niños, pero los trabajadores de Nabal le dijeron a su compañera Abigail: mire ver lo que vas a hacer, porque el mal está sobre nosotros. Y ella, con mucha prudencia, preparó todo al momento y caminó. Cuando se encontró con David, se apeó del asno y le dijo: escúchame, detente, atienda mis palabras, perdona esto, es mi pecado, perdóname, yo no estaba, pero me he hecho la responsabilidad. Y David se detuvo. No manches tus manos, no dañes las hojas nítidas de tu libro, un libro con una historia bella. Detente. Si es verdad que se han levantado contra ti, pero tú estarás en la presencia de Dios siempre. Qué cosa más linda. Y a sus enemigos irán a su lugar. Y Nabal es uno de ellos. Y cuando Dios te diera la gran victoria de estar sobre Israel, eso es lo que él quiso decir. Esto no será remordimiento de conciencia. No. Cuando él escuchó aquellas palabras que salían del alma de aquella mujer, tuvo que glorificar el nombre de Dios. Bendito sea Jehová, que te envió a ti para detenerme, para estorbarme. Y bendito tu razonamiento también. Atendió, reflexionó sabiamente. Se detuvo. Y a los 10 días, Nabal fue herido y murió. Y una vez más, David glorificó el nombre de Dios. Reflexionemos con sabiduría.

He llegado a pensar si Acab, si Roboán hubiese escuchado el consejo de los ancianos, ¿qué hubiese sucedido? Porque ya había una sentencia debido a la imprudencia y al mal comportamiento del rey Salomón. Pero la respuesta la tiene la palabra. En el capítulo 3 del libro de Jonás nos dice que había una sentencia sobre Nínive. Pero llegó el profeta Jonás y comenzó a predicarle a aquella gran ciudad. Dentro de 40 días va a desaparecer esta ciudad. Va a ser eliminada. Y predicó. ¿Qué sucedió? No, dijeron, por ahí anda predicando un loco, un demente. No, atendieron desde el grande hasta el pequeño. El rey se vistió de saco de cilicio y mandó que ni a los animales se le diera comida ni agua. Tal vez Dios se arrepienta de esta actuación, de esta condena. Y Dios los miró con misericordia. Cambió la historia. Esa es. Si Roboán hubiese escuchado el consejo de los viejos, de los mayores, si no hubiese escuchado el consejo de los mancebos, de los que se habían criado con él. Sin embargo, Israel a sus estancias, y llegó el divisionismo en la nación. Reflexionemos con sabiduría. Acab tenía una muy buena amistad con Josafat, porque eran consuegros. Atalía, hija de Acab, estaba unida a un hijo de Josafat. Y llegó Josafat a visitar a Acab. Cuando lo visitó, él le dijo que Ramón de Galaad eran de ellos, de Israel. Parece que Ben-Hadad no cumplió con esta parte. Y él quería tomarla por la fuerza. Y le dice Josafat de una forma muy buena, correcta: ¿por qué no se consulta a Jehová? Y aparecieron 400 profetas. Y todos le decían al rey: sube, que tendrás victoria. Lograrás tus propósitos. Sube. Pero Josafat se da cuenta que esta gente no estaba muy clara. Y le dice: ¿no hay profeta de Jehová aquí? Mira qué. Y le dijeron: hay uno, Miqueas, pero lo aborrezco porque siempre habla mal contra mí. Y si vemos, si analizamos, es el que más lo podía querer a él, porque le decía la verdad, porque procuraba que él estuviese bien. Sin embargo, muchas veces, por ser honesto y sincero, por decir la verdad, no solo a la cárcel, sino la misma muerte.
Y el eunuco que fue a buscar a Miqueas le dice: los 400, los profetas, todos están hablando de esta manera. Así que, como quien dice, mire lo que tú vas a decir. Hay algo que algunas instituciones no aceptan, y es que la mujer predique en el púlpito. Y yo creo que en el púlpito no debe predicar ni la mujer ni el hombre, sino el Espíritu de Dios. Y me gusta la postura de Miqueas. No soy predicador, me parece haberlo visto así, para endulzarle los oídos a un líder, a un rey, a una congregación. No soy discípulo de una congregación o de un cierto líder. Soy discípulo de Cristo. Y le dijo, el versículo 14, el capítulo de Primera Reyes 22 dice: diré lo que Jehová me ordenare. Gloria a Dios. Y cuando llegó le dijo: sube, vas a alcanzar victoria. Le dijo: no, dime la verdad. Yo miré a Israel esparcido por los montes y como ovejas que no tienen pastor. Y pegó el grito y se lo dijo al otro: ya ves. Y dijo, habló de una visión extraordinaria: yo vi a Jehová en su trono, y a su izquierda y a su derecha todo su ejército. Y él preguntó: ¿de qué manera haremos que acá vaya la guerra y caiga? Hubieron muchos mensajes. Existió distintas ideas, pero llegó uno y dijo, un espíritu: yo seré palabras de mentira en cada uno de sus profetas. Son cosas dignas de profunda meditación. Y Sedequías, hijo de Canaana, lo hirió y dijo: ¿por dónde se fue de mí el Espíritu de Jehová para hablarte a ti? No había que especular tanto. Esa acción de violencia estaba diciendo que no era un ungido de Dios, aunque él se creía ungido de Dios. ¿Por dónde? Y él le contestó: te vas a dar cuenta aquel día cuando estés huyendo y estés escondiéndote, comprobando que tú no eres ese hombre que se cree ungido, que tiene el Espíritu de Dios, porque el Espíritu de Dios, como decíamos en días pasados, no tiene coherencia con el espíritu del diablo. Dios nos ayude. Y una flecha llegó, hirió y murió. Dios nos ayude. Reflexionemos con sabiduría. Me llama mucho la atención siempre que leo la historia
como alguien dijo, del inigualable Job. Y especialmente en la clausura de ese libro, donde Job habló con Dios y Dios habló con Job. Como humano, en su dolor, en su lecho, cometió errores. Y Dios le dijo: ¿quién es el que oscurece el consejo sin entendimiento? Como si él hubiera dicho: yo soy ese hombre. Porque de oídas te había oído, mas ahora mis ojos te ven. Yo oí de ti en los signos, en los mensajes, en los sueños, pero hoy disfruto, vivo esa gran verdad. Un cambio extraordinario para un hombre bueno seguía creciendo. Ahora, después de esta dura batalla, no voy a ser ese hombre ligero en expresarme. Voy primero a meditar. Te preguntaré y tú me enseñarás. Gloria a Dios. Qué bueno es hacerlo con sabiduría. Pero este problema no era solo de él. Habían tres: Elifaz, Bildad y Zofar. Y Dios le dijo a Elifaz: mi ira se encendió contra ti y tus dos compañeros. Hermanos, esto está delicado. Porque tú no has hablado, tú y tus amigos no han hablado lo correcto como mi siervo Job. A ese que ustedes censuraron, a ese que ustedes golpearon, a ese que ustedes le brindaron supuestamente medicina buena, lo estaban matando. Precisamente en el capítulo 26 dice: ¿en qué aconsejaste al ignorante? No siempre, por eso tenemos que tener mucho cuidado. Que Dios nos ayude, y la recomendación siempre será no solo ver libros y hoy internet, sino poner la rodilla en el piso. Orar y ayunar. ¿Por qué? Porque podemos decir cosas muy lindas, muy bonitas, y no ser por Espíritu de Dios. Ahí lo dice muy claro. Ustedes no hablaron, y ellos se levantan, ellos hablaron de la justicia de Dios, de su grandeza, cosas maravillosas. Sin embargo, no es lo correcto, no fue lo correcto. El enfermo seguía grave y más grave. Y le dijo: siete becerros, siete carneros, y vayan con mi siervo Job, que a él voy a escuchar. No quiero tratarlos a ustedes afrentosamente. No quiero la muerte del que muere. Quiero que sean liberados. Les amo, pero ahora será este el único puente. Y llegaron. Tiene que haber sido un cuadro preciosísimo, duro pero lindo a la vez. Cuando cuatro amigos que habían tenido fricciones muy duras, accidentes muy violentos, ahora se reconciliaban. Y la prueba para Job también era que tenía que orar por ellos. Si trajeres tu presente al altar y de allí te acordares de que tu hermano tiene algo contra ti, deja primero el presente, reconcíliate. ¡Qué bendición más grande! Y Dios los perdonó.
reflexionemos con sabiduría. Pedro, sacando a Judas, fue el que más, podemos decir, le faltó al maestro de todos. En sus respuestas, que fueron muy, muy elevadas, me negarás esta noche. No, aunque todos te nieguen, en ese saco no voy yo. Aunque todos te nieguen, yo no te negaré. Sin embargo, la palabra dice que hizo, que dijo palabras fuera de razón. Fue invadido por el miedo, llegó la cobardía y quiso liberar su pellejo, su piel. Pero ese día fue sondeado. ¿Me amas? ¿Te amo? Claro que sí. Apacienta mis corderos. Fíjate que no le habló de otra cosa. Esto es algo importante. Si me amas, no está pidiendo otra cosa, sino el cuidado de almas. Y volvió a preguntarle la segunda vez, ¿me amas? Tú sabes que te amo. Sondeado la tercera vez, llegó al fondo. Donde el hombre no solamente tiene que estar, Padre, perdóname, perdóname, no. Sino cuando desarraiga la misma miseria y tiene asco de sí mismo. Tú sabes que te amo. Tú sabes todas las cosas. Yo creo, dijo alguien, ayuda a mi credulidad. Yo creo, tú sabes que te amo, pero este material es frágil. Apacienta mis corderos, apacienta mis ovejas. Reflexionemos con sabiduría. Allá al fondo, que Dios nos ayude. Siete iglesias del Asia: la de Éfeso, Esmirna, Pérgamo, Teatira, Sardis, Filadelfia y Laodicea. Le dice a la iglesia de Éfeso: has dejado tu primer amor. Está grave esto. El ayer nos gozábamos venir al templo. Cuánto gozo, cuánta alegría. Orar, ayunar, leer la palabra de Dios. Hablarle a alguien de Cristo. Que Cristo lo ama. Qué bien nos sentíamos. No importa el día, la hora. Has dejado tu primer amor. Hoy hay que rogar, hoy hay que enamorar. ¿Quién quiere dar un avivamiento? ¿Quién quiere dar un estudio bíblico? Me cae bien porque aborrece a las obras de los nicolaitas. La iglesia de Esmirna le dice: hay unos judíos que se dicen ser judíos, pero son sinagoga de Satanás. La cosa estaba grave. A la iglesia de Pérgamo le dice: ahí mataron a Antipas, ahí murió Antipas, fiel siervo. Pero tienen la doctrina de Balaam y después dice la doctrina de los nicolaitas. Ya no era obra, ya era una doctrina. Dentro de la iglesia de Dios. Cuando yo oigo estos temas de los calvinismos y muchas cosas de estas, uno se queda
pensativo. Y así va diciéndole a todos. A la iglesia de Tiatira le dice: tienes a Jezabel, esta mujer que enseña a fornicar. Que Dios nos ayude, hermanos. Y a la iglesia de la Odisea le dice: no eres frío ni caliente. Dios nos cuide y nos ayude y nos bendiga. Podamos nosotros reflexionar con sabiduría. ¿Cómo estamos como persona, como creyente, como familia? ¿Cómo estamos como congregación, como institución, como todo? ¿Cómo estamos? Lo lindo y lo bello es que tengamos siempre el toque del Espíritu de Dios. Y viendo que hay personas que han sido importantes, algunos ya murieron, otros viven, pero se van y no vuelven. Se van y no vuelven. Y tienen un alto significado. Tal vez para ti y para mí no, pero me parece que tienen significados grandes. Quisiera leer un, para cerrar, una historia muy linda, la miro muy bonita. Se titula Nobleza. Esta es una historia conmovedora protagonizada por dos de los tenores más famosos del mundo, Plácido Domingo y José Carreras. Es conocida la rivalidad existente entre los catalanes y los madrileños en el ámbito político. Los primeros luchan por su autonomía en una España gobernada de Madrid. En el ámbito futbolístico, los mayores rivales son el Real Madrid y el Barcelona. Pues bien, Plácido Domingo es madrileño y José Carreras, catalán. En 1984, por cuestiones políticas, Carreras y Domingo se enemistaron. Siempre muy solicitado en todas partes del mundo, ambos hacían constar en sus contratos que solo se presentarían en determinados espectáculos si su adversario no era convocado. Pero en 1987 Carreras conoció un enemigo mucho más implacable que Plácido Domingo: la leucemia. Su lucha contra el cáncer fue sufrida y persistente. Se sometió a varios tratamientos como el autotransplante de médula ósea, además de transfusiones de sangre que se le practicaban una vez por mes en los Estados Unidos. Como es obvio, no podía trabajar en esas condiciones y, a pesar de ser dueño de una razonable fortuna, los altos costos de los viajes y del tratamiento rápidamente debilitaron sus finanzas. Cuando no tuvo más dinero, se enteró de la existencia de una fundación en Madrid cuya única finalidad era resolver el tratamiento de leucémicos. Gracias al apoyo de esta fundación, Carreras pudo continuar su tratamiento, venció la dolencia y volvió a cantar. Después de cobrar merecidamente los altos honorarios que acostumbraba a percibir, José Carreras intentó asociarse a esa fundación. Cuando leyó sus estatutos, quedó absorto. El fundador, mayor colaborador y presidente de dicha institución era Plácido Domingo. Descubrió que éste había creado la entidad en principio para atenderlo exclusivamente a él y que se había mantenido en el anonimato para que no se sintiera humillado. El instante más conmovedor programado por Plácido fue el encuentro de ambos en una de sus presentaciones en Madrid.
En un momento dado, Carreras interrumpió el concierto humildemente frente a un público multitudinario, se arrodilló, le pidió disculpas y le agradeció su invalorable ayuda. Plácido le tomó las manos y con un fuerte abrazo sellaron el inicio de una gran amistad. Más tarde, en una entrevista de una periodista le preguntó, a Plácido Domingo, ¿por qué creó la fundación en un momento en el que, además de beneficiar a un enemigo, revivía al único artista capaz de competir con usted? La respuesta de Plácido Domingo fue breve y concluyente, porque una voz como esa no se puede perder. Tenemos figuras, personajes, que pudiéramos usar ese término, que no se deben perder. Que siguen siendo importantes. Tu papá, tu mamá, un hermano, un pastor, un oficial, un embajador, un líder. Que Dios nos cuide y nos ayude. Y reflexionemos con sabiduría. Estamos en el perfil de un mundo que cada vez está peor. Pero solamente lograremos la gran victoria apoyados en Dios. Reflexionar hoy es importante, porque hoy sabes que mañana puedes morir, porque los muertos nada saben, pero los vivos sí saben. Y nosotros, por gracia de Dios, como se dijera el director del programa, estamos vivos. Gloria a Dios. Estamos en pie y podemos hacer algo por nuestra propia vida y por la de otros. Dios nos bendiga.

No importan los lentes, no importan las canas, importa la vida y vivirla con ganas. No importa ser lenta y con piel arrugada, importa la vida y la lucha ganada. No importa tampoco la espalda encorvada, importa la vida y la miel cosechada. No importa el tiempo que pasa y se va, importa la vida a cualquier edad. Reciban un afectuoso saludo desde el estado de Veracruz, en México. Les habla su hermano en Cristo, supervisor Pablo Cruz Bautista. Agradezco a Dios la oportunidad de compartir con ustedes, a través de este medio digital, unas palabras que serán expresadas en el nombre de Jesucristo, deseando lleven al corazón de cada oyente una especial bendición. Esta charla es titulada Comparte la vida. Hay un mal que está afectando a la humanidad. No respeta fronteras, estatus social, sexo, edad ni credo. Tal vez ya ha visitado tu casa. Hoy mismo alguien en tu hogar pudiera estarlo padeciendo. Este mal es la soledad. Todos nos sentimos solos en algún momento de nuestra vida. Para muchos es algo pasajero, pero para algunas personas esa soledad se vuelve crónica. Y es esta soledad crónica, incluyendo el aislamiento social, los que, según expertos, están ligados a la enfermedad, no solo mental, sino también física. Algunos especialistas han incluso sugerido que su impacto sobre la esperanza de vida puede ser equiparable al del tabaco o la obesidad. Mayor riesgo de enfermedades cardiovasculares, menor capacidad para combatir enfermedades comunes, presión sanguínea más elevada, son males asociados a la soledad crónica, junto con un aumento del 30% de riesgo de muerte prematura. Síntomas como el aislamiento social, mirada triste, párpados inflamados por el llanto que normalmente ocurre en solitario, atención distraída y un cada vez mayor tiempo refugiado en el sueño son normalmente los que se manifiestan a causa de la soledad, y es necesario actuar y hacerlo pronto. Pero, ¿cómo atacar este mal? ¿Te has preguntado acerca del estado de ánimo de los discípulos después de la muerte y sepultura del Maestro en Jerusalén? En el capítulo 21 de su Evangelio, Juan nos dice que María Magdalena lloraba desconsolada al no encontrar el cuerpo de Jesús en el sepulcro, y que los discípulos manifestaron aislamiento social y miedo. Y nos presenta además a un Tomás quebrado por la desesperanza y sumido en la más oscura incredulidad. En su relato, San Lucas nos describe a los discípulos de Emaús sobrecargados de melancólica tristeza que, podemos imaginar,
los hacía caminar cabizbajos y aletargados, al punto de no darse cuenta del instante en que el divino caminante se puso al lado de ellos en la marcha. ¿Te das cuenta? Todos estos son síntomas de soledad. Piensa un poco. Habían transcurrido 72 horas desde que el maestro murió. 72 horas sin el amado. 72 horas sin escuchar el timbre de su cariñosa voz, sin ver su rostro, sin su compañía. 72 horas soportando la más cruel de las soledades. Y precisamente por esta causa, el relato de Lucas 24, 31 al 35 estremece nuestro ser cuando nos dice: entonces fueron abiertos los ojos de ellos y le conocieron, mas él desapareció de los ojos de ellos. Y decían el uno al otro: ¿no ardía nuestro corazón en nosotros mientras nos hablaba en el camino y cuando nos abría las escrituras? Y levantándose en la misma hora, tornáronse a Jerusalén y hallaron a los 11 reunidos y a los que estaban con ellos, que decían: ha resucitado el Señor verdaderamente y ha aparecido a Simón. Entonces ellos contaban las cosas que les habían acontecido en el camino y cómo había sido conocido de ellos al partir el pan. ¿Podemos darnos cuenta? Jesús combatió los síntomas nefastos de la soledad con sus palabras, y las palabras del Señor estaban apoyadas en las Escrituras, en cuyas páginas está la vida eterna. Sí, querido hermano, el fantasma de la soledad no tiene cabida cuando la palabra de Dios se esgrime con fe y eficacia. Te invito a escuchar lo que dicen las Escrituras a las almas desoladas y tristes en Isaías 46, versículos 3 al 4. Escúchenme, casa de Jacob, y todo el remanente de la casa de Israel, los que han sido llevados por mí desde el vientre, cargados desde la matriz. Aún hasta la vejez yo seré el mismo, y hasta sus años avanzados yo los sostendré. Yo lo he hecho y yo los cargaré. Yo los sostendré y yo los libraré. Comparte esta buena noticia con el afligido. Comparte la vida con el desalentado. Cuando notes algún asomo de tristeza en el rostro de los jóvenes, cuando descubras el rastro salobre que las lágrimas han dejado en las mejillas del adulto, cuando el débil sollozo del anciano llegue a tus oídos desde el oscuro rincón, no calles, comparte la vida. Tú puedes ser el instrumento en las manos del Maestro. Conviértete en el mensajero del Príncipe de Paz. Ahuyenta los lamentos nocivos de la soledad, inundando tu hogar de la dulce presencia del Consolador, el Espíritu Santo de la promesa hecha por Jesús, que aún resuena con acento de ferviente amor. No os dejaré huérfanos. Querido hermano, comparte la vida.

Señor, queremos pedirte por las naciones de la tierra. Queremos pedirte que tengas misericordia de nosotros, que en tu favor, tu bondad, escuches el clamor de tus hijos en esta noche, escuches el clamor de tus hijos alrededor del mundo entero. Que tengas misericordia de las naciones. Ten misericordia de nuestro país. Hermano, levante su voz y ahí donde usted está, empiece a clamar al Señor y a decirle: Señor, acuérdate que tú eres un Dios de pactos y que guardas los pactos desde la antigüedad, que nunca has fallado a tu palabra, Señor, y que nunca fallarás a tu palabra jamás. Señor, clamamos esta noche por las naciones de la tierra, que te acuerdes de ellas en misericordia, con tu favor, en el nombre de Jesús. Alguien dígame.

0: Sí, Señor. Oh, gracias.
1: He aquí, un sembrador salió a sembrar, y mientras sembraba, parte de la semilla cayó junto al camino, y vinieron las aves y se la comieron. Y parte cayó en pedregales, donde no había mucha tierra, y brotó enseguida porque no tenía profundidad. Mas cuando salió el sol, se quemó, y se secó porque no tenía raíz. Y parte cayó entre espinos, y los espinos crecieron y la ahogaron. Y parte cayó en buena tierra, y dio fruto, cual a ciento, cual a sesenta, y cual a treinta por uno. Quien tiene oídos para oír, oiga.
2: ¿Por qué les hablas por parábolas?
1: Porque a vosotros os es concedido saber los misterios del reino, pero a ellos no. Porque a cualquiera que tiene, se le dará y tendrá más abundancia. Pero al que no tiene, aun aquello que él tiene, le será quitado. Por eso les hablo por parábolas. Porque viendo, ellos no ven. Y oyendo no oyen ni tampoco entienden. Así se cumple en ellos la profecía de Isaías que dice: de oído oiréis y no entenderéis. Y viendo vosotros veréis y no percibiréis. Porque se les ha engrosado su corazón. Y con los oídos oyen pesadamente. Y han cerrado sus ojos, no sea que vean con los ojos y oigan con los oídos y entiendan con el corazón y se conviertan, y yo los sane. Pero bienaventurados vuestros ojos, porque ven, y vuestros oídos porque oyen. Porque de cierto os digo que muchos profetas y justos desearon ver aquellas cosas que vosotros veis, y no las vieron. Y oír las cosas que oís y no las oyeron. Oíd entonces la parábola del sembrador. Cuando alguno oye la palabra del reino y no la llega a entender, viene el malo y arrebata lo que fue sembrado en su corazón. Este es el que fue sembrado junto al camino. Y el que fue sembrado en pedregales, este es el que oye la palabra y de inmediato la recibe con gozo. Pero él no tiene raíz en sí, sino que es temporal. Y cuando viene la aflicción o la persecución por la palabra, enseguida se ofende. Y el que fue sembrado entre espinos, este es el que oye la palabra. Pero el afán de este mundo y el engaño de las riquezas ahogan la palabra y se hace infructuosa. Mas el que fue sembrado en buena tierra, este es el que oye la palabra y la entiende. Y el que da fruto y da uno a ciento y otro a sesenta y otro a treinta.

0: Salmo del mes de septiembre, Salmos 82. Dios se levanta en la reunión de los dioses, en medio de los dioses juzga. ¿Hasta cuándo juzgaréis injustamente y haréis acepción de personas con los impíos? Defended al débil y al huérfano, haced justicia al afligido y al menesteroso, librad al afligido y al necesitado, libradlo de manos de los impíos. No saben, no entienden, andan en tinieblas, tiemblan todos los cimientos de la tierra. Yo dije, vosotros sois dioses, y todos vosotros hijos del Altísimo, pero como los hombres moriréis, y como cualquiera de los príncipes caeréis. Levántate, Dios, juzga la tierra, porque tú heredarás todas las naciones.
1: 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God stands in the congregation of the mighty. 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Defend the poor and the fatherless. Do justice to the afflicted and needy. Deliver the poor and needy. Free them from the land of the wicked. They do not know, nor do they understand. They walk about in darkness. All the foundations of the earth are unstable. I said, "You are gods, and all of you are children of the Most High. But you shall die like men, and fall like one of the princes. Arise, O God, judge the earth, for you shall inherit all nations."

0: Te adoramos. Te adoramos. Ministrame.
1: He aquí, un sembrador salió a sembrar, y mientras sembraba, parte de la semilla cayó junto al camino, y vinieron las aves y se la comieron. Y parte cayó en pedregales, donde no había mucha tierra, y brotó enseguida porque no tenía profundidad.

0: Mas cuando salió el sol, se quemó y se secó porque no tenía raíz. Y parte cayó entre espinos, y los espinos crecieron y la ahogaron. Y parte cayó en buena tierra y dio fruto, cual a ciento, cual a sesenta y cual a treinta por uno. Quien tiene oídos para oír, oiga.
1: ¿Por qué les hablas por parábolas?
0: Porque a vosotros os es concedido saber los misterios del reino, pero a ellos no. Porque a cualquiera que tiene, se le dará y tendrá más abundancia. Pero al que no tiene, aun aquello que él tiene, le será quitado. Por eso les hablo por parábolas. Porque viendo, ellos no ven. Y oyendo, no oyen ni tampoco entienden. Así se cumple en ellos la profecía de Isaías que dice: de oído oiréis, y no entenderéis. Y viendo vosotros veréis y no percibiréis. Porque se les ha engrosado su corazón, y con los oídos oyen pesadamente, y han cerrado sus ojos, no sea que vean con los ojos, y oigan con los oídos, y entiendan con el corazón, y se conviertan, y yo los sane. Pero bienaventurados vuestros ojos, porque ven, y vuestros oídos, porque oyen. Porque de cierto os digo que muchos profetas y justos desearon ver aquellas cosas que vosotros veis, y no las vieron. Y oír las cosas que oís y no las oyeron. Oíd entonces la parábola del sembrador. Cuando alguno oye la palabra del reino y no la llega a entender, viene el malo y arrebata lo que fue sembrado en su corazón. Este es el que fue sembrado junto al camino. Y el que fue sembrado en pedregales, este es el que oye la palabra y de inmediato la recibe con gozo. Pero él no tiene raíz en sí, sino que es temporal. Y cuando viene la aflicción o la persecución por la palabra, enseguida se ofende. Y el que fue sembrado entre espinos, este es el que oye la palabra. Pero el afán de este mundo y el engaño de las riquezas ahogan la palabra y se hace infructuosa. Mas el que fue sembrado en buena tierra, este es el que oye la palabra y la entiende. Y el que da fruto, y da uno a ciento, y otro a sesenta, y otro a 30.

No importan los lentes, no importan las canas, importa la vida y vivirla con ganas. No importa ser lenta y con piel arrugada, importa la vida y la lucha ganada. No importa tampoco la espalda encorvada, importa la vida y la miel cosechada. No importa el tiempo que pasa y se va, importa la vida a cualquier edad. Reciban un afectuoso saludo desde el estado de Veracruz, en México. Les habla su hermano en Cristo, Supervisor Pablo Cruz Bautista. Agradezco a Dios la oportunidad de compartir con ustedes, a través de este medio digital, unas palabras que serán expresadas en el nombre de Jesucristo, deseando lleven al corazón de cada oyente una especial bendición. Esta charla es titulada Comparte la vida. Hay un mal que está afectando a la humanidad. No respeta fronteras, estatus social, sexo, edad ni credo. Tal vez ya ha visitado tu casa. Hoy mismo alguien en tu hogar pudiera estarlo padeciendo. Este mal es la soledad. Todos nos sentimos solos en algún momento de nuestra vida. Para muchos es algo pasajero, pero para algunas personas esa soledad se vuelve crónica. Y es esta soledad crónica, incluyendo el aislamiento social, los que, según expertos, están ligados a la enfermedad, no solo mental, sino también física. Algunos especialistas han incluso sugerido que su impacto sobre la esperanza de vida puede ser equiparable al del tabaco o la obesidad. Mayor riesgo de enfermedades cardiovasculares, menor capacidad para combatir enfermedades comunes, presión sanguínea más elevada, son males asociados a la soledad crónica, junto con un aumento del 30% de riesgo de muerte prematura. Síntomas como el aislamiento social, mirada triste, párpados inflamados por el llanto que normalmente ocurre en solitario, atención distraída y un cada vez mayor tiempo refugiado en el sueño son normalmente los que se manifiestan a causa de la soledad, y es necesario actuar y hacerlo pronto. Pero, ¿cómo atacar este mal? ¿Te has preguntado acerca del estado de ánimo de los discípulos después de la muerte y sepultura del Maestro en Jerusalén? En el capítulo 21 de su Evangelio, Juan nos dice que María Magdalena lloraba desconsolada al no encontrar el cuerpo de Jesús en el sepulcro y que los discípulos manifestaron aislamiento social y miedo. Y nos presenta además a un Tomás quebrado por la desesperanza y sumido en la más oscura incredulidad. En su relato, San Lucas nos describe a los discípulos de Emaús sobrecargados de melancólica tristeza que, podemos imaginar,
los hacía caminar cabizbajos y aletargados, al punto de no darse cuenta del instante en que el divino caminante se puso al lado de ellos en la marcha. ¿Te das cuenta? Todos estos son síntomas de soledad. Piensa un poco. Habían transcurrido 72 horas desde que el maestro murió. 72 horas sin el amado. 72 horas sin escuchar el timbre de su cariñosa voz, sin ver su rostro, sin su compañía. 72 horas soportando la más cruel de las soledades. Y precisamente por esta causa, el relato de Lucas 24, 31 al 35 estremece nuestro ser cuando nos dice: entonces fueron abiertos los ojos de ellos y le conocieron, mas él desapareció de los ojos de ellos, y decían el uno al otro: ¿no ardía nuestro corazón en nosotros mientras nos hablaba en el camino y cuando nos abría las escrituras? Y levantándose en la misma hora, tornáronse a Jerusalén y hallaron a los 11 reunidos y a los que estaban con ellos, que decían: ha resucitado el Señor verdaderamente y ha aparecido a Simón. Entonces ellos contaban las cosas que les habían acontecido en el camino y cómo había sido conocido de ellos al partir el pan. ¿Podemos darnos cuenta? Jesús combatió los síntomas nefastos de la soledad con sus palabras, y las palabras del Señor estaban apoyadas en las Escrituras, en cuyas páginas está la vida eterna. Sí, querido hermano, el fantasma de la soledad no tiene cabida cuando la palabra de Dios se esgrime con fe y eficacia. Te invito a escuchar lo que dicen las Escrituras a las almas desoladas y tristes en Isaías 46, versículos 3 al 4. Escúchenme, casa de Jacob, y todo el remanente de la casa de Israel, los que han sido llevados por mí desde el vientre, cargados desde la matriz. Aún hasta la vejez yo seré el mismo, y hasta sus años avanzados yo los sostendré. Yo lo he hecho y yo los cargaré. Yo los sostendré y yo los libraré. Comparte esta buena noticia con el afligido. Comparte la vida con el desalentado. Cuando notes algún asomo de tristeza en el rostro de los jóvenes, cuando descubras el rastro salobre que las lágrimas han dejado en las mejillas del adulto, cuando el débil sollozo del anciano llegue a tus oídos desde el oscuro rincón, no calles, comparte la vida. Tú puedes ser el instrumento en las manos del Maestro. Conviértete en el mensajero del Príncipe de Paz. Ahuyenta los lamentos nocivos de la soledad, inundando tu hogar de la dulce presencia del Consolador, el Espíritu Santo de la promesa hecha por Jesús, que aún resuena con acento de ferviente amor. No os dejaré huérfanos. Querido hermano, comparte la vida.

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¿Cuántos le dan gracias a Dios que su amor es tan grande para cada uno de nosotros? Oh, gracias, Señor. Que se oiga ese aplauso hasta los cielos. Oh, Señor, a ti la gloria. Te aplaudimos, Señor.

¿Quién eres tú? Te doy la gloria. ¿Por qué?

En un frente de batalla en la guerra, un soldado le dice a su teniente: mi amigo no ha regresado del campo de batalla, señor. Solicito permiso para ir a buscarlo. Permiso denegado, replicó el oficial. No quiero que arriesgue su vida por un hombre que probablemente haya muerto. El soldado, haciendo caso omiso de la provisión, salió y una hora más tarde regresó mortalmente herido, transportando el cadáver de su amigo. El oficial estaba furioso. Ya le dije que estaba muerto. Dígame, ¿merecía la pena ir allá para traer un cadáver? Claro que sí, señor. Cuando le encontré todavía estaba vivo y pudo decirme: estaba seguro que vendrías por mí. Un amigo es aquel que llega cuando todo el mundo se ha ido. Nuestro mejor amigo es Jesús. Él siempre estará con nosotros. Y para ti, ¿quién es tu mejor amigo?

Santo. Y los cuatro seres vivientes tenían cada uno seis alas, y alrededor y por dentro estaban llenos de ojos, y no cesaban día y noche de decir: Santo, Santo, Santo es el Señor Dios Todopoderoso, el que era, el que es, el que ha de venir. Señor, digno eres de recibir la gloria y la honra y el poder, porque tú creaste todas las cosas, y por tu voluntad existen y fueron creadas. Y decían a gran voz: el Cordero que fue inmolado es digno de tomar el poder, las riquezas, la sabiduría, la fortaleza, la honra, la gloria y la alabanza. Y a todo lo creado que está en el cielo, y sobre la tierra, y debajo de la tierra, y en el mar, y a todas las cosas que en ellos hay, oí decir: al que está sentado en el trono, y al Cordero, sea la alabanza, la honra, la gloria y el poder por los siglos de los siglos.

0: Salmo del mes de septiembre, Salmos 82. Dios se levanta en la reunión de los dioses, en medio de los dioses juzga. ¿Hasta cuándo juzgaréis injustamente y haréis acepción de personas con los impíos? Defended al débil y al huérfano, haced justicia al afligido y al menesteroso, librad al afligido y al necesitado, libradlo de manos de los impíos. No saben, no entienden, andan en tinieblas, tiemblan todos los cimientos de la tierra. Yo dije, vosotros sois dioses, y todos vosotros hijos del Altísimo, pero como los hombres moriréis, y como cualquiera de los príncipes caeréis. Levántate, Dios, juzga la tierra, porque tú heredarás todas las naciones.
1: 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Defend the poor and the fatherless. Do justice to the afflicted and needy. Deliver the poor and needy. Free them from the land of the wicked. They do not know, nor do they understand. They walk about in darkness. All the foundations of the earth are unstable. I said, you are gods, and all of you are children of the Most High. But you shall die like men, and fall like one of the princes. Arise, O God, judge the earth, for you shall inherit all nations.
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¿Cuántos le dan gracias a Dios que su amor es tan grande para cada uno de nosotros? Oh, gracias, Señor. Que se oiga ese aplauso hasta los cielos.

Señor, el trono de nuestro corazón es para ti, hoy y siempre. Toma hoy, Señor, tu lugar. Toma el primer lugar. Cántale al Señor.

donde el rey reina. El reino del rey es donde el rey reina. Y quizá usted se encuentra aquí en esta noche. Usted sabe que Jesús no reina en su corazón. Pero quisiera informarle que no tiene que salir la misma forma que entró. Que nuestro Jesús está aquí hoy. Y la Biblia dice que le da gozo de poder darle el reino, establecer su reino en su corazón. Si usted está aquí hoy y nunca ha recibido a Jesús como su Señor.

Después del 11 de septiembre, una compañía invitó a los miembros que quedaban de otras compañías que habían sido afectados por el ataque de las Torres Gemelas para compartir su espacio disponible de oficinas. En una reunión de la mañana, el jefe de seguridad contó historias de por qué esa gente estaba viva. Y todas tenían que ver con pequeños detalles. Al director de la compañía se le hizo tarde porque era el primer día de escuela de su hijo. Una mujer se retrasó porque su despertador no sonó a tiempo. A alguien se le hizo tarde porque se quedó atorado en la carretera en la que había un accidente. A otro se le fue el autobús. Alguien le tiró comida encima y tuvo que tomarse el tiempo para cambiarse. Uno tuvo un carro que no arrancó. Una se regresó a contestar el teléfono. Otra tuvo un bebé. Otro no consiguió un taxi. El que más me impresionó fue un señor que se puso un par de zapatos nuevos esa mañana. Pero antes de llegar al trabajo, le había salido una ampolla, por lo que se detuvo en la farmacia por una curita. Y por eso está vivo hoy. Ahora cuando me quedo atorado en el tráfico, pierdo un elevador, me regreso a contestar un teléfono, todas esas cosas que me desesperan, pienso, este es el lugar exacto en el que Dios quiere que esté en este preciso momento. La próxima vez que tu mañana parezca enloquecedora, los niños se tarden en vestirse, no logras encontrar las llaves del coche, te topas con todos los semáforos en rojo, no te enojes ni te frustres. Recuerda que Dios está trabajando, cuidándote. Que Dios siga bendiciéndote con todas esas pequeñas cosas desesperantes y que logres recordar el propósito que tiene en tu preciosa vida.

pero no se las damos. Yo quiero invitarte a que hagamos guerra por unos momentos. 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Quiero que te unas conmigo para cantar acerca de aquel que venció sobre Satanás en la cruz del Calvario. Él es el poderoso de Israel.

Santo y los cuatro seres vivientes tenían cada uno seis alas y alrededor y por dentro estaban llenos de ojos y no cesaban día y noche de decir: Santo, Santo, Santo es el Señor Dios Todopoderoso, el que era, el que es, el que ha de venir. Señor, digno eres de recibir la gloria y la honra y el poder, porque tú creaste todas las cosas y por tu voluntad existen y fueron creadas. Y decían a gran voz: el Cordero que fue inmolado es digno de tomar el poder, las riquezas, la sabiduría, la fortaleza, la honra, la gloria y la alabanza. Y a todo lo creado que está en el cielo y sobre la tierra y debajo de la tierra y en el mar, y a todas las cosas que en ellos hay, oí decir: al que está sentado en el trono y al Cordero sea la alabanza, la honra, la gloria y el poder por los siglos de los siglos.

Solo hay que creer. ¡Vamos! ¡Cuán grande es él!

La Biblia no es un libro más que pueda leer. La Biblia es el libro de los libros que todo ser humano debe leer. Alguien dijo que la Biblia es el único libro donde su autor, Dios, está presente cuando se lee. El Ministerio de Educación presenta el libro de estudio de enseñanza para la escuela sabática del año 2021, titulado Recorrido por las Sagradas Escrituras. ¿Que ha leído suficientes veces la Biblia? ¡Perfecto! Usted puede ayudar a otros enseñándole las verdades contenidas en la palabra. Pero para enseñar, necesita volver a leer y a estudiar con detenimiento. Nosotros le invitamos a unirse a la enseñanza de la escuela sabática, donde el libro de lecciones está estructurado en 8 unidades, agrupando en cada una de ellas los libros de la Biblia. Después de dar un recorrido por el Antiguo y Nuevo Testamento, presentamos la unidad número 1, Pentateuco. El nombre Pentateuco viene de la versión griega que se remonta al siglo III a.C. Pentateuco quiere decir el libro en 5 tomos. Los judíos lo llamaban la ley o la ley de Moisés. Aunque en el Pentateuco mismo no se afirma claramente que este haya sido escrito por Moisés en su totalidad, otros libros del Antiguo Testamento lo citan como la obra de él. Ciertas partes muy importantes del Pentateuco se le asignan a él. Los escritores del Nuevo Testamento concuerdan exactamente con el testimonio de los del Antiguo. Hablan de los 5 libros en general como la ley de Moisés. Finalmente, cuando Jesús habla de él, da testimonio diciendo: si creyeres a Moisés, me creerías a mí, porque de mí escribió él. San Juan 5:46. Unidad 2. Libros históricos. ¿Alguna vez se ha imaginado usted una Biblia que no incluyera las historias de Josué, Sansón, David y Elías? Sería una Biblia inmensamente empobrecida, mucho menos interesante. ¿A qué se refieren los libros históricos? Bueno, constituyen la segunda división del Antiguo Testamento, que comienza con Josué y termina con Esther. Se llaman históricos porque en su contenido

del pacto. Abarca aproximadamente un periodo de 800 a 1000 años, desde la invasión efectuada por Josué hasta Nehemías como el reformador en el regreso del cautiverio. ¿Por qué estudiar los libros históricos? Buena parte del resto de la Biblia quedaría incomprensible si no tuviéramos el relato histórico de Israel. Este complementa la historia contenida en el Pentateuco y hace comprensibles algunos salmos y los libros proféticos. Libros poéticos es la unidad número 3. Se denominan libros poéticos a 5 obras del Antiguo Testamento: Job, Salmos, Proverbios, Eclesiastés y Cantar de los Cantares. ¿Por qué este nombre? Porque están escritas en forma poética, excepto algunos pasajes breves, puesto que 3 de ellas, es a saber, Job, Proverbios y Eclesiastés, fueron compuestas por sabios, también se les denomina libros sapiensales. Con frecuencia oímos expresiones tales como: aún el necio, cuando calla, es contado por sabio; la paciencia de Job; y no hay nada nuevo debajo del sol. ¿De dónde provienen estos dichos? Tienen su origen en la lectura de los libros poéticos. La unidad 4 trata de los libros profetas mayores y menores. La Biblia contiene profecía, desde Isaías hasta Malaquías. 17 libros, subdivididos en 2 grupos: profetas mayores, de Isaías a Daniel, y profetas menores, de Oseas a Malaquías. Los libros proféticos son testigos del intento de Dios de transformar la vida de las personas en Israel y en el mundo del antiguo cercano oriente. La transformación fue posible porque los mensajeros de Dios, los profetas, estuvieron dispuestos a comunicar ideas que cambiarían el modo en que sus oyentes pensaban acerca de sus dioses y del verdadero Dios, acerca de ellos mismos y acerca de otras personas. Los profetas inspirados desafiaron los engaños dentro de la cultura socialmente desarrollada de los oyentes y los llamaron a transformar su manera de pensar y de vivir y su relación con el Dios Todopoderoso. Con esto, hemos realizado un recorrido por el Antiguo Testamento. Y ahora realizaremos el recorrido por el Nuevo Testamento con la unidad número 5, titulada Evangelios. Aunque los creyentes conocen bien la vida de Cristo gracias a las predicaciones abundantes que se dan, la historia de Cristo sigue siendo fascinante. El tema mantiene nuestro interés porque el protagonista es el mismo Dios hecho carne que dio a conocer al Padre invisible, impartió las más excelentes de las enseñanzas, llevó una vida incomparable, obró milagros de misericordia, redimió a la humanidad mediante su muerte y echó los fundamentos de la iglesia. Los 4 evangelios no presentan biografías de Jesucristo, si bien contienen mucho material biográfico. De hecho, son más bien libros escritos por cristianos que querían explicar su fe a sus lectores y convencerlos
de que el Mesías había llegado. Fueron compuestos para convertir a los pecadores y edificar a los creyentes, para inculcar e ilustrar la fe y para demostrar a sus enemigos que Cristo había venido. Por esto se llaman evangelios. Este término significa buenas nuevas y que se refiere a la gozosa proclamación de la salvación obtenida por medio de Jesucristo. La unidad número 6 habla del libro histórico del Nuevo Testamento. Nos referimos a un solo libro, a los Hechos de los Apóstoles. Esta etapa abarca un periodo aproximadamente de 38 años, desde el milagro de Pentecostés hasta el martirio de Pablo. Es una historia admirable de testimonio cristiano. La acción se centra alrededor de dos grandes cruzadas misioneras: las misiones nacionales, dirigidas por Pedro, y las misiones mundiales, dirigidas por Pablo. Los asociados que aparecen involucrados en estas campañas son el apóstol Juan, Esteban, Felipe, Bernabé, Silas, Timoteo y Lucas. Los registros bíblicos nos hablan de los primeros diáconos, mártires, y de Esteban, además de otros misioneros. Los creyentes fueron llamados cristianos por primera vez durante este periodo, y esto sucedió en la ciudad de Antioquía. La unidad número 7 nos introduce a las epístolas. Ahí veremos las 21 epístolas del Nuevo Testamento. Epístola significa carta. Las epístolas son generalmente divididas en dos grupos: epístolas paulinas y epístolas generales. Las epístolas o cartas tienen diferentes remitentes, pero en su mayoría, Pablo, el apóstol, fue el más prolífero de los escritores del Nuevo Testamento. Hay 13 cartas claramente definidas como suyas. Otros escritores fueron Santiago, Pedro, Juan y Judas. Los temas que allí se presentan son el plan de redención, corrigiendo errores de la conducta personal y de la doctrina. La salvación es por gracia, por medio de la fe. Mostrar que todos los cristianos, tanto judíos como gentiles, somos uno en el cuerpo de Cristo. El gozo de los cristianos. La segunda venida de Cristo. Consejos y exhortaciones a líderes jóvenes de la iglesia. La preeminencia de Cristo como Dios y Salvador. El cristiano funciona en la experiencia de la vida diaria. Saber cómo conviene vivir en tiempos de persecución quizá no sea un tema agradable, pero es importante de todos modos. También, para combatir los falsos maestros, se escribieron muchos temas, muchos versículos de la Biblia. En contra de los engañadores y el verdadero amor entre los cristianos. Cuidado con la apostasía
y la doctrina falsa. La unidad número 8 da fin a nuestro libro de enseñanza de estudio. Habla de un solo libro, el libro profético del Nuevo Testamento. Apocalipsis es el único libro en el Nuevo Testamento que habla de profecía, en contraste con los 17 libros del Antiguo Testamento. Apocalipsis es un libro bello, es único en la Biblia. Empieza prometiendo una bendición especial a todos aquellos que lo estudien, pero termina con la promesa de maldición para todos aquellos que le añadan o le quiten. Fue escrito por el apóstol Juan. Ocuparemos dos lecciones para hablar acerca de él. En la primera parte, daremos un recorrido general por el libro para saber de qué se trata. También tendremos algunos consejos para la interpretación del libro exclusivo de Apocalipsis. Al leerlo, nos daremos cuenta que contiene historia pasada, historia continua e historia futurista. Y la segunda lección, hablaremos de los énfasis principales de Apocalipsis. Pues bien, de esto se trata el libro que estaremos estudiando el próximo año durante nuestro programa de enseñanza por medio de la escuela sabática. 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